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1: Libro de Levítico, capítulo 10. El pecado de Nadab y Abiú. Nadab y Abiú, hijos de Aarón, tomaron cada uno su incensario y pusieron en ellos fuego, sobre el cual pusieron incienso, y ofrecieron delante de Jehová fuego extraño, que él nunca les mandó. Y salió fuego de delante de Jehová y los quemó, y murieron delante de Jehová. Entonces dijo Moisés a Aarón: Esto es lo que habló Jehová diciendo: En los que a mí se acerquen me santificaré, y en presencia de todo el pueblo seré glorificado. Y Aarón calló. Y llamó Moisés a Misael y a Elzafán, hijos de Uziel, tío de Aarón, y les dijo: Acercaos y sacad a vuestros hermanos de delante del santuario, fuera del campamento. Y ellos se acercaron y los sacaron con sus túnicas fuera del campamento, como dijo Moisés. Entonces Moisés dijo a Aarón y a Eleazar e Itamar sus hijos: No descubráis vuestras cabezas, ni rasguéis vuestros vestidos en señal de duelo, para que no muráis, ni se levante la ira sobre toda la congregación. Pero vuestros hermanos, toda la casa de Israel, sí lamentarán por el incendio que Jehová ha hecho. Ni saldréis de la puerta del tabernáculo de reunión, porque moriréis, por cuanto el aceite de la unción de Jehová está sobre vosotros. E hicieron ellos conforme al dicho de Moisés. Y Jehová habló a Aarón diciendo: Tú y tus hijos contigo no beberéis vino ni sidra cuando entréis en el tabernáculo de reunión, para que no muráis. Estatuto perpetuo será para vuestras generaciones, para poder discernir entre lo santo y lo profano, y entre lo inmundo y lo limpio, y para enseñar a los hijos de Israel todos los estatutos que Jehová les ha dicho por medio de Moisés. Y Moisés dijo a Aarón y a Eleazar y a Itamar sus hijos que habían quedado: Tomad la ofrenda que queda de las ofrendas encendidas a Jehová, y comedla sin levadura junto al altar, porque es cosa muy santa. La comeréis, pues, en el lugar santo, porque esto es para ti y para tus hijos, de las ofrendas encendidas a Jehová, pues que así me ha sido mandado. Comeréis asimismo en lugar limpio, tú y tus hijos y tus hijas contigo, el pecho mecido y la espaldilla elevada, porque por derecho son tuyos y de tus hijos, dados de los sacrificios de paz de los hijos de Israel. Con las ofrendas de las grosuras que se han de quemar, traerán la espaldilla que se ha de elevar y el pecho que será mecido como ofrenda mecida delante de Jehová. Y será por derecho perpetuo tuyo y de tus hijos, como Jehová lo ha mandado. Y Moisés preguntó por el macho cabrío de la expiación y se halló que había sido quemado, y se enojó contra Eleazar e Itamar, los hijos que habían quedado de Aarón, diciendo: ¿Por qué no comisteis la expiación en lugar santo? Pues es muy santa, y la dio él a vosotros para llevar la iniquidad de la congregación, para que sean reconciliados delante de Jehová. Ved que la sangre no fue llevada dentro del santuario, y vosotros debíais comer la ofrenda en el lugar santo, como yo mandé. Y respondió Aarón a Moisés: He aquí hoy han ofrecido su expiación y su holocausto delante de Jehová, pero a mí no se me ha sucedido estas cosas. Y si hubiera yo comido hoy del sacrificio de expiación, ¿sería esto grato a Jehová? Y cuando Moisés oyó esto, se dio por satisfecho.
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1: Libro de Levítico, capítulo 10. El pecado de Nadab y Abiú. Nadab y Abiú, hijos de Aarón, tomaron cada uno su incensario y pusieron en ellos fuego, sobre el cual pusieron incienso, y ofrecieron delante de Jehová fuego extraño, que él nunca les mandó. Y salió fuego de delante de Jehová y los quemó, y murieron delante de Jehová. Entonces dijo Moisés a Aarón: Esto es lo que habló Jehová diciendo: En los que a mí se acerquen me santificaré, y en presencia de todo el pueblo seré glorificado. Y Aarón calló. Y llamó Moisés a Misael y a Elzafán, hijos de Uziel, tío de Aarón, y les dijo: Acercaos y sacad a vuestros hermanos de delante del santuario, fuera del campamento. Y ellos se acercaron y los sacaron con sus túnicas fuera del campamento, como dijo Moisés. Entonces Moisés dijo a Aarón y a Eleazar e Itamar, sus hijos: No descubráis vuestras cabezas, ni rasguéis vuestros vestidos en señal de duelo, para que no muráis, ni se levante la ira sobre toda la congregación. Pero vuestros hermanos, toda la casa de Israel, sí lamentarán por el incendio que Jehová ha hecho. Ni saldréis de la puerta del tabernáculo de reunión, porque moriréis, por cuanto el aceite de la unción de Jehová está sobre vosotros. E hicieron ellos conforme al dicho de Moisés. Y Jehová habló a Aarón diciendo: Tú y tus hijos contigo no beberéis vino ni sidra cuando entréis en el tabernáculo de reunión, para que no muráis. Estatuto perpetuo será para vuestras generaciones, para poder discernir entre lo santo y lo profano, y entre lo inmundo y lo limpio, y para enseñar a los hijos de Israel todos los estatutos que Jehová les ha dicho por medio de Moisés. Y Moisés dijo a Aarón y a Eleazar y a Itamar, sus hijos, que habían quedado: Tomad la ofrenda que queda de las ofrendas encendidas a Jehová, y comedla sin levadura junto al altar, porque es cosa muy santa. La comeréis, pues, en el lugar santo, porque esto es para ti y para tus hijos, de las ofrendas encendidas a Jehová, pues que así me ha sido mandado. Comeréis asimismo en lugar limpio, tú y tus hijos y tus hijas contigo, el pecho mecido y la espaldilla elevada, porque por derecho son tuyos y de tus hijos, dados de los sacrificios de paz de los hijos de Israel. Con las ofrendas de las grosuras que se han de quemar, traerán la espaldilla que se ha de elevar y el pecho que será mecido como ofrenda mecida delante de Jehová. Y será por derecho perpetuo tuyo y de tus hijos, como Jehová lo ha mandado. Y Moisés preguntó por el macho cabrío de la expiación y se halló que había sido quemado. Y se enojó contra Eleazar e Itamar, los hijos que habían quedado de Aarón, diciendo: ¿Por qué no comisteis la expiación en lugar santo? Pues es muy santa, y la dio él a vosotros para llevar la iniquidad de la congregación, para que sean reconciliados delante de Jehová. Ved que la sangre no fue llevada dentro del santuario, y vosotros debíais comer la ofrenda en el lugar santo, como yo mandé. Y respondió Aarón a Moisés: He aquí hoy han ofrecido su expiación y su holocausto delante de Jehová, pero a mí no se me ha sucedido estas cosas. Y si hubiera yo comido hoy del sacrificio de expiación, ¿sería esto grato a Jehová? Y cuando Moisés oyó esto, se dio por satisfecho.
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Dios les bendiga, hermanos, en esta hermosa hora. Le damos muchas gracias a Dios por el privilegio que nos da de poder estar una vez más en este lugar compartiendo palabra de Dios. Dios ha hablado a nuestro corazón y queremos compartirlo con ustedes en este su programa Escalando Peldaños, haciéndoles también una invitación a que si no tiene una iglesia en donde congregarse, estamos en la Iglesia Pentecostal Fuente Divina, ubicada en la 4623 de la Cuarta Avenida, en la ciudad de Brooklyn, Nueva York. Si usted anda de visita por acá o vive cerca, le invitamos a que visite la casa del Señor. Amén. Vamos a comenzar este programa presentándonos delante de la presencia de nuestro Dios Todopoderoso. Padre, en el nombre de Jesús, tu Hijo amado, me presento delante de ti, Señor, no siendo digna ni merecedora, pero tu gracia, Señor, me alcanzó y tu amor me mostraste, Padre Santo, aleluya. Gracias, Espíritu Santo, por tu presencia en nuestras vidas. Y te pido en esta hora que seas tú tomando el control de mi mente, de mi corazón y de mis labios, Señor, para transmitir esta tu palabra, Señor, a cada oyente, Señor, en esta hora. Padre, tú conoces nuestras necesidades, conoces nuestro corazón y sabes lo que necesitamos saber. Dios amado, te pido, Señor, te glorifiques en esta hermosa hora, porque tuya es la gloria, el honor, la adoración, la alabanza, la pleitesía, oh Dios eterno. Gracias, Señor Dios Todopoderoso, por tu infinito amor y tu grande misericordia, Señor, que es nueva cada mañana. Gracias, precioso Rey, a ti y solo a ti, Señor Jesús, te doy la gloria. Padre, amén. Gloria sea al Dios Todopoderoso. El tema que le he traído en esta hora es: amor incondicional es el que tiene Dios por cada uno de nosotros. Un amor incondicional es el que tiene Dios por cada uno de nosotros. La base que he tomado en este día se encuentra en el primer libro de Juan, capítulo 4, verso 16. Dice así la palabra de Dios, en el nombre del Padre, del Hijo y del Espíritu Santo. Amén. Y nosotros hemos conocido y creído el amor que Dios tiene para con nosotros. Dios es amor, y el que permanece en amor, permanece en Dios y Dios en él. Dice la palabra del Señor que nosotros, los que le hemos conocido y creído a Dios a través de su Hijo Jesucristo, conocemos y creemos el amor que Dios tiene para con cada uno de nosotros. ¿Por qué? Porque Dios es amor. El amor de Dios es un amor incondicional. Es un amor que no pone condiciones. Dios da su amor y muestra su amor sin esperar nada a cambio. No nos pide nada a cambio. Este amor nace del corazón de Dios. ¿Por qué? Porque Él es amor. Dios es amor. Y este amor que Dios tiene para con nosotros es un amor verdadero, un amor auténtico, un amor que lo da libremente, sin precio, sin pedirte algo a cambio, sin pedirte algo que tú no puedas hacer. Sin embargo, nosotros como seres humanos, cuando amamos a alguien, lo que esperamos es que esa persona nos corresponda de la misma manera. Cuando nosotros amamos, esperamos que también la persona que le amamos nos ame. Pero de esta manera estamos poniéndole una condición a esa persona. Yo te doy amor a cambio de que tú me des amor. Yo te amo a cambio de que tú me ames. Prácticamente muchas veces obligamos a la persona a amar y eso se convierte en obsesión. Y cuando no se ama, cuando no se recibe el mismo pago de amor,
caen en muchos errores. Hemos visto y escuchado de cómo personas que no son correspondidas muchas veces atentan contra la vida de aquella persona que no le correspondió de la misma manera. Y no solo con eso, sino que atentan contra su propia vida también. Eso demuestra que a sí mismo tampoco se ama. Y el que no se ama no puede dar amor, porque uno no puede dar algo que uno no tiene. Y mire que el amor de Dios es tan grande, es tan verdadero, es tan auténtico, que no nos pide

tiempo, cuán grande es el amor que Dios tiene hacia cada uno de nosotros. La Biblia dice que Dios es amor. La palabra de Dios dice que Dios es amor. Pero cuando nosotros lo venimos a entender, cuando le damos la oportunidad a Dios de que nos ame, esta frase de que Dios es amor es una frase que difícilmente una persona lo puede entender en su propia cabalidad, ya que uno entiende el amor de Dios a través de su Espíritu Santo. La historia narra, y en la Biblia encontramos, que hace casi más de 2000 años, en una tarde se juzgó a un hombre inocente, a un hombre sin culpa. Se le declaró culpable de delitos que él no había cometido. Y la historia narra cuánto sufrimiento pasó a aquella persona, a aquel hombre. Cómo fue torturado hasta morir. Cómo es que los seres humanos se empeñaron en hacerle daño. Lo maltrataron, lo acusaron, lo difamaron de tantas cosas que él no había cometido. Y pasó muchas horas de agonía, más pasó mucho tiempo de sufrimiento. Y durante sus horas de agonía, dice la palabra del Señor, que hasta el sol se ocultó de ver la crueldad de cómo este hombre estaba siendo tratado. Era maltratado, su cuerpo fue maltratado. Y a pesar de todo este sufrimiento, a pesar de todo lo que este hombre padeció sin merecerlo, dice la palabra de Dios que no abrió su boca hasta estando él en agonía. Poco antes de exhalar su último suspiro, su último aliento, pronunció las palabras más inolvidables en toda la historia, en el mundo entero. Nadie jamás había expresado estas palabras. Nadie se ha atrevido a expresar estas palabras con el corazón. Hay muchos que lo han dicho, pero lo dicen de labios. Jesucristo lo expresó desde lo profundo de su corazón y demostró el amor tan grande que tiene hacia toda la humanidad. Estas palabras fueron y son hermosas. Es algo maravilloso lo que Dios expresó, porque a través de sus palabras nosotros entendemos el amor tan grande que tiene hacia toda la humanidad. La primera palabra que expresa dice: Padre, perdónalos porque no saben lo que hacen. Esta palabra, pidiendo perdón, lo pidió no solamente por aquellos que estaban en ese momento presenciando todo lo que le estaba sucediendo. Tampoco lo expresó solo por aquellos que lo torturaban. Lo expresó por todo el mundo entero, porque sabe, hermano, por cuanto todos pecamos, fuimos destituidos de la gloria de Dios. No hay ni uno que pueda decir que no ha pecado. Todos, de una o de otra manera, hemos pecado contra Dios. Y esta palabra expresada de Padre, perdónalos porque no saben lo que hacen, es porque cuando nosotros no conocemos al Señor, y aunque nuestra conciencia nos dicta de que eso está mal, muchas veces lo hacemos sin saber la consecuencia que viene después. Fue y es algo maravilloso lo que Jesucristo hizo por cada uno de nosotros. Este sacrificio fue la mayor muestra de amor que haya dado un ser humano en toda la historia. Nadie ha sido capaz ni podrá ser capaz de dar su vida por toda la humanidad.
para rescatar al hombre.

hombre. Muchas veces nosotros somos capaces de demostrar amor, pero por aquellos que tenemos cerca o por nuestros seres queridos. Como madres somos capaces de dar nuestra vida por nuestros hijos, como padres de la misma manera. Quizás como hijos también somos capaces de dar todo por nuestros padres, pero porque hay algo que nos une y es la sangre. Es un sentimiento fuerte que nos une hacia nuestra familia, pero hay muchos que a pesar de que les unen lazos familiares de sangre, no son capaces de dar la vida por ellos. Pero aún así, mire que el amor de Dios es más grande que el nuestro. En Juan capítulo 15, verso 13, dice la palabra de Dios que nadie tiene mayor amor que este, que uno ponga su vida por sus amigos. Mire, hermanos, si muchas veces no es uno capaz de dar algo por el familiar, ¿cuánto más por el amigo? ¿Cuánto más por aquel que no lleva la misma sangre que corre por nuestras venas, la sangre familiar? Jesús, hablando y enseñando acerca del amor antes de ir a la cruz, dio a conocer que todo lo que iba a acontecer era porque nos amaba. Era porque tenía un amor por cada uno de nosotros. Y no solo lo tenía en ese instante, lo tiene aún. Aún el amor de Dios está vigente. Dice la palabra de Dios que ponía su vida por amor a sus amigos. ¿Cuánto amor tiene Jesús por nosotros? Que en vez de llamarnos siervos, porque Él es nuestro Señor, Él es nuestro dueño, desde el momento que nosotros le aceptamos como nuestro Salvador, también le venimos a aceptar como nuestro Señor, como el dueño de nuestras vidas. ¿Cuánto amor tiene Dios para con nosotros que Jesús dice que Él pone su vida por sus amigos? Él nos llama amigos. Él usa esta palabra de amigos, así como Dios usó esta palabra para con Abraham, expresándole su confianza, la confianza que tenía con él. Nosotros sabemos que cuando tenemos un buen amigo, un mejor amigo, somos capaces de contarle muchas veces cosas que a nuestros propios padres no se los decimos. Le tenemos una confianza a esta persona y muchas veces nos defrauda. Lo que le confiamos, después nos damos cuenta que todos lo saben. Pero cuando le estamos contando las cosas, cuando les estamos hablando de nuestros secretos, no esperamos que lo divulguen, sino que lo que esperamos es que nos guarden esos secretos. ¿Por qué? Porque le tenemos confianza, porque confiamos en la persona. Creemos que esa persona va a ser fiel, pero el hombre muchas veces nos defrauda. Pero Dios no es así. Él es el mejor amigo que podemos tener. Usted se puede acercar a Él confiadamente y declararle lo que ha hecho. Sea bueno o sea malo, el Señor lo va a guardar. Y dice la palabra de Dios que nuestros pecados, si hemos hecho algo malo delante de Él, Él lo echa a lo más profundo de la mar, donde se va al olvido y no tiene memoria más de Él. Jesús tomó la primera decisión y fue morir por amor hacia cada uno de nosotros. La segunda decisión lo tomamos nosotros, ya sea que lo aceptemos o que lo rechacemos. Esa es la segunda opción que tiene el ser humano. La primera decisión la tomó Jesús y la hizo sin
sin retroceder. Él tomó esta decisión y a pesar de que desde el principio, desde que lo apresaron, comenzaron a maltratarlo, él no retrocedió hacia atrás y no dijo que ya no lo iba a hacer, sino que cumplió completamente con esa misión que venía a este mundo. Sabe que la sexta palabra que Jesús pronuncia en la cruz del Calvario fue: consumado es. En Juan capítulo 19, verso 30, dice la palabra de Dios: cuando Jesús hubo tomado el vinagre, dijo: consumado es. Y habiendo inclinado la cabeza, entregó el espíritu. Sabe, hermano, que aunque ensangrentado Jesús, maltratado, con firme voz anunció que a lo que venía a pagar la redención era completada en aquel momento. Había derramado toda su sangre en la cruz del Calvario, pero con eso completó el precio de nuestros pecados. Jesús vino a cumplir con su misión y lo cumplió a la perfección. En Mateo 27:50 dice: mas Jesús, habiendo otra vez clamado a gran voz, entregó el espíritu. Y he aquí, el velo del templo se rasgó en dos, de arriba abajo, y la tierra tembló y las rocas se partieron. Jesús clamó a gran voz, gritó. El grito de Jesús significó que el fin de sus sufrimientos había llegado y la consumación de la obra de redención también la completó. Cristo pagó la deuda por nuestros pecados. Cristo pagó todo por nosotros. ¿Para qué? Para que nosotros pudiésemos entrar libremente a la presencia de Dios Padre. El velo del templo se rasgó. Esto significó que se abrió un camino hacia la presencia de Dios. Se abrió el camino al lugar santísimo. El templo se dividía en tres partes: en el atrio, en el lugar santo y en el lugar santísimo. En el lugar santísimo solo podía entrar el sumo sacerdote con las ofrendas para expiación del pecado, para borrar el pecado del ofrendante. Y el ofrendante no podía entrar personalmente y llevar su ofrenda ante la presencia de Dios, porque en el lugar santísimo se encontraba la presencia de Dios. Y el ofrendante no podía entrar hasta ese lugar, solo podía entrar al atrio, dejar su ofrenda y de ahí lo tomaba el sacerdote. Y al lugar santísimo el que entraba era el sumo sacerdote con la ofrenda del ofrendante. Nadie más podía entrar. Pero al romperse el velo del templo, significó que ahora todos somos libres para entrar a la presencia de nuestro Dios. Todo aquel que cree en Jesucristo y acepta esa palabra de salvación tiene la oportunidad de poder entrar a la presencia de Dios con toda seguridad de que su pecado será perdonado si se acerca con un corazón contrito y humillado. Nosotros podemos decir: perdónanos, pero de palabra ese perdón no es sincero. El perdón se tiene que pedir de corazón, porque sabe que lo que Dios escudriña es nuestro corazón. Si Él nos ama de corazón, nosotros también tenemos que expresar palabras desde lo profundo de nuestro corazón. Que lo que Dios mira es nuestro corazón y la sinceridad de Él. Dios mira nuestra sinceridad hacia Él.
Yo me preguntaba al estudiar la palabra de Dios y al mirar todo lo que Jesús le aconteció, me hacía una imagen en mi mente al pensar cómo es que Jesús pasó todo aquel sufrimiento, porque la Biblia lo narra, narra exactamente cómo Jesús fue maltratado, dice que hasta su rostro fue desfigurado, no se halló parecer en él. Y me imaginaba y el corazón de uno se acongoja al pensar o al imaginarse todo lo que Jesús padeció. Y me preguntaba qué era lo que había sentido Dios Padre al ver a su Hijo en esa condición. Si nosotros, que de nuestro corazón no sale nada bueno, todavía nos condolemos al imaginarnos aquel momento. Yo me preguntaba qué era lo que Dios Padre sentía al mirar a su Hijo Jesucristo padecer tanto. No hallaba palabras para describir el sentimiento de Dios. Y lo que se me venían solamente eran lágrimas. Y no hallaba palabras para expresar el sentimiento de Dios. Y aunque pudiera expresar palabras para describir todo lo que nuestro Dios sintió al mirar a su Hijo unigénito pasar por toda aquella situación, nos faltarían palabras para describirlo. Pero todo lo hizo por amor. La palabra de Dios dice en Juan 3:16 que porque de tal manera amó Dios al mundo, que ha dado a su Hijo unigénito para que todo aquel que en él crea no se pierda, mas tenga vida eterna. El amor fue lo que movió a Dios para dar a su Hijo unigénito. Todos somos responsables de la muerte de Cristo. Dios el Padre, Dios el Hijo, Dios el Espíritu Santo, el enemigo, los judíos, los gentiles, los romanos, todos somos culpables de la muerte de Cristo. Porque por todos vino Jesús a morir en esa cruz. Y Dios estuvo dispuesto y el Espíritu Santo a que Jesucristo pasara por todo aquel sufrimiento. El ser humano tiene gran necesidad de sentirse amado. El amor es la necesidad más grande que puede tener el ser humano. Y como Dios conoce nuestra necesidad, porque Él nos creó y nos conoce perfectamente. Él sabe qué es lo que nosotros necesitamos como su creación. Él sabe que el ser humano no puede vivir sin amor. El ser humano no puede estar sin ser amado. Hay muchos que dicen, yo no tengo a nadie que me ame. No tengo nadie que pueda decir que me ama o que yo pueda amar. Sabe que hay alguien que nos ha amado con un amor incondicional, sin pedirle nada a cambio, y ese es nuestro Dios. Dios nos ama con un amor incondicional. El amor de Dios es tan grande que, como le estoy diciendo, entregó todo lo que tenía por amor a nosotros. Dios amó tanto al mundo, tanto, tanto al mundo, que dio a su Hijo unigénito. ¿Y qué es el mundo? ¿Qué entendemos nosotros por el mundo? ¿Por el planeta? Cuando la palabra de Dios habla del amor que Dios tiene hacia el mundo, se refiere a todo el conjunto de personas o de seres humanos
que están en esta tierra. Porque tan grande es el amor de Dios hacia todos los seres humanos, que Él desea que se arrepientan y cambien su proceder, cambien su vida. Si están caminando por un camino de perdición, que cambien de rumbo y se dirijan a la vida eterna. Ese es el deseo de Dios, que todos y cada uno de nosotros cambiemos nuestra forma de vivir cuando no le es agradable delante de Dios. Ese es el deseo de Dios, que todos nos arrepintamos de nuestros malos caminos, pero no nos obliga. A pesar de que Dios ha mostrado su amor por toda la humanidad, no obliga a nadie a aceptar el amor de Dios. El amor de Dios nos protege, el amor de Dios nos guarda, el amor de Dios nos fortalece. Puedo decirle todo lo que Dios hace por nosotros por amor. Es que el amor de Dios es todo para nosotros. Y todo lo que necesitamos en nuestra vida, Dios nos lo da por amor. Hay quienes se preguntan y dicen, si Dios es amor, ¿por qué vemos tantas muertes? ¿Por qué vemos tanto sufrimiento? ¿Por qué vemos tanta hambre en el mundo? Podría decirle que es porque el ser humano no se deja amar, no se deja cuidar, no se deja proteger, porque Dios quiere amar a todos. Dios tiene amor para todos, porque Dios es amor. Él ama a todos, pero ¿qué pasa con el hombre? No se deja amar. El ser humano se resiste al amor de Dios. Entonces, ¿cómo va a recibir la protección de Dios? ¿Cómo va a recibir el cuidado de Dios si no se deja amar? Dios no puede obligar a nadie a recibir su amor. Dios no puede obligar a nadie a que reciba ese amor incondicional. Para que la persona no sufra, para que la persona pueda recibir el amor de Dios, tiene que entender primeramente que cuán grande es el amor de Dios y cuánto amor tiene Dios para con esa persona. Para nosotros, para que el ser humano pueda entender el amor de Dios, tiene que tener una experiencia personal con el Señor. Así como cuando una pareja se aman, es porque se han conocido. De alguna o de otra manera se han conocido. Hay unos que dicen que creen en el amor a primera vista. Hay unos que creen en el amor por vía telefónica. Ahora con el internet hay quienes se enamoran a través del internet. Pero para amar a esa persona, tiene que conocerla. Sea el medio que use, tiene que conocer a esa persona. Así nosotros, para conocer el amor de Dios, para que experimentemos el amor de Dios, tenemos que conocer a Dios. Tenemos que conocerlo. Y sabe que Dios está presto para darse a conocer en nuestra vida. ¿Cómo es que la persona sabe que existe el amor de su vida estando lejos en otro país? ¿Por qué? Porque cree que esa persona existe. Y mire que muchos se han decepcionado porque creyendo que existe esa persona, muchas veces se desilusionan porque no existe. Alguien se ha hecho pasar por otra persona. Pero Dios no es así. Dios es real. Dios es verdadero. Y lo que Él dice, eso es. Si Dios dice que es amor, nosotros solamente nos queda creer.
y aunque no lo podamos ver y aunque no lo podamos sentir, no lo podamos tocar, lo podemos sentir, porque Él se deja sentir en nuestro corazón, Él se deja sentir en nuestro interior. De esa manera nosotros nos damos cuenta que Dios es real. Y mire que los que tuvieron el privilegio de conocer a Jesucristo cuando anduvo aquí en la tierra, cuando fue 100% hombre, dan testimonio de que Dios es real. Porque Jesucristo les dijo que los que le han conocido a Él han conocido a Dios. Y por eso es que dieron testimonio en la palabra de Dios, para que nosotros podamos entender que Dios es real. Que Dios es real, que Dios no es ficticio, que Dios es todo lo que nosotros esperamos que sea. El amor de Dios no solamente son palabras y frases bonitas que pueda expresar una palabra o que podamos leer en la Biblia, en la palabra de Dios. El amor de Dios es más que eso. El amor de Dios es algo que lo demostró en la cruz del Calvario a través de Jesucristo, su Hijo amado. Y aunque el ser humano no le quiera dar credibilidad, mire que Jesucristo marcó la historia. Marcó la historia. En la historia encontramos antes de Cristo y después de Cristo. Y aunque hayan personas que no quieran reconocer, lo aceptan. Lo aceptan porque viven en el tiempo que vivimos, a partir de la muerte de Cristo, comienza a contar los años diferentes. Todo el mundo sabe que estamos en el 2016 y lo acepta y tiene que vivir su vida así. Y aunque no crean en que Cristo marcó la historia, en que Jesús vino a dividir la historia, aún así están viviendo en este tiempo. Dios muestra su amor para con nosotros. Lo hace a través de Jesucristo. Lo hace para mostrar ese amor tan grande que tiene hacia toda la humanidad. Dios ama a todos, pero también ama a cada uno de nosotros de una manera personal, conforme a nuestra necesidad. De cómo usted necesite a Dios, Dios le va a mostrar su amor. La respuesta del Señor a nuestras buenas y malas obras no es de inmediato el castigo. Dios nos ama tanto que no nos castiga de inmediato cuando hemos hecho algo malo. Antes de venir el castigo, Dios muestra siempre su misericordia y su amor. Dios muestra siempre hacia el ser humano cuánto le ama antes de que le llegue el castigo por su pecado. Y no es que Dios castigue, sino que es el resultado y la consecuencia de nuestras malas acciones. Dios nos ama tanto, y no por lo que hayamos hecho, sino por lo que somos. Somos su creación. Y no quiere destrucción para su creación. Todo lo contrario. Dios quiere que pasemos a una vida eterna. Dios quiere que obtengamos la vida eterna. Dios quiere que experimentemos su amor. Y como dice el tema, que Él nos ama con un amor incondicional. Un amor sin condición. Dios nos ama porque es amor. Dios nos ama tanto
tanto que nos acepta tal y como nosotros somos. No por lo que hayamos hecho, sino por lo que somos. Dios nos acepta por lo que somos. Somos su creación y quiere que vengamos a ser sus hijos. Porque en el momento que aceptamos a Cristo como nuestro Salvador, venimos a ser hijos de Dios. Él nos ama por lo que somos y no nos va a dejar de amar por lo que hacemos. Sabe, hermano, porque Él sabe que nosotros somos humanos y tenemos muchas debilidades. Aparte de eso, vienen muchas tentaciones, vienen muchas pruebas a nuestra vida y muchas veces le fallamos a Dios. Hay pecados que se ven, pero hay pecados que no se ven. Y a pesar de que le fallamos a Dios, no nos deja de amar. A pesar de que le faltamos a Dios, Él no deja de amarnos. Porque Él es fiel. Él es leal. Aunque nosotros seamos faltos delante de Él, Él permanece leal para con nosotros. Porque Él es amor. Él es amor. Mire que Pablo le decía a los romanos qué era lo que les apartaría del amor de Cristo. Sabemos que, como les digo, en este mundo hay muchas cosas que pueden apartarnos del amor de Dios. Y Pablo les decía a los romanos, haciéndoles esta pregunta: ¿de qué es lo que nos separaría del amor de Cristo? ¿Tribulación o angustia o persecución o hambre o desnudez o peligro o espada? Romanos capítulo 8, verso 35. El verso 37 dice: antes en todas estas cosas somos más que vencedores por medio de aquel que nos amó. El 39 dice: ni lo alto, ni lo profundo, ni ninguna otra cosa creada nos podrá separar del amor de Dios, que es en Cristo Jesús. Sabe, hermano, que aunque los cristianos tienen que enfrentar diversas dificultades, tiene que pasar diversas tribulaciones, angustias, necesidades. Tiene que pasar por muchas cosas. Eso no nos tiene que separar del amor de Dios. Eso no tiene que alejarnos del amor de Dios. Antes bien tiene que acercarnos más a Él. Porque con Él somos más que vencedores. Dice la palabra de Dios que en Cristo Jesús somos más que vencedores. Podemos vencer todas estas cosas por medio de aquel que nos amó. El que nos amó fue Dios a través de su Hijo Jesucristo. Jesucristo es el que nos puede llevar de victoria en victoria. Él es el único que puede darnos la victoria en medio de todo lo que se aproxime a nuestra vida. Todo lo que venga a nuestra vida es Jesucristo el que nos da la victoria. Este amor de Dios busca lo mejor para cada uno de nosotros. El amor de Dios es tan grande que no quiere que usted y yo suframos. Antes bien busca lo mejor para cada uno de nosotros. Este amor tan grande que Dios tiene para con nosotros es tan maravilloso y no nos exige nada. Lo único que nos pide es que creamos en Él, es que creamos en ese amor y lo aceptemos. Aceptemos ese amor incondicional. No seamos como los otros que no toman en cuenta ese amor, que no valoran ese amor. Antes tenemos que valorar ese sacrificio
que Jesús hizo en la cruz del Calvario. Aceptar que Dios nos ame. Ahora sí que cada uno depende de nosotros dejarnos amar por Dios. Pablo rogaba a Dios que los creyentes comprendieran el amor de Dios. ¿Cuánto amor Dios tiene para con cada uno de nosotros? En Efesios capítulo 3, versos 17 en adelante, dice la palabra de Dios: para que habite Cristo por la fe en vuestros corazones, a fin de que arraigados y cimentados en amor, seáis plenamente capaces de comprender con todos los santos cuál sea la anchura, la longitud, la profundidad y la altura de conocer el amor de Cristo, que excede a todo conocimiento, para que seáis llenos de toda plenitud de Dios. Pablo le rogaba a Dios de que los cristianos, de que los creyentes comprendieran la magnitud del amor de Dios, que comprendieran cuánto es la anchura, la longitud, la profundidad y la altura del amor de Dios. El amor de Dios es tan alto que no se puede entender, tan bajo, tan ancho. Es el amor de Dios. Tenemos que conocer el amor de Cristo. Es la invitación que Dios nos hace. Dios nos hace la invitación de que aceptemos ese amor que tiene para con nosotros. Dios nos ha amado tanto. Sabe, hermano, que Dios ha demostrado su amor de la manera más hermosa, más maravillosa, más grande. La demostración del amor de Dios hacia cada uno de nosotros es el regalo más hermoso que Dios le ha dado a la humanidad. En Primera de Juan capítulo 3, verso 1 dice: mirad cuál amor nos ha dado el Padre para que seamos llamados hijos de Dios. Por esto el mundo no nos conoce, porque no le conoció a Él. Les dije hace un momento que cuando la palabra de Dios habla acerca del mundo, se refiere a toda la raza humana, a todo ser humano. No se refiere al planeta, sino a las personas que habitamos en ella. El ser humano no le quiere conocer, no quiere aceptar el amor de Dios. Pero hermano, amigo que nos está sintonizando en esta hora, mire cuál amor nos ha dado a Dios. Mire cuán grande es el amor de Dios para con nosotros, que dio todo lo que Él tenía. Se despojó a sí mismo, tomando forma de hombre, para venir a pagar el precio de nuestros pecados. Quizás dirá: yo no hago nada malo, yo no le hago mal a nadie. Pero si no tiene a Cristo en su corazón, es pecador. Y aún los que tenemos a Cristo en nuestro corazón, le fallamos y cometemos pecado. Pero hoy es el día que el Señor nos dice que arreglemos cuentas delante de Él y le pidamos perdón. Perdón por nuestros pecados, porque de esa manera demostramos que somos hijos de Dios, que somos hijos de Él. Y también, si somos hijos de Dios, tenemos que mostrar el amor que Dios ha puesto en nuestros corazones, amándonos los unos a los otros como Cristo nos amó a nosotros. Tenemos que mostrar amor hacia
cada uno de nosotros. Como les decía hace un momento, no somos perfectos. Todos tenemos errores y a veces le fallamos, no solamente a Dios, también a las personas. También a las personas les fallamos. A veces no solo lastimamos a Dios, sino a aquellos que nos rodean, a aquellos que decimos amar. Muchas veces les hacemos daño. Y a veces es sin querer y a veces es planeado. Pero la misericordia y el amor de Dios es tan grande. Es tan grande que nos da cada día la oportunidad de arreglar cuentas delante de Él. Dice la palabra de Dios que nadie tiene mayor amor que Él. Nadie tiene mayor amor que Él. Pero cuando Él está en nosotros, Él pone ese amor para que amemos a todos sin distinción de personas. Y todo aquel que es nacido de Dios ama a su hermano. Todo aquel que ha recibido a Cristo, todo aquel que ha aceptado a Cristo, puede decir que ama a todos sin condición, sin esperar nada a cambio. No seamos o no nos dejemos llevar por esa clase de amor que el ser humano tiene, que ama, pero esperando algo a cambio, que ama, pero poniendo condiciones, que ama, pero esperando que también sea amado. La muestra que nos da Dios es que su amor es grande, dio todo, pero no nos pide nada a cambio para recibir ese amor. Yo le invito a que si usted no ha conocido el amor de Dios, le conozca, le acepte. Usted experimentará el amor más grande que puede experimentar un ser humano. Ese amor incondicional, ese amor que llena todo nuestro ser, ese amor que solamente Dios lo sabe dar. Y cuando hay ese amor en nuestro corazón, no hace falta nada. No hace falta nada porque Él llena todo, todo lo que tiene que llenar. Muchos buscan el amor en otra parte. Muchos buscan el amor en las cosas materiales. Sabe, hermano, que todo eso es vanidad. Todo eso se desvanece. Un día lo tiene, al otro día ya no. Muchos se aferran a las cosas de este mundo. Pero todo lo de este mundo pasará. Hay algo que no pasará y es la palabra de Dios. Y en la palabra de Dios encontramos el amor de Dios tan grande que tiene para con cada uno de nosotros. Y sabe, hermano, que el amor de Dios no terminará jamás. Todo lo contrario, nos llevará a una felicidad eterna. A veces buscamos el amor en las cosas de aquí, en las personas de este mundo. Pero sabe que cuando nos vamos y partimos de esta tierra, ese amor se acaba, se queda. Dicen que muchas veces se recuerda a la persona, pero no se siente el mismo amor con el tiempo. Es que el amor se tiene que cultivar día con día. Y sabe, hermano, que el amor de Dios en nuestra vida, Él lo cultiva día a día. Y nos enamora más y más de Él. Y no es porque este amor haya nacido primeramente de nosotros. No, ese amor viene de Dios.
Él nos amó primeramente a nosotros y es por eso que nosotros le podemos amar a Él. No porque ese sentimiento haya nacido primeramente de nosotros. No, ese sentimiento viene de Dios. Yo le invito, como le digo, a buscar ese amor. Búsquelo y no se arrepentirá. Él saciará su vida de bien, le llenará su corazón completamente y así podrá amar a sus seres queridos y a todos los que le rodean y aún los que no conoce. Podrá amar al mundo entero, así como Cristo nos amó a nosotros, así como Cristo ama al mundo entero. Y sabemos que el Señor no ha venido, no es porque Él mienta o retarde su promesa, sino porque Él ama a todos y no quiere que ninguno se pierda. Él quiere que todos seamos salvos. Él quiere que todos experimentemos ese amor tan grande que nos llevará a obtener para siempre la vida eterna y a poseer la tierra que Él nos ha prometido, la Nueva Jerusalén, llegar a las bodas del Cordero, llegar a ser coronados, porque sabe, hermano, las promesas de Dios son grandes, son grandes. Dios no nos pide nada a cambio, pero en cambio Él nos ofrece muchas bendiciones de su parte, no solamente aquí, sino más allá de la vida. Hermanos, si no tiene una iglesia en donde congregarse, la Iglesia Pentecostal Fuente Divina está ubicada en la 4623 de la Cuarta Avenida, en la ciudad de Brooklyn, Nueva York. Su hermana Rosa Montes se despide dándole la gloria al Señor y deseando que la paz de Cristo se quede en su hogar y en cada corazón. Primeramente Dios, estaremos, si así lo permite, la próxima semana a la misma hora en su programa Escalando Peldaños. Dios les bendiga y sigamos hacia adelante. Amén.

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1: Libro de Levítico, capítulo 10. El pecado de Nadab y Abiú. Nadab y Abiú, hijos de Aarón, tomaron cada uno su incensario y pusieron en ellos fuego, sobre el cual pusieron incienso, y ofrecieron delante de Jehová fuego extraño, que él nunca les mandó. Y salió fuego de delante de Jehová y los quemó, y murieron delante de Jehová. Entonces dijo Moisés a Aarón: Esto es lo que habló Jehová diciendo: En los que a mí se acerquen me santificaré, y en presencia de todo el pueblo seré glorificado. Y Aarón calló. Y llamó Moisés a Misael y a Elzafán, hijos de Uziel, tío de Aarón, y les dijo: Acercaos y sacad a vuestros hermanos de delante del santuario, fuera del campamento. Y ellos se acercaron y los sacaron con sus túnicas fuera del campamento, como dijo Moisés. Entonces Moisés dijo a Aarón y a Eleazar e Itamar sus hijos: No descubráis vuestras cabezas, ni rasguéis vuestros vestidos en señal de duelo, para que no muráis, ni se levante la ira sobre toda la congregación. Pero vuestros hermanos, toda la casa de Israel, sí lamentarán por el incendio que Jehová ha hecho. Ni saldréis de la puerta del tabernáculo de reunión, porque moriréis, por cuanto el aceite de la unción de Jehová está sobre vosotros. E hicieron ellos conforme al dicho de Moisés. Y Jehová habló a Aarón diciendo: Tú y tus hijos contigo no beberéis vino ni sidra cuando entréis en el tabernáculo de reunión, para que no muráis. Estatuto perpetuo será para vuestras generaciones, para poder discernir entre lo santo y lo profano, y entre lo inmundo y lo limpio, y para enseñar a los hijos de Israel todos los estatutos que Jehová les ha dicho por medio de Moisés. Y Moisés dijo a Aarón y a Eleazar y a Itamar sus hijos que habían quedado: Tomad la ofrenda que queda de las ofrendas encendidas a Jehová, y comedla sin levadura junto al altar, porque es cosa muy santa. La comeréis, pues, en el lugar santo, porque esto es para ti y para tus hijos, de las ofrendas encendidas a Jehová, pues que así me ha sido mandado. Comeréis asimismo en lugar limpio, tú y tus hijos y tus hijas contigo, el pecho mecido y la espaldilla elevada, porque por derecho son tuyos y de tus hijos, dados de los sacrificios de paz de los hijos de Israel. Con las ofrendas de las grosuras que se han de quemar, traerán la espaldilla que se ha de elevar, y el pecho que será mecido como ofrenda mecida delante de Jehová. Y será por derecho perpetuo tuyo y de tus hijos, como Jehová lo ha mandado. Y Moisés preguntó por el macho cabrío de la expiación, y se halló que había sido quemado, y se enojó contra Eleazar e Itamar, los hijos que habían quedado de Aarón, diciendo: ¿Por qué no comisteis la expiación en lugar santo? Pues es muy santa, y la dio él a vosotros para llevar la iniquidad de la congregación, para que sean reconciliados delante de Jehová. Ved que la sangre no fue llevada dentro del santuario, y vosotros debíais comer la ofrenda en el lugar santo, como yo mandé. Y respondió Aarón a Moisés: He aquí hoy han ofrecido su expiación y su holocausto delante de Jehová, pero a mí no se me ha sucedido estas cosas. Y si hubiera yo comido hoy del sacrificio de expiación, ¿sería esto grato a Jehová? Y cuando Moisés oyó esto, se dio por satisfecho.
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1: Libro de Levítico, capítulo 10. El pecado de Nadab y Abiú. Nadab y Abiú, hijos de Aarón, tomaron cada uno su incensario y pusieron en ellos fuego, sobre el cual pusieron incienso, y ofrecieron delante de Jehová fuego extraño, que él nunca les mandó. Y salió fuego de delante de Jehová y los quemó, y murieron delante de Jehová. Entonces dijo Moisés a Aarón: Esto es lo que habló Jehová diciendo: En los que a mí se acerquen me santificaré, y en presencia de todo el pueblo seré glorificado. Y Aarón calló. Y llamó Moisés a Misael y a Elzafán, hijos de Uziel, tío de Aarón, y les dijo: Acercaos y sacad a vuestros hermanos de delante del santuario, fuera del campamento. Y ellos se acercaron y los sacaron con sus túnicas fuera del campamento, como dijo Moisés. Entonces Moisés dijo a Aarón y a Eleazar e Itamar, sus hijos: No descubráis vuestras cabezas, ni rasguéis vuestros vestidos en señal de duelo, para que no muráis, ni se levante la ira sobre toda la congregación. Pero vuestros hermanos, toda la casa de Israel, sí lamentarán por el incendio que Jehová ha hecho. Ni saldréis de la puerta del tabernáculo de reunión, porque moriréis, por cuanto el aceite de la unción de Jehová está sobre vosotros. E hicieron ellos conforme al dicho de Moisés. Y Jehová habló a Aarón diciendo: Tú y tus hijos contigo no beberéis vino ni sidra cuando entréis en el tabernáculo de reunión, para que no muráis. Estatuto perpetuo será para vuestras generaciones, para poder discernir entre lo santo y lo profano, y entre lo inmundo y lo limpio, y para enseñar a los hijos de Israel todos los estatutos que Jehová les ha dicho por medio de Moisés. Y Moisés dijo a Aarón y a Eleazar y a Itamar, sus hijos, que habían quedado: Tomad la ofrenda que queda de las ofrendas encendidas a Jehová, y comedla sin levadura junto al altar, porque es cosa muy santa. La comeréis, pues, en el lugar santo, porque esto es para ti y para tus hijos, de las ofrendas encendidas a Jehová, pues que así me ha sido mandado. Comeréis asimismo en lugar limpio, tú y tus hijos y tus hijas contigo, el pecho mecido y la espaldilla elevada, porque por derecho son tuyos y de tus hijos, dados de los sacrificios de paz de los hijos de Israel. Con las ofrendas de las grosuras que se han de quemar, traerán la espaldilla que se ha de elevar, y el pecho que será mecido como ofrenda mecida delante de Jehová. Y será por derecho perpetuo tuyo y de tus hijos, como Jehová lo ha mandado. Y Moisés preguntó por el macho cabrío de la expiación, y se halló que había sido quemado, y se enojó contra Eleazar e Itamar, los hijos que habían quedado de Aarón, diciendo: ¿Por qué no comisteis la expiación en lugar santo? Pues es muy santa, y la dio él a vosotros para llevar la iniquidad de la congregación, para que sean reconciliados delante de Jehová. Ved que la sangre no fue llevada dentro del santuario, y vosotros debíais comer la ofrenda en el lugar santo, como yo mandé. Y respondió Aarón a Moisés: He aquí hoy han ofrecido su expiación y su holocausto delante de Jehová, pero a mí no se me ha sucedido estas cosas. Y si hubiera yo comido hoy del sacrificio de expiación, ¿sería esto grato a Jehová? Y cuando Moisés oyó esto, se dio por satisfecho.
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Dios los bendiga, mis amados hermanos, cada uno donde quiera que nos estén sintonizando. Estará con ustedes en un momento de adoración su hermana y amiga en Cristo, Lidia Zapata. Y le damos gracias al Señor porque nos ha permitido estar aquí en la radio. La gloria es de Dios, ¿verdad? Y así nuevamente les invito, ¿verdad?, que juntamente adoremos y glorifiquemos el nombre de nuestro Señor Jesucristo, que Él es el único que se merece toda honra y toda gloria, y gócese en la presencia del Señor adorando su santo nombre. Antes de empezar un momento de adoración, vamos a leer la palabra de Dios que se encuentra en el libro de los Salmos, Salmo 23. Y honrando su palabra, la leemos en el nombre del Padre, del Hijo y de su Santo Espíritu. Y la palabra de Dios dice así: Jehová es mi pastor, nada me faltará. En lugares delicados, pastos me hará descansar. Junto a aguas de reposo me pastoreará. Confortará mi alma, me guiará por sendas de justicia por amor de su nombre. Aunque ande en valle de sombra de muerte, no temeré mal alguno, porque tú estarás conmigo. Tu vara y tu cayado me infundirá aliento. Adereza mesa delante de mí, en presencia de mis angustiadores. Unge mi cabeza con aceite, mi copa está rebosando. Ciertamente el bien y la misericordia me seguirán todos los días de mi vida, y en la casa de Jehová moraré por largos días. Amén. Gloria al Señor Santo. Aleluya. Gloria a tu santo nombre, Padre. Gracias te damos, Señor Jesús, en esta mañana, Padre, porque nuevamente tú nos permites estar aquí, Padre, en la radio, para adorarte, para glorificarte, Señor. Gracias porque nos das la dicha, Señor. Nos das, Padre, de dejarnos de adorarte, bendecirte, Señor. Gracias, Padre, por esa gran bendición, Padre. Gracias porque nos permites levantarnos de nuestra cama, Padre, y encaminar nuestros pasos, Padre, hasta la radio, Padre. Si estamos en este lugar, Señor, no porque lo merezcamos ni porque seamos buenos, Señor, sino porque tu amor y tu misericordia, Señor, nos ha alcanzado, y porque así te ha placido, mi Dios eterno, que estemos en este martes más, Señor, que tú nos regalas, Padre. Gracias, Señor Jesús, por qué gran bendición tú nos das, Padre, cada día. Gracias, eterno Dios. Oh, gloria a tu santo nombre. Santo, aleluya. Oh, Dios todopoderoso. Tú eres el alfa, la omega, el principio y el fin. Tú eres el grande, yo soy. Digno de toda alabanza, digno de toda adoración, digno de toda exaltación, oh mi Dios. Recibe esta adoración, Padre, como un perfume grato en tu presencia, papá. Regocíjame, Señor, con tu presencia, Padre. Me regocijo en tu presencia, Señor. Oh, gloria a tu santo nombre, aleluya, al santo, al Dios todopoderoso, al grande yo soy, digno de ser honrado, digno de ser alabado. Oh, santo, aleluya. En tu nombre hay poder, Señor Jesús. En tu bendito nombre hay poder, Padre. Poder para sanar, Señor. Poder para libertar, Padre. Poder, Señor, para levantarnos, Padre. Oh, gloria a tu santo nombre. Oh, gloria a tu santo nombre. En tu nombre hay poder para dar salvación y vida eterna, Padre. Gracias, Señor Jesús. Gracias te damos, papá, porque podemos ver cada día, Señor, tu amor y tu misericordia cada día hacia nosotros, Padre. Gracias, Padre amado, porque tú permaneces fiel a nosotros. Gracias, mi Dios. Sin ti nada podemos hacer, Padre. Todo lo bueno viene de ti, Padre.
Todo lo bueno que tú permites que hagamos viene de ti, Señor. Sin ti no podemos dar un paso hacia adelante, Padre. Tú el que nos ayuda a dar ese paso, papá. Ese paso firme, Señor, tú eres, Padre. Tú eres el que nos sostiene con tu mano fuerte, con tu mano poderosa, Padre. Tu Santo Espíritu, mi Dios, endereza nuestros pasos. Él nos dirige. Oh Santo, aleluya, tu Santo Espíritu, Padre, el que nos conduce cada día hacia tus caminos, hacia tu verdad, hacia tu voluntad, Padre. Oh gloria a tu santo nombre, aleluya. Gracias, Padre, gracias te doy por todo lo que tú me has dado, Padre. Gracias, Señor Jesús, porque todo lo que tengo te lo debo a ti, Padre. Gracias, Señor Jesús, porque lo que ahora soy te lo debo a ti, Padre. Oh Santo, aleluya, gloria a tu santo nombre. Gracias, Padre, porque has hecho maravillas, Padre, en mi persona, Padre, en mi vida, mi Dios. Oh gloria a tu santo nombre, papá. Oh gloria, aleluya, grande y poderoso eres, Dios. Tú eres el grande, tú eres el rey de reyes y señor de señores. No hay otro Dios como tú, Padre, no lo hay. Tú eres único, Señor. Tú gobiernas, Padre. Todos están bajo tus pies, Padre. Tus hijos inclinan ante ti, Padre. Nos inclinamos ante ti, Padre. Ante ti, ante tu presencia, Señor. Reconozco, Padre, que mi vida sin ti no es nadie, Padre. Mi vida sin ti no vale nada, Señor Jesús. Pero mi vida contigo.

nosotros, tus hijos, Padre. Qué gran amor, Señor, cómo tú nos demostraste ese gran amor hacia nosotros, Padre. Gracias, Señor Jesús. Gracias, Padre, porque tú nos amas tanto, Señor Jesús. No hay nadie, Padre, ni lo habrá, Señor, en este mundo, Padre, que nos ame como tú nos amas, Padre. Tu amor es puro, tu amor es sincero. Tú eres fiel a nosotros, Padre. Aunque nosotros te fallemos, Padre, tú permaneces fiel con nosotros, Padre. Oh, bendito Salvador, oh, Santo. Aleluya, tu santo nombre, Padre. Lo más alto que podemos llegar es a tu presencia, Padre. Postrados a ti, Señor, ante tu presencia, oh, Dios Todopoderoso. Reconociendo, Padre, nuestros pecados, nuestras iniquidades, Padre. Reconociendo ante ti, Padre, que te fallamos, oh Dios eterno. Tú eres mi Dios y lo serás por siempre y por toda la eternidad. Oh, gracias, Padre. Gracias te doy porque un día te fijaste en mí, Señor Jesús. Gracias porque un día me señalaste como tu hija. Gracias te doy, Padre, porque soy parte de tu redil, Padre. Gracias, Señor Jesús, porque soy una oveja más, Padre. Gracias, mi Dios eterno. La vida sin ti no es nada, Padre. Nuestra vida, mi vida no tiene sentido, Padre, si tu presencia no está conmigo, mi Dios. Oh, Santo, Santo. Oh, Espíritu Santo, oh, Espíritu de Dios. Oh, gloria, gloria a su santo nombre. Hay poder en la sangre de Cristo. Poderoso tú eres, Dios. Maravilloso eres, Padre. Oh, Santo, Santo. Oh, Santo, Santo, Santo, aleluya. Oh, Santo, aleluya. Oh, Santo, aleluya. Oh, Santo, Santo. Bendito y alabado sea tu santo nombre, Padre. Gracias, Señor Jesús. Gracias, Padre. Gracias, Padre, por la vida que me regalas. Gracias, Padre, porque si me levanté ahora fue por tu gracia, por tu amor. Padre, no tengo nada que ofrecerte, Señor, porque todo es tuyo, Padre. Gracias te doy, Padre, porque me permites, Señor Jesús, alabarte, glorificarte, Padre, exaltar tu nombre. Oh, Rey de Reyes, Señor de Señores. Oh, Santo, aleluya. Oh, Santo, aleluya, aleluya.

maravilloso Rey. Oh, tú que gobiernas, Padre. Tú que gobiernas, Señor, por la eternidad. Tú gobiernas, Padre. Tu gobierno tiene fin, Padre. Tú permaneces, Padre, para siempre y por toda la eternidad. Oh, Santo, aleluya. Oh, Santo, aleluya, el Rey de Reyes y Señor de Señores. Oh, Jehová de los ejércitos. Oh, Santo, Santo. Oh, Santo, Santo. Oh, Padre, esperamos tu venida, Padre. Esperamos tu venida, Señor Jesús. Anhelamos tu venida, Padre. Tú vienes, Señor.

Gloria, Señor, y poder, Padre. Todo ojo te verá, Padre. Oh, santo, aleluya. Oh, santo, aleluya. Oh, tú reinas, Señor. Oh, gloria a tu santo nombre. Gracias, Padre. Gracias, Señor Jesús. Gracias porque me amas tanto. Dejaste tu trono, oh Dios todopoderoso, por venir hacia mí, Señor, por amor a mí, Padre. Por amor a mí viniste como hombre, Señor, a esta tierra. Gracias, Padre. Diste tu vida, Padre. Tú diste tu vida, Padre. Por amor a nosotros, Señor Jesús. Ayúdanos, Padre, cada día, Señor, a merecernos, Padre, ese gran amor. A merecernos tu misericordia, Padre. A merecernos, Padre, ese sacrificio, Señor. Oh, gloria a tu santo nombre, aleluya. Aleluya, al santo. Oh, santo, santo, santo. Poderoso tú eres, Dios. Oh, santo, santo. Tu sangre preciosa que me limpia. Solo tú, mi Dios, tienes el perdón del pecado. Solo tú, Señor, tienes el don de perdonar pecados, Padre. Confiadamente, Padre, podemos acercarnos a ti, mi Dios, pidiéndote perdón, Padre, por todo lo desagradable ante tus ojos. Todo lo que no te agrada de nosotros, Padre. Ayúdanos, Señor Jesús, cada día, oh Dios, a ser mansos y humildes para honrarte, para glorificarte, Padre. Venir ante ti, mi Dios eterno, postrados con reverencia, con humildad, con un espíritu, Padre, dispuesto, Señor, a querer sentir tu presencia, ser limpio por tu santo espíritu, mi Dios. Oh, gloria a tu santo nombre. Oh, santo, aleluya. Te alabamos, te glorificamos, Padre. Gracias, Padre, gracias. Gracias por nuestros alimentos, Padre. Gracias por el vestuario, nuestro calzado, Padre. Gracias, Señor, por el techo donde vivimos. Gracias por nuestro trabajo, Padre. Todo viene de ti, Señor. Si lo tenemos, porque te place, Padre, dárnoslo. Gracias, Señor Jesús. Gracias, bendito Salvador. Oh, gloria a tu santo nombre. Aleluya, al santo, al Dios eterno. Oh, santo, santo. Oh, Jehová de los ejércitos. Bendito sea tu nombre, Padre, por toda la eternidad. Tú eres un doctor. Tú eres el mejor doctor del mundo, Padre. En ti está la salvación. En ti está la vida, Padre. Tú la pones, Padre. Tú la quitas, Señor. Tú haces conforme a tu voluntad y tus propósitos, Padre. Gracias, Señor Jesús. Solo en ti está la vida, Padre. Solo en ti está el camino, oh Dios todopoderoso, oh mi Señor Jesús, mi amado Salvador.
eres mi creador, Padre. Tú me creaste, Señor Jesús. Tú me creaste, mi Dios todopoderoso. Tú me hiciste conforme a tu voluntad, conforme. Oh, hechura de tu mano somos, Padre. Hechura de tu mano somos, Padre. Solo tú, mi Dios, nos conoces, Padre. Solo tú, Padre amado, escudriña nuestros corazones. Solo tú, Padre, sabes, mi Dios, quién realmente somos ante tu presencia, papá. Oh, gloria a tu santo nombre. Oh, gloria a tu santo nombre, Señor Jesús. Oh, gloria a tu santo nombre, Padre. Aleluya, aleluya. Me regocijo, Padre. Me lleno, Padre, de tu presencia, alabarte, Señor. Me lleno de tu presencia al glorificarte y exaltar tu nombre, oh Dios. No me cansaré, Padre. No me cansaré, mi Dios, mientras tú me lo permitas, Padre, de hablar de tus grandezas, de hablar de tus maravillas, mi Dios, de hablar de lo bueno que tú eres. De hablar, Padre, de que para ti no hay nada imposible en esta vida, Padre. Solo es creerlo, Señor, que tú lo harás conforme a tu voluntad, mi Dios. Oh, santo, aleluya. Oh, santo, aleluya. Gracias, Padre, gracias porque me permites adorarte, Señor. Yo sé, Padre, que no soy digna de ti, mi Dios. Ante tus ojos, Padre, soy una pecadora, mi Dios. Una pecadora, Padre, que necesita cada día de ti, mi Dios. Porque sé, Padre, que solo tú puedes limpiarme, Padre. Porque sé, mi Dios, que solo tú, Padre, tienes ese poder y ese amor y misericordia para transformar nuestra vida conforme a tu voluntad, Padre. Oh, santo, aleluya. Oh, santo, aleluya. Tú eres, Padre, el que levanta al caído. Tú eres el que levanta, Padre, el que das fuerzas, el que llena de gozo ese corazón triste, el que cambia ese corazón de piedra por un corazón de carne. Tú, Padre, que nos hiciste cada miembro, Padre, cada de nuestro cuerpo, Señor, tú lo formaste, papá. Tú nos conoces, Padre, tal y como somos, papá. Oh, santo, aleluya. Oh, santo, aleluya. Todo lo que respira, Padre, te alabe, mi Dios. Gracias, papá, gracias. Gracias por el aire que respiramos, Padre. Como dice tu palabra, Señor, que una hoja del árbol no cae si no es tu voluntad, mi Dios. Oh, gloria a tu santo nombre, Padre. Oh, gloria, aleluya, el santo. Tú nos hablas cada día, Señor. Tú nos hablas por tu bendita palabra. Tú nos hablas por medio de los vientos. Tú nos hablas por medio de la tierra, Padre. Tú nos hablas, Señor.
Tú nos diriges cada día a tu venida, Padre. El día que tú vengas, Señor, con tus santos ángeles, Padre, con tus ángeles, mi Dios, te veremos, Padre, y toda rodilla se doblará al Rey de Reyes y Señor de Señor, al único Rey que permanece para siempre. Todo ojo te verá, mi Dios. Toda esta vida se terminará, Padre. Gracias a ti, mi Dios. Toda vanidad de este mundo se terminará, oh mi Dios. Oh Santo, aleluya. Y juntamente contigo, mi Señor, nos iremos a gozarnos en tu presencia, la patria celestial. Oh, gracias, Padre, gracias, Señor. Qué bueno eres, Padre. No hay nadie en este mundo que sea bueno como tú lo eres, mi Dios. Tus promesas, Padre, se cumplen al pie de la letra. Esas bodas, Señor, las bodas del Cordero, Padre. Promesas tan lindas, tan grandes, Padre. Promesas que se cumplirán, mi Dios. Oh, Santo, aleluya. Oh, Santo, aleluya. Nos gozamos, Padre, en saber que muy pronto estaremos contigo juntamente, mi Dios. Oh, Santo, aleluya. Tu venida está a las puertas, Padre. Tu venida está a las puertas, mi Dios. Cada día nos acercamos hacia tu venida, Padre. Tú te acercas, Padre. Tu venida está muy cerca, Señor. Oh, Santo, aleluya. Oh, gloria a tu santo nombre. Oh, Santo, Santo. Oh, gloria a su santo nombre. Oh, Rey de Reyes y Señor de Señores. Tú eres el Alfa, la Omega, el principio y el fin. Tú eres el grande, yo soy. Digno de toda alabanza. Digno de toda adoración. Exaltamos tu nombre, Padre. Lo bendecimos, Padre. Bendito y alabado sea tu nombre, Padre. Por siempre, Señor. Tú hiciste todo, Padre. Tú eres la creación, mi Dios. Tú nos creaste, Padre. Oh, Santo, aleluya. Tú creaste, Padre, el firmamento, la tierra, los cielos, los mares, las estrellas, el sol, la luna, Padre, tú lo creaste, mi Dios. Oh, Santo, aleluya. Las aguas te obedecen, Padre. Los vientos te obedecen, Padre.

Gracias, Padre, te doy por... Confiadamente, Padre, puedo acercarme a ti. Confiadamente puedo acercarme a ti. Me siento orgullosa, Padre, de ser tu hija. Hija de un rey. Hija de un Dios todopoderoso. Gracias, Padre, porque soy parte de tu redil. Tú eres mi gran pastor. Tú eres mi maestro. Tú eres, Padre. Tú lo eres todo en nuestra vida, Padre. Oh, tu Santo Espíritu nos llena con su presencia. Oh, Santo, aleluya. Oh, Santo, aleluya. Tú eres el que das pan al hambriento. Oh, Santo, aleluya. Tú eres el que ayuda a la viuda. Tú eres el Padre de los desamparados. Tú eres el Dios todopoderoso. Oh, Santo, aleluya. Oh, Santo, aleluya.

Padre. En ti me regocijo. En ti ponga todas mis cargas, Señor. En ti pongo mis tristezas, Padre. Tú enjuegas mis lágrimas, Señor. No hay Dios como tú, Padre. Para ti no hay nada imposible, papá. Oh, santo, aleluya. Oh, santo, aleluya. Oh, gloria a tu santo nombre. Oh, gloria a tu santo nombre. Oh, santo, santo, santo. No nos alcanzan las palabras, Señor, para expresar lo grande y lo maravilloso que tú eres, papá. Oh, santo, aleluya. Gracias, Padre, te doy gracias. No me cansaré, Padre, de darte las gracias, Padre. Por tu amor, por tu misericordia, Señor. Gracias, Señor Jesús. Oh, santo, aleluya. Bendito y alabado sea tu nombre. Oh, Dios todopoderoso. Oh, santo, santo, santo. Tú que me guías, Padre, en todo momento. Tú que me guardas, tú que me proteges. Hay momentos que ni cuenta me doy, Padre. Que fuiste tú, Señor, quien me ha guardado, quien me ha protegido. Pero tú ahí estás, Padre. Tú ahí estás, Padre, cuidando de tu hija, Señor. Oh, santo, aleluya. Oh, santo, aleluya. Oh, gloria, gloria, gloria a tu santo nombre. Aleluya, aleluya, aleluya, al santo. Oh, santo, santo, santo. Hay poder en ti, hay poder en ti. Oh, Rey de Reyes. Oh, Señor, mi Dios. Te amamos, Padre, te amo, Señor. Tú nos amas, Señor. Tú nos amas a todo el mundo, Padre. Lo que no amas tú es el pecado, mi Dios. Oh, gloria a tu santo nombre. Pero si venimos ante ti, mi Dios, reconociendo nuestros pecados, nuestras iniquidades, tú nos estás esperando con brazos abiertos, Padre, para perdonarnos, Señor. Gracias, Padre, gracias por tu perdón. Gracias porque cada día son nuevas tus misericordias. Gracias, mi Señor Jesús. Enséñame cada día a amarte, amarte más, mi Dios. Enséñame, Padre. Oh, santo, aleluya. Acercaos a mí.
Oh santo, aleluya. Oh santo, aleluya. Gracias, Señor, gracias por tu palabra. Santo, aleluya. Gracias, Padre, por esa palabra que tú dejaste, mi Dios. Esa palabra que un día nos pedirá cuentas, mi Dios. Oh, gloria a tu santo nombre. ¿Cómo demostrarte nuestro amor hacia ti, Padre? Con obediencia, mi Dios. El mejor, Padre, que podemos dar es ser obedientes a ti, mi Dios. ¿Cómo poder mostrarte ese gran amor hacia ti, mi Dios? Es ser obedientes, Padre. Tú te gozas, mi Señor, cuando tus hijos te obedecen. Oh, santo, aleluya. Oh, gloria a tu santo nombre. Oh, santo, santo. En ti está el camino hacia la vida eterna, mi Señor Jesús. Tú eres nuestro abogado. Tú eres nuestro defensor. Tú abogas por nosotros, Padre. Gracias, Señor Jesús, por ser mi Padre. Gracias por ser mi Dios. Gracias te doy, Padre. Nunca tendré cómo pagar tus grandezas. Ese amor tan infinito, ese amor puro y sincero, ese amor que no falla, ese amor que permanece para siempre. Gracias, Señor Jesús. Tú eres el Hijo del Dios Altísimo. Oh, santo, santo, tú eres el Cordero, el que quita todo pecado de este mundo. Gloria a tu santo nombre, Padre. Tú estás a la diestra de tu Padre, mi Señor. Tú eres el Cordero Santo, mi Dios. Oh, santo, aleluya. Oh, santo, aleluya. Oh, gloria a tu santo nombre.

Ante tu presencia me encuentro, Señor. Recibe, Padre, esta adoración, mi Dios. Recibe esta adoración, Padre, como un perfume grato ante tu presencia. Como aquella mujer, Padre, que lavó tus pies con ese perfume y secó con sus pelos sus pies, mi Señor. Oh, santo, aleluya. Oh, bendito sea su nombre, mi Señor. Gracias, Padre, gracias te doy por amarme tanto y por amar a los míos, mi Dios, a pesar de que no te conocen, Padre.

amado. Santo, santo tú eres, Padre. Gracias, Señor, gracias te doy. La gloria sea para ti, mi Dios. La gloria sea para ti, Rey de Reyes y Señor de Señores. Tú gobiernas, Padre. En este mundo se hace tu voluntad, Padre. Ante ti todo tiene un propósito, todo lo que viene de ti tiene un propósito, mi Dios. Oh, gloria a tu santo nombre, porque tu palabra se tiene que cumplir, mi Dios. Santa palabra se tiene que cumplir al pie de la letra. Pero tú tienes el control, Padre, de cualquier situación, papá. Tus ojos están puestos en este mundo, mi Dios. Tus ojos están puestos entre malos y buenos, Padre. Oh, santo, aleluya. Oh, santo, aleluya. Bendito y alabado sea tu nombre, Señor. Bendito y alabado sea tu nombre, oh Rey de Reyes. Oh santo, santo tú eres, Señor. Poderoso tú eres, oh Dios. Oh gloria a tu santo nombre. Oh, gloria a tu santo nombre. Aleluya, aleluya. Aleluya al santo. Aleluya al santo. Aleluya al Rey de Reyes y Señor de Señores. Santo, santo. Gloria a su santo nombre. Gracias, Señor. Gracias porque permites adorarte, papá. Oh, santo, aleluya. Tú eres santo, Padre. Tú eres un Dios bueno, un Dios de misericordia, un Dios de amor. Nadie nos amará como tú, papá. Gracias, Señor Jesús.

tú tienes el cuidado de nosotros. Gracias porque tú no permites, Padre, que tropecemos, mi Dios. Sino tú nos pones firmes, Señor, en tus caminos. Todo obstáculo tú lo quitas de nuestro camino, Señor. Y tu Santo Espíritu nos guía en todo momento y nos acompaña en todo momento, mi Dios. Él nos guarda y nos protege. Tú no nos dejas caer, mi Dios, en tentaciones ni en pecado, Padre. Tú nos guardas del pecado, Señor. Gracias, Padre, gracias porque afirmas mis pasos. Oh, Santo, aleluya. Tú vas adelante, Padre, dirigiéndome, mi Dios. Oh, Señor Jesús, tú enderezas mis caminos, Padre. Para que yo no caiga, Señor. Para que yo no resbale, mi Dios. Gracias, Señor Jesús. Gracias porque cuidas de mí, Padre. ¿Qué fuera mi vida sin ti, mi Dios? Sin ti mi vida no valiera nada, Padre. Tú eres el que le da sentido a mi vida, Padre. Tú eres, Señor Jesús, el que le das ese valor a mi vida. Sin ti no soy nadie, Padre. Contigo lo soy todo, mi Dios. Gracias, Padre, gracias. Oh, Santo, aleluya. Oh, Santo, aleluya. Oh, gracias, Señor Jesús, gracias. Enséñame a amarte cada día, Señor.

santo nombre, Señor. Me lleno con tu presencia, Padre. Contigo siento que no me falta nada, papá. Contigo lo tengo todo, mi Dios. Si tú estás conmigo, lo tengo todo, Padre. Oh, santo, aleluya. Oh, santo, aleluya. Gracias por tus bendiciones, Padre.

0: mi Dios. Todo lo que tengo es tuyo, Padre. Yo solo soy una administradora, mi Dios. Tú lo das, Padre, y tú lo puedes quitar, mi Dios. Oh, santo, aleluya. Bendito sea tu nombre, Padre, por todas las generaciones, mi Dios. Gracias, gracias a las tres divinas personas. Gracias, Padre. Gracias, Hijo. Gracias, Espíritu Santo de Dios. Gracias, gracias, Eterno. Oh, Santo, aleluya. Bendito y alabado sea tu nombre, Padre. La gloria y la honra sea para ti, mi Dios. Hay poder en ti, Señor Jesús. Gracias, Padre, gracias te doy. Recibe mi adoración, Padre. Recibe mi adoración, mi exaltación. Recíbela, Padre eterno Dios. Gracias te doy, mi Dios, en el nombre de Jesús. Gracias, gracias. Santo tú eres, mi Dios. Gracias, Padre. Gracias, Hijo. Gracias, Espíritu Santo de Dios. Gracias. Dios los bendiga, mis amados hermanos. Hemos llegado a la parte final de un momento de adoración. Y espero se hayan gozado los que están, ¿verdad?, en sintonía de la radio, la gloria de Dios. Espero se hayan gozado en la presencia del Señor, adorando, glorificando su santo nombre, ¿verdad? Le damos gracias al Señor porque nos tiene nuevamente aquí. Y si es su voluntad, el próximo martes estaremos aquí. Si Él no ha venido, si Él viene, nos vamos juntamente con Él. Que la paz de Dios reine en sus corazones. Que Dios me los bendiga a cada uno por nombre, donde quiera que nos estén sintonizando. Y feliz martes y Dios me los bendiga.
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1: Libro de Levítico, capítulo 11, versículos del 1 al 19. Animales limpios e inmundos. Habló Jehová a Moisés y a Aarón diciéndoles: Hablad a los hijos de Israel y decidles: Estos son los animales que comeréis de entre los animales que hay sobre la tierra. De entre los animales, todo el que tiene pezuña hendida y que rumia, este comeréis. Pero los que rumian o que tienen pezuña, no comeréis estos. El camello, porque rumia, pero no tiene pezuña hendida, lo tendréis por inmundo. También el conejo, porque rumia, pero no tiene pezuña, lo tendréis por inmundo. Asimismo la liebre, porque rumia, pero no tiene pezuña, la tendréis por inmunda. También el cerdo, porque tiene pezuñas y es de pezuñas hendidas, pero no rumia, lo tendréis por inmundo. De la carne de ellos no comeréis ni tocaréis su cuerpo muerto, los tendréis por inmundos. Esto comeréis de todos los animales que viven en las aguas. Todos los que tienen aletas y escamas en las aguas del mar, en los ríos, estos comeréis. Pero todos los que no tienen aletas ni escamas en el mar y en los ríos, así de todo lo que se mueve como de toda cosa viviente que está en las aguas, los tendréis en abominación. Os serán pues abominación, de su carne no comeréis, y abominaréis sus cuerpos muertos. Todo lo que no tuviere aletas y escamas en las aguas, lo tendréis en abominación. Y de las aves, estas tendréis en abominación. No se comerán, serán abominación. El águila, el quebrantahuesos, el azor, el gallinazo, el milano según su especie, todo cuervo según su especie, el avestruz, la lechuza, la gaviota, el gavilán según su especie, el búho, el somormujo, el ibis, el calamón, el pelícano, el buitre, la cigüeña, la garza según su especie, la abubilla y el murciélago.

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1: Libro de Levítico, capítulo 11, versículos del 1 al 19. Animales limpios e inmundos. Habló Jehová a Moisés y a Aarón diciéndoles: Hablad a los hijos de Israel y decidles: Estos son los animales que comeréis de entre los animales que hay sobre la tierra. De entre los animales, todo el que tiene pezuña hendida y que rumia, este comeréis. Pero los que rumian o que tienen pezuña, no comeréis estos. El camello, porque rumia, pero no tiene pezuña hendida, lo tendréis por inmundo. También el conejo, porque rumia, pero no tiene pezuña, lo tendréis por inmundo. Asimismo la liebre, porque rumia, pero no tiene pezuña, la tendréis por inmunda. También el cerdo, porque tiene pezuñas y es de pezuñas hendidas, pero no rumia, lo tendréis por inmundo. De la carne de ellos no comeréis ni tocaréis su cuerpo muerto, los tendréis por inmundos. Esto comeréis de todos los animales que viven en las aguas. Todos los que tienen aletas y escamas en las aguas del mar, en los ríos, estos comeréis. Pero todos los que no tienen aletas ni escamas en el mar y en los ríos, así de todo lo que se mueve como de toda cosa viviente que está en las aguas, los tendréis en abominación. Os serán pues abominación, de su carne no comeréis, y abominaréis sus cuerpos muertos. Todo lo que no tuviere aletas y escamas en las aguas, lo tendréis en abominación. Y de las aves, estas tendréis en abominación. No se comerán, serán abominación. El águila, el quebrantahuesos, el azor, el gallinazo, el milano según su especie, todo cuervo según su especie, el avestruz, la lechuza, la gaviota, el gavilán según su especie, el búho, el somormujo, el ibis, el calamón, el pelícano, el buitre, la cigüeña, la garza según su especie, la bubilla y el murciélago.

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Salvador, ¿estás consciente de lo que la Biblia dice? No todo el que me dice Señor, Señor, entrará en el reino de los cielos, sino el que hace la voluntad de mi Padre que está en los cielos. ¿Por qué? Recuerda. Muchos me dirán aquel día, Señor, Señor, no profetizamos en tu nombre, y en tu nombre echamos fuera demonios, y en tu nombre hicimos muchos milagros. Y entonces les declararé, nunca os conocí, apartaos de mis hacedores de maldad. Hoy quiero preguntarte, ¿estás viviendo lo que predicas?

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1: Libro de Levítico, capítulo 11, versículos del 1 al 19. Animales limpios e inmundos. Habló Jehová a Moisés y a Aarón diciéndoles: Hablad a los hijos de Israel y decidles: Estos son los animales que comeréis de entre los animales que hay sobre la tierra. De entre los animales, todo el que tiene pezuña hendida y que rumia, este comeréis. Pero los que rumian o que tienen pezuña, no comeréis estos. El camello, porque rumia, pero no tiene pezuña hendida, lo tendréis por inmundo. También el conejo, porque rumia, pero no tiene pezuña, lo tendréis por inmundo. Asimismo la liebre, porque rumia, pero no tiene pezuña, la tendréis por inmunda. También el cerdo, porque tiene pezuñas y es de pezuñas hendidas, pero no rumia, lo tendréis por inmundo. De la carne de ellos no comeréis ni tocaréis su cuerpo muerto, los tendréis por inmundos. Esto comeréis de todos los animales que viven en las aguas. Todos los que tienen aletas y escamas en las aguas del mar, en los ríos, estos comeréis. Pero todos los que no tienen aletas ni escamas en el mar y en los ríos, así de todo lo que se mueve como de toda cosa viviente que está en las aguas, los tendréis en abominación. Os serán pues abominación, de su carne no comeréis, y abominaréis sus cuerpos muertos. Todo lo que no tuviere aletas y escamas en las aguas, lo tendréis en abominación. Y de las aves, estas tendréis en abominación. No se comerán, serán abominación. El águila, el quebrantahuesos, el azor, el gallinazo, el milano según su especie, todo cuervo según su especie, el avestruz, la lechuza, la gaviota, el gavilán según su especie, el búho, el somormujo, el ibis, el calamón, el pelícano, el buitre, la cigüeña, la garza según su especie, la bubilla y el murciélago.

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1: Queridos amigos que están escuchando, Jesús dijo: la paz os dejo, mi paz os doy. Yo no os la doy como el mundo la da. No se turbe vuestro corazón, ni tenga miedo. Juan 14:6.

profesor, y nada me faltará. En lugares de delicados pasos me hará descansar. Junto a agua de reposo me pastoreará, confortará mi alma, me guiará por sendas de justicia por amor de su nombre. Aunque ande en valle de sombra de muerte, no temeré mal alguno, porque tú estarás conmigo. Tu vara y tu callado me infundirán aliento. Aderezan mesa delante de mí, en presencia de mis angustiadores. Unges

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1: Libro de Levítico, capítulo 11, versículos del 1 al 19. Animales limpios e inmundos. Habló Jehová a Moisés y a Aarón diciéndoles: Hablad a los hijos de Israel y decidles: Estos son los animales que comeréis de entre los animales que hay sobre la tierra. De entre los animales, todo el que tiene pezuña hendida y que rumia, este comeréis. Pero los que rumian o que tienen pezuña, no comeréis estos. El camello, porque rumia, pero no tiene pezuña hendida, lo tendréis por inmundo. También el conejo, porque rumia, pero no tiene pezuña, lo tendréis por inmundo. Asimismo la liebre, porque rumia, pero no tiene pezuña, la tendréis por inmunda. También el cerdo, porque tiene pezuñas y es de pezuñas hendidas, pero no rumia, lo tendréis por inmundo. De la carne de ellos no comeréis ni tocaréis su cuerpo muerto, los tendréis por inmundos. Esto comeréis de todos los animales que viven en las aguas. Todos los que tienen aletas y escamas en las aguas del mar, en los ríos, estos comeréis. Pero todos los que no tienen

Aletas ni escamas en el mar y en los ríos, así de todo lo que se mueve como de toda cosa viviente que está en las aguas, los tendréis en abominación. Os serán pues abominación, de su carne no comeréis, y abominaréis sus cuerpos muertos. Todo lo que no tuviere aletas y escamas en las aguas, lo tendréis en abominación. Y de las aves, estas tendréis en abominación, no se comerán, serán abominación. El águila, el quebrantahuesos, el azor, el gallinazo, el milano según su especie, todo cuervo según su especie, el avestruz, la lechuza, la gaviota, el gavilán según su especie, el búho, el somormujo, el ibis, el calamón, el pelícano, el buitre, la cigüeña, la garza según su especie, la bubilla y el murciélago.

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1: Hermanos y amigos, el Señor nos dice: Yo soy el Alfa y el Omega, principio y fin. Dice el Señor, el que es y que era y que ha de venir, el Todopoderoso. Apocalipsis 1:8.

Que el Señor les bendiga, querido hermano y amigo que nos sintonizan esta hermosa mañana. En la radio La Gloria es de Dios. Les saluda amén su hermana y amiga Jessie Medina en su programa Llamados a Ser como Cristo. Estamos basados en el Evangelio según San Juan, capítulo 8, versículo 31 y 32. Este programa es auspiciado por la Iglesia Pentecostal Fuente Divina. Estamos ubicados en la 4621 y Cuarta Avenida, Brooklyn, Nueva York. Primeramente le damos las gracias a Dios porque nos permite, amén, un día más, un año más para poder estar delante de su presencia, para poder estar impartiendo la palabra, para poder, amén, seguir peleando la batalla, la buena carrera, amén, para que Dios, amén, nos ha dado el privilegio y vemos que sus misericordias han sido grandes y se han extendido a nosotros hoy, para que le conozcamos, para que le busquemos, para que estudiemos su palabra, para que nos acerquemos más a Él, amén. Y si el Señor nos ha prestado este año, hermanos, hay que aprovecharlo, amén. Hay que aprovecharlo porque sabemos que Cristo viene y tenemos que estar listos. La iglesia tiene que estar lista, amén. El amigo tiene que correr ya a los pies de Cristo. ¿Por qué? Porque Cristo viene y todo, amén, lo que está pasando solamente da un anuncio y da un aviso y da una alerta de que el Señor está a las puertas, de que el Señor ya viene en camino. Y hay que darle gracias al Señor por este día, amén, porque es una oportunidad para aquel amigo, para aquel hermano que se reconcilie con el Señor, que busque más del Señor. Y en esta hermosa mañana vamos a estar impartiendo la palabra de Dios. Gloria al Señor, pero primeramente vamos a orar para que sea Dios mismo, para que sea el Espíritu Santo tocando nuestras vidas. Ahí donde usted esté, donde mi hermano, donde mi amigo, amén, esté, que el Espíritu Santo sea el que esté tocando su corazón, el que esté dando esta palabra, que tanto como a mí me ha marcado, que marque su vida para bendición, para un beneficio, amén, para un crecimiento espiritual, para conocer más al Señor. Vamos a orar. Dios grande, Dios bueno y Dios todopoderoso. Muchas gracias, Padre Celestial, por este momento delante de tu presencia. Gracias, Padre mío, porque nos has regalado un día más. Nos has regalado un momento más delante de tu presencia. Gracias, Padre Celestial, por inclinarte y escuchar nuestra oración. Por inclinarte, Padre Celestial, y escuchar nuestras peticiones, nuestras necesidades, mi Dios. Dios Santo, ponemos este programa en tus manos, Señor, sabiendo y reconociendo, Padre, que esta palabra, Dios mío, ha venido de ti y que tanto ha marcado mi corazón, Señor mío, y has enseñado a mi alma. Que también sea de edificación para la iglesia, para aquel que te conoce, para aquella persona, Padre Celestial, que ha gozado de las bendiciones, que ha gozado de las bendiciones, Padre, que has traído, Señor. Para aquella persona que te ha conocido, gracias, Padre Celestial, porque tú siempre tienes una palabra de vida para nosotros. Porque antes que sucedan las cosas, tú ya nos vienes hablando, aconsejando, advirtiendo, anunciando. Muchas gracias, mi Dios, por tu paciencia y tu preocupación para con nuestra salvación, que es beneficio, mi Dios Santo, para nosotros mismos. Santo Señor, muchas gracias, Padre Eterno. Porque tú eres nuestro Dios, porque no nos has dejado, no nos dejaste, Padre Celestial, este año, no nos dejarás, Padre Celestial, este año que estamos comenzando. Padre, queremos encomendar, Padre mío, este día y el resto de nuestra vida en tus manos, reconociendo, Padre Celestial, que queremos servirte, que queremos que te estamos anhelando, que esperamos esa venida gloriosa, Padre Eterno. Pero te pedimos, Padre Celestial, que
nos des pasos firmes, que nos afirmes, Padre eterno, y que nos ayudes a caminar, que nos ayudes a seguir adelante. Padre mío, este programa lo pongo en tus manos. Que seas tú hablando, Espíritu Santo de Dios. Que seas tú moviéndote, que seas tú ministrando los corazones, administrando mi vida. Muchas gracias, Padre Celestial, por tu palabra. Y dejamos todo en el nombre del Padre, del Hijo y de su Santo y Glorioso Espíritu. Amén. Gloria al Señor. Vamos a estar, amén, en esta hermosa mañana bajo el tema Un llamado a estar firmes. Y vamos, amén, a la epístola de los Hebreos, capítulo 10, versículo 26 al 39. Vamos a darle lectura a la palabra de Dios. Hebreos, capítulo 10, versículo 26 al 39. Leemos en el nombre del Padre, del Hijo y del su Santo y Glorioso Espíritu. Amén. Porque si pecáremos voluntariamente después de haber recibido el conocimiento de la verdad, ya no queda más sacrificio por los pecados, sino una horrenda expectación de juicio y de hervor de fuego que ha de devorar a los adversarios. El que viola la ley de Moisés por el testimonio de dos o tres testigos muere irremisiblemente. ¿Cuánto mayor castigo pensáis que merecerá el que pisoteare al Hijo de Dios y tuviere por inmunda la sangre del pacto en la cual fue santificado e hiciere afrenta al Espíritu de gracia? Pues conocemos al que dijo: mía es la venganza, yo daré el pago, dice el Señor. Y otra vez, el Señor juzgará a su pueblo. Horrenda cosa es caer en manos del Dios vivo. Pero traed a la memoria los días pasados en los cuales, después de haber sido iluminados, sostuvisteis gran combate de padecimientos. Por una parte, ciertamente con vituperios y tribulaciones fuisteis hechos espectáculo, y por otra llegasteis a ser compañeros de los que estaban en una situación semejante. Porque de los presos también os compadecisteis, y el despojo de vuestros bienes sufristeis con gozo, sabiendo que tenéis en vosotros una mejor y perdurable herencia en los cielos. No perdáis, pues, vuestra confianza, que tiene grande galardón, porque os es necesaria la paciencia para que, habiendo hecho la voluntad de Dios, obtengáis la promesa. Porque aún un poquito y el que ha de venir vendrá, y no tardará, mas el justo vivirá por fe, y si retrocediere no agradará a mi alma. Pero nosotros no somos de los que retroceden para perdición, sino de los que tienen fe para preservación del alma. Pero nosotros no somos de los que retroceden para perdición, sino de los que tienen fe para preservación del alma. Gloria al Señor. Vemos que hoy la palabra de Dios, amén, aquí se dirige a una iglesia, a un pueblo de Dios que ha conocido al Señor, que ha disfrutado de las bendiciones del Señor, que ha gozado, amén, que ha disfrutado de todo lo que trae el Señor en su vida, que le conoce y manda a estar firmes, a estar atentos, como dice nuestro tema, un llamado a estar firmes, a andar con cuidado, a valorar el sacrificio del Señor, lo que hemos alcanzado, lo que el Señor nos ha hecho en nuestras vidas, a ser perseverantes en nuestro caminar con el Señor. Vemos que esta epístola, amén, a los Hebreos, no identificamos el autor, no sabemos quién lo ha escrito. Pero el mensaje, amén, en toda esta epístola es clara. Aquí la palabra habla a judíos cristianos, a una iglesia judía, amén, que estaba pasando por un momento de prueba, por un momento, podríamos decir, de tribulación. Que estos judíos que habían creído en el Señor como su Mesías, que habían aceptado a nuestro Señor Jesucristo como su Salvador,
estaban siendo cuestionados, su fe estaba siendo cuestionada por la religión, el judaísmo, por otros judíos que no creían ni aceptaban al Señor. Entonces, estos hacían dudar, amén, a los judíos cristianos, a esta iglesia, de que si habían tomado la decisión correcta de seguir al Señor, si habían tomado la decisión correcta de aceptar al Señor como su Salvador, de seguir o no al Señor. Vemos que ellos corrían el riesgo, amén, como dice la palabra, de estar despreciando el sacrificio del Señor, de hacer un lado por completo todo lo que Dios ha hecho en su vida. Aunque ellos hayan experimentado el poder de Dios al tomar una decisión así, ponen en riesgo su salvación. Corrían el riesgo, amén, de retroceder, de volverse atrás. Ellos estaban en una situación de duda, de preguntas, así mismo como nosotros a veces pasamos por alguna tribulación, por algún problema que estamos pasando. Vienen preguntas, dudas a nuestra mente, a nuestro corazón. Y vemos, hermanos, que empezamos a cuestionarnos y a dudar del poder de Dios. Pero siempre hay que tener en mente, y este es el mensaje, amén, de esta epístola a los hebreos. Siempre hay que tener en mente cuán fiel es Dios, lo grande que es el Señor para con nuestra vida. Gloria al Señor. Nos dice nuestro texto base, Hebreos capítulo 10, versículo 26. Porque si pecáramos voluntariamente después de haber recibido el conocimiento de la verdad, ya no queda más sacrificio por los pecados. Aquí vemos, amén, que está detallando aquella persona que ha gustado del Señor, de las maravillas del Señor, que ha visto la mano de Dios obrar en su vida desde el momento, amén, que aceptó al Señor como su único Salvador, su suficiente Salvador en su vida. Pero ha llegado un momento en la vida de esta persona que ha venido una duda, ha venido una pregunta, y nos ponemos a pensar, ¿será que fue la decisión correcta? Empezamos a cuestionar y a limitar al Señor, y nos dice la palabra, porque si pecáramos voluntariamente, y vemos que aquí nos está hablando, amén, de los pecados que nosotros conocemos, de

de abandonar y alejarnos del Señor porque una situación se puso un poco dura. Nos dice la palabra que si tomamos esa decisión, no estamos valorando la obra del Espíritu Santo en nuestra vida. No estamos reconociendo, amén, lo que Dios ha hecho en nuestra vida. Estamos abandonando al Señor porque la duda, porque la fe, amén, está siendo cuestionada. Entonces, la mejor decisión que podría una persona así pensar, abandono al Señor, dejo al Señor. Nos dice la palabra que no. En Números capítulo 15, versículo 30-31, nos da un ejemplo, amén. Bajo la ley, vemos que aquí le está hablando a judíos cristianos que conocen la ley, que estaban viviendo en la ley, que estaban bajo la ley. Y les dice, mas la persona que hiciere algo con soberbia, en Números capítulo 15, versículo 30-31, mas la persona que hiciere algo con soberbia, así el natural como el extranjero, ultraja a Jehová, esa persona será cortada de en medio de su pueblo, por cuanto tuvo en poco la palabra de Jehová y menospreció su mandamiento, e enteramente será cortada esa persona. Su iniquidad caerá sobre ella. Vemos, hermanos, que bajo la ley, aquella persona que pecaba voluntariamente, que ultrajaba a Jehová, dice la palabra, esa persona tuvo por poco la palabra de Dios, menospreció la palabra de Dios, su mandamiento. Tanto aquel judío como el gentil, como el extranjero, nos dice la palabra. Amén, como resultado, como consecuencia, era morir. Era la muerte. Tengamos en cuenta, amén, que esta epístola es dirigida a aquellas personas que saben y comprenden lo serio que es estar jugando con las cosas de Dios. Que esto, amén, no era un juego, que esto es algo serio. Vemos el tema aquí de la apostasía. Y apostasía, amén, es aquella persona que hoy dice ser cristiano, que experimenta el poder de Dios, que el Señor, amén, ha mostrado su poder en su vida, se ha glorificado, se ha manifestado la gloria de Dios en la vida de aquella persona. Y de la noche a la mañana, pues, rechaza todo y olvida lo que un día vivió, lo que fue, y empieza a negar al Señor en su vida, en todo lo que ha hecho en su vida. Y vemos que la apostasía, hermanos, está entre las señales del final de los tiempos. Mateo 24, 10 al 11 nos dice, muchos tropezarán entonces y se entregarán unos a otros y unos a otros se aborrecerán, y muchos falsos profetas se levantarán y engañarán a muchos. Estas personas, amén, que está detallando aquí Mateo 24, nuestro Señor Jesucristo, estas son personas que estuvieron en un tiempo firme. Esas son personas, amén, que estaban en la iglesia, que servían al Señor, pero un día decidieron abandonar al Señor. Pero un día pecaron voluntariamente a propósito, alejándose del Señor, aún sabiendo lo grande, aún sabiendo el conocimiento, aún habiendo recibido, dice la palabra, el conocimiento de la verdad, todo lo que el Señor traía a su vida. Tomaron una decisión de dejar al Señor, aún sabiendo y experimentando el poder de Dios. Entonces se entregarán y se aborrecerán entre ellos mismos. Y sabemos y conocemos también que entre más alejada la persona esté de Dios, no hay paz para con el prójimo, no hay paz para con el vecino, no hay paz aún en la familia. La persona que toma esta decisión en su vida, aún teniendo el conocimiento de la verdad, automáticamente, hermanos, rechaza, repudia el sacrificio del Señor que ha hecho por él, por ella. Y dice la palabra, ya no queda más sacrificios por los pecados. Hechos 4:12, y en ningún otro hay salvación, porque no hay otro nombre bajo el cielo dado a los hombres en que podamos ser salvos. El Señor ha provisto salvación, perdón para nuestros pecados, solo por medio de nuestro Señor Jesucristo. Si alguien peca a propósito, si alguien toma una decisión de alejarse del Señor, no hay manera que esta persona se salve.
ya no queda más sacrificio.

sacrificios por los pecados. ¿Por qué? ¿Por qué ha negado? ¿Por qué ha rechazado el sacrificio del Señor? ¿Por qué ha retrocedido? Vemos ya, amén, y tenemos ya una imagen más clara de la situación que estaban pasando estos judíos cristianos. Ellos habían visto el poder de Dios, el poder de nuestro Señor en sus vidas. Este autor, amén, les alerta a no pecar, a no retroceder, a no volver. Vemos que ellos se sentían tentados a rechazar al Señor y volver al judaísmo, volver atrás. Así como nosotros podemos ser tentados, aún a nosotros en la iglesia, habiendo experimentado el poder de Dios en nuestra vida tantos años en el Evangelio, conocer, amén, la obra del Espíritu Santo, lo que ha cambiado en nosotros. Un día decidimos alejarnos de Dios, nos convertimos a otra religión, olvidamos lo que Dios ha hecho en nuestras vidas. Estamos rechazando el sacrificio del Señor, hermanos, por completo. Estamos teniendo por poco el sacrificio del Señor en nuestras vidas. Vemos que dice la palabra, luego que una persona ha recibido el conocimiento de la verdad y peca a propósito, ¿qué le espera a aquella persona? Dice la palabra, ¿qué le espera? En el versículo 27, sino una horrenda expectación de juicio y de hervor de fuego que ha de devorar a los adversarios. Esto espera a aquella persona. Una expectación de juicio. Una horrenda expectación de juicio. Vemos, amén, en Números 15, 31 que estábamos leyendo, bajo la ley, aquella persona que pecara voluntariamente, que ultrajara a Jehová. Nos dice en otra versión, puesto que trataron la palabra del Señor como desdén y desobedecieron su mandato de manera deliberada, deben ser completamente excluidos y sufrirán el castigo por su pecado. Debían de pagar por su pecado. Sufrirían el castigo por su pecado. Vemos la misericordia de Dios, hermanos, aún la ley la vemos. Cuando aquella persona pecaba y era con ignorancia, el Señor, amén, tenía misericordia de aquella persona. Si leemos Números 15, 27 al 29, nos dice, si una persona pecare por yerro, ofrecerá una cabra de un año para expiación, y el sacerdote hará expiación por la persona que haya pecado por yerro. Cuando pecare por yerro delante de Jehová, la reconciliará y le será perdonado. Vemos que el Señor aún tenía misericordia, amén, por aquella persona que lo hacía por ignorancia. El Señor dice que entonces tenía que dar un sacrificio, tenía que dar una expiación por su pecado, y entonces era reconciliado con Dios y perdonado a aquella persona. Pero ahora en Cristo, ¿qué ha hecho el Señor por nosotros? ¿Qué es lo que estaba haciendo el Señor en aquella cruz por nosotros? Hebreos 9, 28. Así también Cristo fue ofrecido una sola vez para llevar los pecados de muchos, y aparecerá por segunda vez sin relación con el pecado para salvar a los que le esperan. El Señor dice que se dio por sacrificio una sola vez, y va a volver, hermanos, pero ya no sin relación, dice la palabra, con el pecado. Ya no va a morir otra vez por el pecado, Él ya lo hizo. Nosotros, amén, ahorita estamos, cuando nosotros aceptamos al Señor, experimentamos ese perdón, esa reconciliación con Dios, y entonces empezamos a ver la obra del Espíritu Santo en nuestra vida. Empezamos a experimentar el poder de Dios en nuestra vida. Pero dice la palabra, aquella persona que llega al conocimiento de la verdad, aquella persona que ya, amén, está viviendo, está reconociendo la obra del Señor, todo lo que el Señor hace, y aún así se aleja de Dios, y aún así rechaza al Señor, y aún así tiene por poco lo que el Señor estaba haciendo, amén, en la cruz, abandona al Señor,
Ahora, dice la palabra, ya no queda más sacrificio. No hay quien por ellos, puesto que tomaron la decisión de irse, puesto que no permanecieron firmes junto al Señor. Y vemos, hermanos, que aquí es una comparación a la ley en los siguientes versículos, el 28. El que viola la ley de Moisés por el testimonio de dos o tres testigos muere irremisiblemente. Ahora está dando una comparación bajo la ley. Vemos que bajo la ley, para acusar a un hombre, a una mujer, de hacer alguna cosa mala, se necesitaban testigos. En Deuteronomio, capítulo 17, versículo 5 al 7, nos dice: entonces sacarás a tus puertas al hombre o a la mujer que hubiere hecho esta cosa, esta mala cosa, sea hombre o mujer, y los apedrearás, y así morirán. Por dicho de dos o tres testigos morirá el que hubiere de morir, no morirá por el dicho de un solo testigo. La mano de los testigos caerá primero sobre él para matarlo, y después la mano de todo el pueblo. Así quitarás el mal de en medio de ti. Así quitarás el mal en medio de ti. Bajo la ley, para acusar a un hombre o una mujer de hacer alguna cosa mala, se necesitaban dos o tres testigos, y el primero que arrojaba la piedra era aquel testigo. Podríamos decir, el castigo, amén, era algo menor. Ahora, si esto era bajo la ley, el autor luego dice, hace una pregunta a la iglesia, a estos judíos cristianos que conocen la ley, y les dice: ¿cuánto mayor castigo pensáis que merecerá el que pisoteare al Hijo de Dios y tuviere por inmunda la sangre del pacto, en la cual fue santificado, e hiciere afrenta al Espíritu de gracia? Aquí está haciendo una pregunta. Vemos, amén, que el que viola la ley de Moisés sufre el castigo que acabamos de leer: apedreado. Ahora, un apóstata del cristianismo, una persona que ha sido cristiana, que ha gozado del Señor, que ha visto la mano del Señor en su vida, en su familia, en sus amigos, en sus hermanos, hace una pregunta: ¿cuál es el castigo? ¿Cuánto mayor castigo pensáis? ¿Sufrirá un castigo mayor esta persona porque ha pisoteado al Hijo de Dios? Porque ha tenido por poco el sacrificio del Señor, considerando su sangre inmunda, ha hecho afrenta al Espíritu Santo, todo lo que el Espíritu de Dios, la obra que el Espíritu Santo ha hecho en su vida, la ha hecho por poco. Gloria al Señor. Vemos, hermanos, que aquella persona es difícil, cuando cae en estas situaciones, que se levante. Hebreos capítulo 6, versículo 4 al 8 nos dice: porque es imposible que los que una vez fueron iluminados y gustaron del don celestial y fueron hechos partícipes del Espíritu Santo, y asimismo gustaron de la buena palabra de Dios y los poderes del siglo venidero, y recayeron, sean otra vez renovados para arrepentimiento, crucificando de nuevo para sí mismo al Hijo de Dios y exponiéndole a vituperio. Porque la tierra que bebe la lluvia que muchas veces cae sobre ella y produce hierba provechosa, aquellos para los cuales es labrada recibe bendiciones de Dios, pero la que produce espinos y abrojos es reprobada, está próxima a ser maldecida, y su fin es el de ser quemada. Aquella persona que cae en esta situación, le es difícil levantarse. ¿Por qué? Porque ha rechazado primeramente lo que el Señor ha hecho en su vida. Ha retrocedido. Y nos da un ejemplo, amén. Porque la tierra que bebe la lluvia que muchas veces cae sobre ella, aquella persona que se ha llenado del Señor, está supuesta, amén, a producir hierba provechosa, buenos frutos. Entonces dice la palabra, va a recibir bendición de Dios. Pero aquella persona que se llena, pero produce malos frutos, espinos, abrojos, es reprobada
y está próxima a ser maldecida y su fin es el de ser quemada. Gloria al Señor. Vemos, hermanos, que aquí no salva el conocimiento, no salva cuánto nosotros sabemos del Señor, no, no salva. Lo que salva, amén, es la fe en el Señor. ¿Cómo estamos tomando aquella palabra que se nos predica, aquel milagro que el Señor nos ha dado, aquellas experiencias que hemos tenido con Dios? ¿Cómo la estamos tomando? Vemos, hermanos, que aquí llama a estos judíos cristianos a estar firme, y también nos llama a nosotros a estar firmes delante del Señor, a no alejarnos del Señor. No solamente es conocer al Señor y ahí se quedó, no, es tener fe en todo eso que hemos conocido, es saber, amén, que entre más nos acercamos al Señor, más tribulaciones van a venir, más pruebas van a venir, más cosas van a venir. Y la palabra de Dios nos dice que solamente es para que nosotros, nuestra fe sea perfeccionada, para que nosotros seamos perfeccionados en el Señor, para que nosotros estemos más que preparados. Gloria al Señor. La palabra de Dios ahora, hermanos, nos exhorta a valorar todo aquello que Dios nos ha dado, a reconocer el sacrificio del Señor, a apreciarlo día con día, sin importar la circunstancia en que estemos pasando, en tiempos difíciles, amén, en donde vemos que vamos, que pensemos caer. Acordémonos de las maravillas del Señor, de lo que Dios ha hecho en nuestra vida. Todo mundo vemos que quiere resolver, amén, su problema rápido, pero una cualidad del cristiano, de un hijo de Dios, es ser paciente, es esperar en el Señor. Vemos, amén, nuestros siguientes versículos en nuestro texto base. Hebreos 10, 30, 31 nos dice: pues conocemos al que dijo: mía es la venganza, yo daré el pago, dice el Señor. Y otra vez: el Señor juzgará a su pueblo. Vemos el versículo 31: horrenda cosa es caer en manos del Dios vivo. Nos dice: ¿cuánto mayor castigo pensáis? Hermanos, vemos que esto es aún mayor. El hacer a un lado, amén, todas las cosas que Dios nos ha dado. Ahora nos dice la palabra: ¿qué recibirá aquella persona? Dios mismo se hará cargo del juicio que recibirá aquella persona por haber alejado, por haber abandonado al Señor. Conocemos al que dijo. Estas personas tienen un conocimiento de la palabra de Dios. Nos dice: mía es la venganza, yo daré el pago, dice el Señor. Y otra vez: el Señor juzgará a su pueblo. En la ley, amén, estos dos, tres testigos eran que daban muerte a esta persona. Pero ahora, hermanos, la palabra nos dice: mía es la venganza, yo daré el pago, dice el Señor. Así que la persona, amén, que se aleje y abandona al Señor va a recibir pago, pero no va a ser de un hombre, no va a ser de una mujer aquí, no, va a ser del Señor. Y el versículo 31, amén, que muchos los hemos escuchado: horrenda cosa es caer en manos del Dios vivo. Esta gente que ha recibido el conocimiento de la verdad conoce al Dios vivo, al Dios todopoderoso. Y el autor, amén, de la epístola a los Hebreos les dice: horrenda cosa es caer en manos del Dios vivo, el Dios que ustedes han conocido, el Dios que ustedes han visto la gloria, que han visto su poder. Está haciendo un aviso, está alertándolos. Tengan cuidado. Nosotros, conociendo el poder de Dios, la grandeza de Dios, hermanos, hay que estar firmes. Este es un alerta también, estar agarrados del Señor. No retroceder. Es una advertencia, un cuidado que debe de tener la iglesia hoy en día también. El Señor quiere que nosotros estemos conscientes. Amén. Consciente de lo que está pasando alrededor. En otra versión nos dice: es algo aterrador caer en manos del Dios vivo. Vemos, hermanos, que la persona que ha rechazado la misericordia de Dios
el amor de Dios en su vida. Todo lo que el Señor le ha mostrado, le ha enseñado cada día. Aquella persona, amén, que ha rechazado todo esto, para ellos será una experiencia terrible, una experiencia mala, caer en manos del Dios vivo. No tendrán excusa porque le conocían. Y conociéndole, le rechazaron, no valoraron. Y esta es una enseñanza y un aviso, amén, para estos hermanos judíos cristianos en ese tiempo, de no caer, de no retroceder. Pero también, amén, es un mensaje para nosotros. Y esto marcaba mi corazón, amén, porque siempre hemos escuchado este versículo. Horrenda cosa es caer en manos de Dios vivo. Pero cuando estudiamos el contexto, estudiamos de lo que está hablando, amén, que es algo muy serio. Es algo que la iglesia debe de tener en cuenta y que debemos de saber, a estar firmes. 1 Corintios 10, 11, 12 nos dice: y estas cosas les acontecieron como ejemplo y están escritas para amonestarnos a nosotros, a quienes han alcanzado los fines de los siglos. Así que el que piense estar firme, mire que no caiga. Todas estas cosas, desde Génesis, todas estas historias de hombres y mujeres de Dios, estas subidas y estas bajadas que ellos tuvieron, es para amonestarnos, para nuestro propio conocimiento, para nuestro propio beneficio, a nosotros, a quienes han alcanzado los fines del siglo. ¿Cuáles son los fines de este siglo? Estamos viendo que todo esto está allá afuera, hermanos. Hay personas, amén, que un día dicen, tienen tantos años en el evangelio, y al día siguiente pues ya no quieren nada. Pero la palabra nos exhorta y nos dice: el que piensa estar firme, el que piensa estar siguiendo al Señor correctamente, mire que no caiga, que no caiga. Tenga cuidado, porque vemos, hermanos, que tenemos un adversario que anda rodeándonos, y hay que tener cuidado en todo. Si este año, amén, que pasó, fue tan doloroso, amén, y el miedo se esparció, no esperemos un año glorioso, un año de prosperidad, un año mejor. No lo esperemos. Alentémonos en el Señor, afirmémonos en el Señor. Por eso la palabra de Dios nos dice: si pensamos estar firmes, afirmemos más nuestros pies, acerquémonos más al Señor. Este es un mensaje, amén, para los judíos cristianos. No caigan, no retrocedan. Ustedes han experimentado el poder de Dios. No pueden negarlo. El autor está alentando y animando al pueblo de Dios, en el siguiente versículo, a recordar su antigua fidelidad. Leemos, hermanos, 32: pero traed a la memoria los días pasados, en los cuales, después de haber sido iluminados, sostuvisteis gran combate de padecimientos. Por una parte, ciertamente con vituperios y tribulaciones fuisteis hechos espectáculo, y por otra, llegasteis a ser compañeros de los que estaban en una situación semejante, porque de los presos también os compadecisteis, y el despojo de vuestros bienes sufristeis con gozo, sabiendo que tenéis en vosotros una mejor y perdurable herencia en los cielos. Vemos, hermanos, que aquí les está diciendo: cuando pasen esta situación así, cuando venga, hermanos, a nuestra vida situaciones, preguntas, dudas, acordémonos de la antigua fidelidad, de la fidelidad que hemos tenido para con Dios en tribulaciones, en pruebas, dice la palabra. Amén. Cuando y en el despojo de vuestros bienes sufristeis con gozo, y todo esto lo hacían basados, sabiendo que tenéis en vosotros una mejor y perdurable herencia en los cielos, reconociendo que lo que está en los cielos es mucho mejor, amén, y no se puede comparar con nada. En toda situación, hermano, hermana, iglesia que me esté escuchando, en toda situación, alejarse del Señor, abandonar al Señor, no es opción, y no debe de existir en nuestras opciones. Nos dice la palabra: acordémonos, hagamos

escuchando, en toda situación, alejarse del Señor, abandonar al Señor, no es opción y no debe de existir en nuestras opciones. Nos dice la palabra, acordémonos, hagamos

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Buenos días, buenas tardes, amigos hermanos en Cristo, donde quiera que nos escuchen, están en su sintonía. Esta es la gloria de Dios. Les invito a que adoremos a nuestro Dios Todopoderoso juntamente con su hermana y amiga Joaquina Martínez. Les invito a leer la palabra de Dios en Deuteronomio 7, del 6 al 11. La palabra de Dios se lee en el nombre del Padre, del Hijo y del Espíritu Santo. Amén. Porque tú eres pueblo santo para Jehová tu Dios. Jehová tu Dios te ha escogido para hacerle un pueblo especial, más que todos los pueblos que están sobre la tierra. No por ser vosotros más que todos los pueblos os ha querido Jehová y os ha escogido, pues vosotros erais el más insignificante de todos los pueblos, sino por cuanto Jehová os amó y quiso guardar el juramento que juró a vuestros padres, os ha sacado Jehová con mano poderosa y os ha rescatado de servidumbre de la mano de Faraón, rey de Egipto. Conoce pues que Jehová tu Dios es Dios, Dios fiel que guarda el pacto y la misericordia a los que le aman y guarda sus mandamientos hasta mil generaciones y que da el pago en persona al que le aborrece, destruyéndolo y no se demora con el que le odia, en persona le dará el pago. Guarda, por tanto, los mandamientos, estatutos, decretos que yo te he mandado hoy que cumplas. Palabra de Dios. Dios grande, Dios eterno, Dios todopoderoso, creador del cielo y de la tierra, te doy gracias, precioso Dios, por una mañana más, Dios todopoderoso. Gracias te doy por tu palabra, gracias porque tú nos hablas, Señor, porque tu palabra es fiel, porque tu palabra es verdadera, porque tu palabra, mi Dios eterno, es alimento para nuestra alma, para nuestro espíritu, Dios eterno. Pero yo en esta mañana, Señor eterno, te pido, mi Dios amado, que tú bendigas este lugar, que tú bendigas cada vida, Señor, que tú bendigas toda tu creación, que tú bendigas todos tus hijos, Señor, mi Dios. Gracias, amado Dios, por permitirme una vez más para estar delante de tu presencia, Señor, y poder adorarte y poder, Señor, exaltar tu nombre, bendito Dios. Gracias, amado Dios, porque tú, Señor, mi Dios amado, me has guiado, Señor, hasta llegar a este lugar, Señor. Gracias, Dios Todopoderoso, por las nuevas fuerzas que tú nos das, mi Dios eterno. Gracias porque permitiste, Señor, mi Dios, que abra mis ojos, Señor, una vez más, mi Dios amado. Gracias, precioso Dios, por tu presencia, Señor. Gloria a tu nombre, Señor, gloria a Jesús, aleluya. A ti sea la gloria, a ti sea la honra, a ti sea la alabanza, a ti sea la adoración, mi Dios eterno. Santo eres, Señor, gracias, Señor. Gracias, precioso Dios, por el aire que respiramos. Gracias, Señor, porque podemos abrir nuestros labios en agradecimiento, Señor. Gracias, amado Dios, por todo lo que tú has hecho, Señor, en nuestra vida, por todo lo que tú haces y vas a seguir haciendo, Señor. Pero yo reconozco tu grandeza, Señor, reconozco tu poder, reconozco, precioso Dios, que tú eres la vida, Señor eterno, que tú eres nuestro Padre, tú eres nuestro pronto auxilio, mi Dios eterno. Gloria a tu nombre, Señor, gloria a Jesús, aleluya. Santo eres, Señor eterno, precioso eres, mi Dios de la gloria. Así, Señor, mi Dios, te pido que tú bendigas, Señor, cada vida, Señor. Mira, Señor, aquellos, Señor, que se han levantado, Señor, en esta mañana, Señor, que han salido de sus hogares, Padre Santo. Bendice sus vidas, Señor. Bendícelos en cada área de sus vidas, mi Dios eterno. Solo tú conoces la necesidad de cada uno de ellos, bendito Dios. Bendice toda tu creación, bendice todos tus hijos, Señor. Guárdalos de todos los peligros, Señor eterno. Guárdalos, amado Padre. Santo eres, Señor, aleluya.
Bendice sus vidas de una manera especial, mi Dios eterno. Seas tú abriendo puertas, Señor. Seas tú, Señor, caminando, Señor, primeramente, delante de cada uno de ellos, Señor, de cada uno, Señor, de tus hijas, de tus hijos, de toda tu creación, Señor eterno. Dirige cada paso, Señor. Dirige nuestra vida, Señor. Santo eres, Señor, aleluya. Gloria a tu nombre, Señor, aleluya. Maravilloso y precioso eres, Señor, aleluya. Mi alma te exalta, Señor. Mi alma te bendice, Rey eterno. Gloria a tu nombre, Señor. Bendito seas, Señor. Maravilloso eres, Señor, aleluya. Gloria al que vive para siempre y por toda la eternidad, mi Dios de la gloria. Santo eres, Señor. Tú eres santo, tú eres bueno, tú eres perfecto, Señor. Gloria a tu nombre, Señor. Gloria a Dios, aleluya. Bendito seas, mi Salvador. Santo, santo eres, mi Dios eterno. Gloria al que vive por siempre. Limpia los aires de este lugar, Señor. Limpia los aires en el mundo entero, Señor. Mira cuánta confusión, Señor, hay en el mundo. Cuánta maldad, Señor. Cuánta enfermedad, mi Dios eterno. Levanta al caído, Señor. Mira al que no tiene fuerzas, dale nuevas fuerzas, Señor eterno. Mira al que no tiene paz, Señor, dale paz, Padre Santo. Dales fortaleza, mi Señor. Ayúdanos, Señor. Te necesitamos siempre, mi Dios. Gloria a tu nombre, Señor. Bendito seas, Señor eterno. Bendito seas, precioso Dios, aleluya. Tú eres nuestro Dios. Tú eres nuestro Padre. Tú eres el buen pastor. Santo eres, Señor, aleluya. Aleluya, mi Dios todopoderoso. Maravilloso eres, Señor. Santo, santo eres, mi Dios eterno. Gloria a tu nombre, Señor, aleluya. Bendito seas, mi Salvador. Bendito seas, poderoso Dios, aleluya. Gloria a Dios, aleluya. Mi alma te exalta, Señor. Gloria a Jesús, aleluya. Alabanzas al Rey eterno. Santo eres, Señor, aleluya. Maravilloso eres, Señor. Precioso eres, Señor, aleluya. Gloria a Dios, aleluya. Alabanzas al Dios Todopoderoso. Gloria a tu nombre, Señor. Gloria a Jesús, aleluya. Hermoso eres, Señor. Precioso eres, Señor. Te amo, mi Dios. Te amo porque tú nos amaste primero, Señor. Tú nos escogiste desde el vientre de nuestra madre, mi Señor. Aun cuando no sabíamos que íbamos a vivir en este mundo, tú ya lo sabías, Señor. Porque tú conoces todo, Señor. Tú lo sabes todo, Señor. Tú
conoces el pasado, el presente y el futuro, mi Señor eterno. Ayúdanos a agradarte, Señor, primeramente a ti, mi Dios eterno. Gloria a Jesús, aleluya. Santo eres, Señor. Poderoso eres, mi Dios eterno. Gloria a Dios, aleluya. No hay nadie como tu Señor. Bendito seas, mi Dios. Precioso eres, Señor, aleluya. Gloria a tu nombre, Señor. Gloria a Dios, aleluya. Santo, santo eres, mi Señor. Tú eres hermoso, Señor. Tú eres maravilloso, mi Dios de la gloria. Tú guardas todos tus hijos, tú guardas toda tu creación, Señor. Tú tienes cuidado, Señor, de cada uno de nosotros, Señor. Tú guardas nuestros pasos, Señor. Santo eres, Señor eterno. Gloria a tu nombre, Señor. Tuyos son los cielos, mi Dios, tuyo es la tierra, tuyo es el universo, Señor. Tú tienes el control de todo, bendito Dios. Tú expandes las nubes en los cielos, Señor. Tú haces brillar las estrellas, haces brillar la luna, el sol, Señor. Oh, santo eres, Señor. Tú expandes las nubes en los cielos, Señor. Tú mandas la lluvia, Señor. Santo eres, Señor, aleluya. Gloria a tu nombre, Señor, aleluya. Tú mandas la lluvia, Señor. Tú mandas la lluvia para toda criatura, mi Señor. Mandas la lluvia, Señor, para la tierra, Señor. Mandas la lluvia, Señor, para los animales del campo, Señor. Tú haces germinar la tierra, Señor, para que haya alimento, Señor. Gracias, mi Dios. Gracias por amarnos, Padre Santo, por tener cuidado, Señor, de toda criatura, Señor eterno. Santo eres, Señor, aleluya. Bendito seas, Señor. Maravilloso eres, Dios eterno. Gloria a Jesús, aleluya. Gloria a tu nombre, Señor. Santo, santo eres, mi Dios eterno. Gloria a tu nombre, Señor. Tú eres maravilloso, Señor. Tú, mi Señor, cuidas los peces del mar, mi Señor. Tú los guardas, tú los cuidas, Señor, conforme su especie, Padre Santo. Oh, mi Dios, aleluya, solo tú eres bueno, mi Señor. Haces salir el sol para buenos y malos, Señor. Nos das el aire para respirar para todos, Señor. Gloria a tu nombre, Señor, aleluya. Santo eres, Señor, aleluya. Bendito seas, Señor. Precioso eres, Señor. Gloria a Dios, aleluya. Así bendice cada hogar, Señor. Bendice cada necesidad, Señor.
Ayuda a cada familia, Señor. Mi Dios,

Gloria a tu nombre, Señor. Gloria a Dios, aleluya. Maravilloso y precioso eres, Señor. Gloria a Dios. Bendito seas, Padre eterno. Así bendice, mi Señor, a aquellos que están sintonizando, Señor. Tú conoces sus vidas, tú conoces sus necesidades, tú conoces sus corazones, sus pensamientos, Señor. Ayúdalos, Señor. Gloria a Jesús, aleluya. Bendito seas, mi Salvador. Bendito seas, poderoso Dios. Gloria a Dios, aleluya. Alabanzas al Señor, al que vive y reina por siempre. Bendito seas, mi Dios amado. Bendito seas, poderoso Dios. No hay nadie en que se compare a ti, Señor. Solo tú eres maravilloso, solo tú eres precioso. Gloria a Dios, aleluya. Mi alma te exalta, Señor. Mi alma te adora, Señor. Gloria a tu nombre, Señor. Gloria a Jesús, aleluya. Tú eres santo, Señor. Tú eres perfecto, mi Dios. Tú eres fiel, Padre Santo. Gloria a Dios, aleluya. Padre de la gloria, así bendice sus vidas de una manera especial, mi Dios. Mira si no tienen trabajo, súpleles, Señor. Mira si están quebrantados de salud, sánalos, Dios eterno. Porque por tu llaga es que somos sanos, Señor. Tú eres, Señor, mi Dios, la medicina para toda enfermedad, Señor eterno. Santo eres, Señor. Santo, santo eres mi Dios. Bendito seas, Señor. Bendito seas, precioso Dios. Gracias por todo lo que vas a hacer en cada vida, Señor. Guarda sus pasos, Señor. Gloria a Dios, aleluya. Bendito seas, mi Salvador. Gloria a tu nombre, Señor. Gloria a Dios. Padre de la gloria, bendice las naciones, Señor. Bendice a sus gobernantes, precioso Dios. Bendice, Señor, mi Dios amado, a las ciudades, a los pueblos más lejanos, Señor. Bendice a sus ancianos, Señor. Gloria a tu nombre, Señor. Gloria a Jesús, aleluya. Gloria a Dios. Santo eres, Señor. Gloria a tu nombre, mi Dios. Bendito seas, Padre eterno. Maravilloso eres, mi Dios de la gloria. Tú eres maravilloso, mi Señor. Gloria a Dios, aleluya. Oh, santo eres, Señor. Seas tú trayendo paz, Padre Santo, donde no lo hay, Señor. Mira en las guerras, Señor. Bendice a un padre, una madre, Señor. A un amigo, a un vecino, Señor. Dales consuelo a los que no lo tienen, Señor. Bendícelos, Señor. Bendice cada vida, mi Dios. Santo eres, Señor. Gloria a Dios, aleluya.
Bendito seas, Padre eterno.

eterno. Gloria a Jesús, aleluya. Mi alma te adora, Señor. Mi alma te bendice, precioso Dios, aleluya. Gracias por tu presencia en todo lugar, Señor. Gracias por tu amor, gracias por tu gracia, gracias por tu misericordia. Gracias por cada amanecer, por cada atardecer, Señor eterno. Gracias por nuestras familias, por nuestros hijos, por nuestras amistades, Señor, por toda la familia del mundo, Señor. Bendícelos, Señor. Perdona nuestras faltas, Señor. Perdónanos, Señor, porque reconozco, Señor, que no somos perfectos, Padre Santo, y que te fallamos de muchas maneras, mi Señor. Perdónanos, Padre amado. Perdona toda tu humanidad, todos tus hijos, toda tu criatura, Señor. Bendito seas, Señor. Gracias, amado Dios, por todo lo que vas a hacer en cada vida, Señor, en cada hogar, Señor. Derrama tu espíritu, Dios eterno, en todo lugar. Levanta al caído, mi Señor. Ayúdalo, Señor eterno. Oh, mi Dios, aleluya. Porque solo tú conoces, Señor, los pensamientos de cada uno de nosotros, Señor. Solo tú conoces nuestro interior, mi Dios. Solo tú conoces nuestra alma, Señor. Oh, santo eres, Señor amado. Porque tú formaste nuestro cuerpo, Señor. Tú todo lo sabes de nosotros, Señor. Aún nuestros pensamientos, nosotros mismos no las conocemos, mas tú los conoces, mi Dios amado. Gloria a tu nombre, Señor. Gloria a tu nombre, mi Padre amado. Gloria a Dios, aleluya. Llénanos más de ti, Señor, y vacíame de mí, quita de mí lo que no te agrada, Señor. Gloria a tu nombre, Señor, gloria a Dios, aleluya. Bendice a los pueblos más lejanos, Señor. Bendice a Israel, bendice a Jerusalén, bendice a tu pueblo, Señor. Guárdanos, Señor, de todos los peligros, mi Dios eterno. Guarda a nuestros hijos, Señor. Guárdalos, precioso Dios, en tus manos preciosas. Porque solo en tus manos, Señor, estamos seguros, mi Dios. Porque si tú estás con nosotros, ¿quién contra ti, bendito Padre? Gloria a tu nombre, Señor. Gloria a Jesús, aleluya. Bendice a los ancianos, mi Dios. Dales nuevas fuerzas, mi Dios eterno. Fortalece sus vidas. Fortalece sus huesos, Señor, sus manos, sus pies, Señor eterno. Tú eres la esperanza, Señor, de un día más, Señor, estar de pie, Padre Santo. Gloria a tu nombre, Señor. Gracias por todo lo que vas a hacer en sus vidas, Señor. Mira a aquellos que están solos en sus hogares, Señor. Guárdalos, precioso Dios, de todos los peligros, Señor. Manda una escolta de ángeles para ellos, Padre Santo.
Gracias, Dios. Bendice a los jóvenes, Señor. Bendice sus vidas. Bendice sus salidas, sus entradas, Señor. Mira, mi Dios amado. Guárdalos de todos los vicios, Señor, de toda droga, de todo lo que no es agradable para un joven, Señor. Guárdalos en tus manos preciosas. Mira, la ciencia está tan avanzada, mi Señor, que los ha aprisionado, Señor. Libértalos, Señor. Gloria a Jesús. Santo eres, mi Dios. Poderoso eres, Señor, aleluya. Gloria a tu nombre, Señor. Aquí estamos, Señor, reconociendo tu grandeza, reconociendo tu poder, tu soberanía, Señor. Tú eres poderoso, tú eres maravilloso, Señor. Gloria a tu nombre, Señor. Gloria a Dios, aleluya. Bendice, Señor eterno, a cada familia, Señor. A cada hombre, a cada mujer, Señor. Los que te conocen y los que no, Señor, también bendícelos, Señor. Guárdalos en su caminar, Señor. Guárdalos, amado Padre. Gloria a Jesús, aleluya. Bendice a la viuda, Señor. Acuérdate de ella, Señor. Bendice al huérfano, Padre Santo. No los desampares, mi Señor. Gloria a tu nombre, Señor. Mira al desamparado, Señor. Mira, no tiene dónde recostar su cabeza, Señor. Gloria a tu nombre, Señor. Ayuda a cada vida de una manera especial, Señor.

corazones, Señor. Mira cuántos hay en el mundo, Señor. Cuántos están en los suelos, Señor.

0: vida, Señor. Rompe toda cadena, toda atadura en su vida, Señor. Santo eres, Señor. Haz conforme tu voluntad en sus vidas, mi Dios amado. Gloria a Dios, aleluya. Gloria a Jesús, aleluya. Santo, santo eres, mi Señor. Gloria a Jesús, aleluya. Bendito seas, Señor. Gloria a tu nombre, mi Dios, aleluya. Padre de la gloria, así ayuda a aquellos, Señor, que están presos injustamente, Señor, también, Padre Santo, acuérdate de ellos, Señor. Tú eres, Señor, el que lo sabe todo, Padre Santo. Porque tú eres un Dios justo, un Dios que lo sabe todo, mi Señor. Porque tú todo lo miras desde lo alto, Señor. Tú todo lo cuidas, Señor. Tú todo lo sabes, Padre Santo. Gloria a tu nombre, Señor. Gloria a Jesús. Santo eres, Señor. Santo eres, mi Dios eterno. Gloria a tu nombre, Señor. Te alabo, mi Dios. Te exalto, mi Dios. Aleluya. Gloria a tu nombre, Señor. Te pido por aquellos, Señor, que les han privado su libertad, Señor. Por aquellos, Señor, mi Dios, aleluya. Oh, mi Dios, que estarán en alguna parte, Señor. Presos, Señor. Opera un milagro en sus vidas, Señor. Opera un milagro en sus vidas, mi Dios eterno. Santo eres, Señor. Santo eres, mi Dios eterno. Gloria a tu nombre, Señor. Gloria a Dios, aleluya. Bendito seas, Señor. Precioso eres, Señor, aleluya. Tú eres bueno, mi Señor. Tú eres bueno, mi Padre. Tú tienes cuidado en todo, mi Señor. Gloria a tu nombre, Señor. Gloria a Dios, aleluya. Bendice este lugar, bendice esta radio, Señor. Llega a cada hogar, Padre Santo. Seas tú sanando, mi Dios, a través de ella, Padre amado. Bendice esta iglesia, Señor, bendice a nuestro pastor, bendice a cada maestro, a cada predicador, Señor, a todos los que trabajan para tu obra, Señor. Acuérdate de cada uno de ellos, Señor. Bendice esta iglesia, Señor, bendice a los jóvenes, Señor. Guárdalos, Padre Santo. Gloria a tu nombre, Señor. Gloria a Dios, aleluya. Tú eres nuestro Señor. Santo eres, Señor, aleluya. Bendice a cada uno de mis hermanos de esta iglesia, Señor. Te pido por mis hermanos que están quebrantados de salud, Señor. Que tú los sanes, Señor. Que tú los levantes. Que tú les des nuevas fuerzas, Señor. Que puedan ver tu gloria, mi Dios. Oh, santo eres, Señor. Santo eres, mi Dios eterno. Bendice a cada uno que trabaja para tu obra, Señor. Dales ánimo, Señor. Levántalos, fortalézcalos, Señor, a seguir adelante, Señor. Gloria a tu nombre, Señor. Mira cada necesidad, Señor. Santo eres, mi Dios amado. Gloria a tu nombre, Señor. Gloria a Jesús, aleluya. Bendito seas, mi Dios. Bendice a cada predicador en el mundo entero. Cada iglesia, cada uno de tus hijos que te sirven en espíritu y en verdad, Señor. Guárdalos y protéjalos y llénalos de ti, Señor. Llénalos más de ti cada día, más y más de ti, Padre Santo. Tú conoces, Señor, sus corazones. Oh, santo eres, Señor. Ayúdanos a agradarte a ti primeramente, Señor. Límpianos, Señor. Límpianos, precioso Dios. Santo eres, Señor. Gloria a Jesús, aleluya. Bendito seas, mi Dios. Precioso eres, Señor. Gloria a tu nombre, Señor. Gloria a Jesús, aleluya. Tú eres bueno, Señor. Y es solo por tu amor y es por tu misericordia es que no nos has consumido, Señor. Porque tú eres un Dios de amor, mi Señor eterno. Tú eres nuestro abogado, Señor. Tú eres nuestro refugio. Tú eres nuestro maestro, Señor. Santo eres, Señor. Santo eres, mi Dios eterno. Gloria a tu nombre, Señor. Gloria a tu nombre, mi Dios amado. ¿Cómo no hemos de adorarte? ¿Cómo no hemos de exaltarte, Señor? Si tú eres maravilloso, tú eres precioso. Tú nos mantienes de pie día con día, Señor. Tú nos das nuevas fuerzas, Padre Santo. Gloria a tu nombre, Señor. Bendito seas, precioso eres, Señor. Padre de la gloria, así como aquellos hermanos o aquellas criaturas tuyas, Señor, que están en hospitales, Señor, internados, Padre. Sin una esperanza, Señor. Oh, mi Dios amado. Mas tú tienes el control de todo, Señor, porque tú eres el que da la vida y el que la quita, Señor, como quiere, mi Señor. Te pido misericordia por cada uno de ellos, Señor. Que están en algún hospital, Padre Santo. Sánalo, Señor. Porque tú eres la medicina para toda enfermedad, Señor. Porque tú eres el médico por excelencia, Señor. Gloria a Jesús, aleluya. Gloria a tu nombre, Señor. Gloria a Jesús. Bendito seas, mi Señor. Precioso eres, Señor amado. Opera un milagro en sus vidas, Señor. Opera un milagro, mi Señor. Dale sabiduría, entendimiento a esos médicos que dan atención en esos lugares, Señor. Seas tú usando sus manos, seas tú usando sus mentes, sus corazones, Señor. Ayúdalo, Señor. Oh, santo eres, Señor. Bendice sus vidas de una manera especial, Señor. Santo eres, Señor. Gloria a Jesús, aleluya. Bendito seas, mi Dios eterno. Bendito seas, poderoso Dios. Tú eres bueno, Señor. Tú eres bueno, mi Dios amado. Solo tú, Señor, mi Dios, puedes cuidarlos, puedes sanarlos, puedes libertarlos. Oh, santo eres, Señor. Tú conoces cada condición de vida, Señor. Tú conoces toda necesidad, Señor. Gloria a Jesús, aleluya. Gloria a tu nombre, Señor. Bendito seas, Señor. Precioso eres, Señor, aleluya. Gracias por todo lo que tú vas a hacer en esas vidas, Señor. Conoces cada uno de ellos, Señor. Tú lo sabes todo, Señor. Santo eres, Señor. Gloria a tu nombre, Señor. Gloria a Jesús. Bendito seas, Señor. Bendito seas, mi Dios eterno. Santo eres, Señor. Paséate en cada vida, Señor. Paséate en cada cuarto, Señor. Seas tú sanando, Señor. Seas tú sanando, mi Dios eterno. Gloria a Dios, aleluya. Mira, Señor, aquellos que están en sus hogares, Señor. Sánalos, Señor. Sana cada vida, mi Señor. Gracias, Señor. Gracias por tu presencia. Gracias por todo lo que vas a hacer en esas vidas, Señor. Gloria a Jesús, aleluya. Santo eres, Señor. Gloria a Jesús, aleluya. Bendito seas, Señor. Precioso eres, Señor amado. Gloria a tu nombre, Señor. Gloria a Jesús, aleluya. Padre de la gloria, limpia, Señor, nuestras mentes, limpia nuestros corazones. Quita de nosotros lo que no te agrada, Señor. Ayúdanos a hacer tu voluntad, Señor. Santo eres, Señor. Gloria a Jesús. Gloria a Dios, aleluya. Bendito seas, mi Dios eterno. Bendito seas, poderoso Dios. Gloria a Dios. Bendito seas, Padre amado. Santo eres, Señor. Abre nuestros ojos espirituales, Señor. Abre nuestros oídos, Señor. Santo, santo eres, mi Dios. Ayúdanos a agradarte a ti primeramente, Señor. Quita de nosotros lo que no te agrada, Señor. Gloria a Dios, aleluya. Bendito seas, Señor. Bendito seas, poderoso Dios. Gloria a Jesús, aleluya. Mi alma te exalta, Señor. Santo eres, Señor. Tú eres santo, tú eres bueno, tú eres maravilloso. Gloria a tu nombre, Señor. Los cielos cuentan tu gloria, la mar tu grandeza, Señor. Podemos ver tus maravillas, todo lo que pueden disfrutar de nuestros ojos, Señor. Podemos sentir tu presencia en todo lugar, Señor. Podemos mirar las flores tan bellas, Señor. Y toda criatura, Padre Santo. Solo tú lo haces bien, Señor. Solo tú eres perfecto, Señor. Perdónanos, Señor. Perdona el hombre, Señor. Perdónanos, Señor. Gloria a Jesús, aleluya. Santo eres, Señor. Gloria a tu nombre, Señor. Bendito seas, Padre eterno. Gloria a Jesús, aleluya. Santo eres, Señor. Gracias por tu presencia en este lugar. Gracias porque podemos adorarte, porque podemos exaltarte, Señor, porque podemos darte toda gloria, toda honra, toda alabanza, toda adoración, bendito Dios, aleluya. Gloria a Jesús, aleluya. Tú vives, Padre Santo. Santo eres, Señor. Tú eres santo, tú eres bueno, tú eres maravilloso, tú eres precioso, Señor. Tú todo lo miras, tú todo lo sabes, Señor. Gracias por ser nuestro Dios, gracias por ser nuestro Padre. Gracias porque tú eres nuestro escudo, gracias porque tú nos guardas de todos los peligros, Señor. Santo eres, Señor. Santo eres, mi Dios eterno. Gloria a tu nombre, Señor. Gloria a Dios, aleluya. Santo, santo eres, mi Dios amado. Gloria a Jesús, aleluya. Tú eres la vida, mi Señor. Tú eres el aire que respiramos, Señor. Tú eres todo para nosotros, bendito Dios. Sin ti no somos nada, Señor. Sin ti no somos nada, precioso Dios, aleluya. Si todo lo tenemos es por ti, Padre Santo. Es por tu amor, es por tu gracia, es por tu misericordia, Señor. Gloria a tu nombre, Señor. Gloria a Jesús, aleluya. Gloria a tu nombre, mi Dios todopoderoso. Te alabo y te exalto, Señor, porque tú has sido bueno en mi vida, Señor, y yo puedo decir hasta aquí tú me has ayudado y me seguirás ayudando, Señor, porque yo reconozco, Señor, que sin ti no soy nada, mi Dios. Tú eres el que dirige mi vida, Señor, el que me enseña día con día, Señor. Gracias, amado Dios. Gracias, poderoso Dios, aleluya. Bendito seas, Señor. Precioso eres, Señor. Gracias, mi Dios. Gracias por la vida, gracias por tu amor, gracias por tu misericordia. Gracias por tu presencia en nuestra vida día con día, Señor. Gracias porque tú guías nuestros pasos, Señor. Santo eres, Señor, poderoso eres, Señor eterno. Gloria a tu nombre, Señor. Gloria a Dios, aleluya. Bendito seas, mi Salvador. Gracias por todo lo que tú has hecho, por todo lo que harás en este lugar y en cada vida, Señor. Guárdalos en tus manos preciosas, Señor. Guárdalos, poderoso Dios, aleluya. Alabanzas al que vive y reina por siempre, porque tú eres nuestro Dios. Tú eres todo para nosotros, bendito Dios. Gloria a tu nombre, Señor. Gloria a Dios, aleluya. Alabanzas, alabanzas al poderoso. Santo eres, Señor, poderoso eres, mi Dios de la gloria. Acuérdate de todos tus hijos, de todas tus hijas, Señor, de toda criatura, Padre Santo. Guarda cada paso, Señor. Guárdanos, Señor eterno. Enséñanos, Señor. Dirige nuestras vidas en todo momento, Señor. Porque sin ti no somos nada, Señor. Sin ti no somos nada, precioso Dios. Te necesitamos en todo momento, mi Señor. Te necesitamos, precioso Dios. Porque tú eres nuestra paz. Tú eres nuestra fortaleza, mi Señor. Tú eres el que nos sostiene día con día, Señor. El que tiene el control de todo, Padre Santo. Gloria a tu nombre, Señor. Gloria a Dios, aleluya. Santo eres, Señor. Gloria a Jesús, aleluya. Bendito sea, Señor. Gloria a Dios, aleluya. Hemos alabado, hemos exaltado a nuestro Dios Todopoderoso. Si el Señor lo permite, nos vemos la próxima semana. Dios los bendiga, Dios los guarde. Estuvo con ustedes su hermana y amiga Joaquina Martínez. Dios los bendiga.
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1: Libro de Levítico capítulo 11, versículos del 1 al 19. Animales limpios e inmundos. Habló Jehová a Moisés y a Aarón diciéndoles: Hablad a los hijos de Israel y decidles: Estos son los animales que comeréis de entre los animales que hay sobre la tierra. De entre los animales, todo el que tiene pezuña hendida y que rumia, este comeréis. Pero los que rumian o que tienen pezuña, no comeréis estos. El camello, porque rumia, pero no tiene pezuña hendida, lo tendréis por inmundo. También el conejo, porque rumia, pero no tiene pezuña, lo tendréis por inmundo. Asimismo la liebre, porque rumia, pero no tiene pezuña, la tendréis por inmunda. También el cerdo, porque tiene pezuñas y es de pezuñas hendidas, pero no rumia, lo tendréis por inmundo. De la carne de ellos no comeréis ni tocaréis su cuerpo muerto, los tendréis por inmundos. Esto comeréis de todos los animales que viven en las aguas. Todos los que tienen aletas y escamas en las aguas del mar, en los ríos, estos comeréis. Pero todos los que no tienen aletas ni escamas en el mar y en los ríos, así de todo lo que se mueve como de toda cosa viviente que está en las aguas, los tendréis en abominación. Os serán pues abominación, de su carne no comeréis, y abominaréis sus cuerpos muertos. Todo lo que no tuviere aletas y escamas en las aguas, lo tendréis en abominación. Y de las aves, estas tendréis en abominación. No se comerán, serán abominación. El águila, el quebrantahuesos, el azor, el gallinazo, el milano según su especie, todo cuervo según su especie, el avestruz, la lechuza, la gaviota, el gavilán según su especie, el búho, el somormujo, el ibis, el calamón, el pelícano, el buitre, la cigüeña, la garza según su especie, la bubilla y el murciélago.

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1: Libro de Levítico, capítulo 11, versículos del 1 al 19. Animales limpios e inmundos. Habló Jehová a Moisés y a Aarón diciéndoles: Hablad a los hijos de Israel y decidles: Estos son los animales que comeréis de entre los animales que hay sobre la tierra. De entre los animales, todo el que tiene pezuña hendida y que rumia, este comeréis. Pero los que rumian o que tienen pezuña, no comeréis estos. El camello, porque rumia, pero no tiene pezuña hendida, lo tendréis por inmundo. También el conejo, porque rumia, pero no tiene pezuña, lo tendréis por inmundo. Asimismo la liebre, porque rumia, pero no tiene pezuña, la tendréis por inmunda. También el cerdo, porque tiene pezuñas y es de pezuñas hendidas, pero no rumia, lo tendréis por inmundo. De la carne de ellos no comeréis ni tocaréis su cuerpo muerto, los tendréis por inmundos. Esto comeréis de todos los animales que viven en las aguas. Todos los que tienen aletas y escamas en las aguas del mar, en los ríos, estos comeréis. Pero todos los que no tienen aletas ni escamas en el mar y en los ríos, así de todo lo que se mueve como de toda cosa viviente que está en las aguas, los tendréis en abominación. Os serán pues abominación, de su carne no comeréis, y abominaréis sus cuerpos muertos. Todo lo que no tuviere aletas y escamas en las aguas, lo tendréis en abominación.

y de las aves, estas tendréis en abominación, no se comerán, serán abominación: el águila, el quebrantahuesos, el azor, el gallinazo, el milano según su especie, todo cuervo según su especie, el avestruz, la lechuza, la gaviota, el gavilán según su especie, el búho, el somormujo, el ibis, el calamón, el pelícano, el buitre, la cigüeña, la garza según su especie, la bubilla y el murciélago.

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1: Dios le bendiga, hermanos y amigos que están en sintonía de Radio La Gloria es de Dios. Buenos días, buenas tardes o buenas noches, dependiendo del lugar donde usted nos está escuchando en esta hermosa hora. Le saluda su hermana y amiga Ángela Medina desde la ciudad de Brooklyn, Nueva York. Aquí en la ciudad de Nueva York ya son las 8 de la mañana y vamos a dar comienzo a la primera emisión de las noticias con la fecha de hoy, junio 11 del 2026. Le invitamos a que se quede con nosotros en sintonía para estar informado. Dios le bendiga y comenzamos. Estamos en breve.
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1: Y hacemos comienzo nuestras noticias de la primera emisión con nuestras noticias de nuestros países. En estas noticias, familiares de desaparecidos en México realizan marcha pacífica en vísperas del Mundial. Mientras millones de personas centran su atención al Mundial, familiares desaparecidos recorren la Ciudad de México en movilización para buscar recordar que detrás de las fiestas deportivas persiste una de las heridas más profundas del país, la desaparición de miles de personas. La movilización, integrada por colectivos de al menos 8 estados, busca recordar detrás de las fiestas deportivas persiste una de las heridas más profundas de México, la búsqueda de miles de personas que aún no regresan a casa. Y pasando a otras noticias, detienen a uno de los líderes de las manifestaciones en Bolivia. Vicente Salazar, ejecutivo de la Federación Departamental de los Campesinos de La Paz, que llevan semanas destacadas en Bolivia, fue detenido este miércoles durante los operativos realizados por la policía en inmediaciones de la Plaza Murillo, en el centro paseño. Tras ser aprehendido, Salazar fue trasladado a dependencias de las Fuerzas Especiales de Lucha contra las Violencias, según reportan los medios locales. Más temprano, el dirigente aseveró de que el presidente boliviano, Rodríguez Paz, se quedó en los caminos, la renuncia voluntaria o que va a ser una convulsión. Posteriormente, el vocero presidencial José Luis Gálvez informó que había sido puesto en libertad. Tuvo conocimiento que fue aprehendido, pero al mismo tiempo había una acción de liberación que fue reconocida por las autoridades judiciales y que lo responden a cumplir la ley. Entonces se dio en libertad, sostuvo el funcionario en declaraciones recogidas por la Agencia Boliviana de Información. Y como tercera noticia, un hombre resultó gravemente herido en un atentado de bala en Villanueva, La Guajira. Una nueva acción delincuencial bajo la movilización de sicariato dejó como resultado a un hombre herido en el municipio Villanueva, La Guajira. El atentado se registró en la tarde del miércoles del 10 de junio en la calle 17 con carretera 1, el barrio José Galo Daza, en el perímetro urbano de la municipalidad sureña del departamento. Según la información preliminar, individuos a bordo de una motocicleta llegaron hasta una vivienda donde se encontraba Jader Canderón Rondón, de 27 años de edad. Le dispararon repentinas oportunidades y huyeron en rumbo desconocido. Instantes después, malherido fue auxiliado por los presentes, quienes lo trasladaron a la sala de urgencias de un hospital, donde debido a la gravedad de sus heridas, tuvo que ser remitido en un centro asistencial de mayor complejidad en San Juan del César, donde permanece en delicado estado de salud. Al lugar llegaron unidades de la policía judicial que adelantan las investigaciones para determinar y establecer los móviles del atentado y capturar a los responsables. Y como última noticia, abraza a su amigo en plena calle y segundos después ocurre una tragedia. Un joven murió tras ser atacado con arma blanca durante una discusión ocurrida en la madrugada del 7 de junio en el municipio colombiano Río Sucio, en el departamento de Caldes. El caso ha generado impacto luego de que una cámara de seguridad captara el momento previo de la agresión. La víctima fue identificada como Oscar David Loreto. Según medios locales citados por El Tiempo, el altercado habría estado relacionado con una deuda de 2.000 pesos colombianos, que es $5.60. Las imágenes muestran, cerca de la 1:25 de la madrugada, hora local, el presunto agresor se acerca al joven en una vía pública. En la grabación se observa cómo dan un breve abrazo entre ambos antes de que se produjera el ataque. La víctima fue trasladada a un centro médico en la ciudad de la capital de Caldes, donde recibió atención especializada. Sin embargo, falleció el 8 de junio debido a la gravedad de sus heridas. Las autoridades informaron que el presunto responsable fue detenido poco después de los hechos. Se trata de un adolescente de 17 años, cuya situación judicial continúa bajo evaluación. Inicialmente el proceso abrió en la tentativa de homicidio, no obstante, tras confirmarse la muerte de la víctima, la fiscal deberá adecuar los cargos de la nueva citación procesal. El caso provocó una amplia repercusión en las redes sociales, donde numerosos usuarios compartieron el video y expresaron su rechazo por lo ocurrido. Algunos de ellos calificaron la agresión fatal como el abrazo de Judas o el abrazo de la muerte, por la forma en que se produjo el crimen. Y seguimos con las noticias de nuestros países. Vamos a una breve pausa y volvemos con nuestras noticias internacionales.

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1: Y estamos de vuelta de esta breve pausa, así continuamos con nuestras noticias internacionales. Nuestras noticias internacionales, Rusia repele un ataque masivo de 330 drones ucranianos. Los sistemas de defensa aérea de las Fuerzas Armadas rusas derribaron 330 drones ucranianos durante la noche del miércoles al jueves, informó el Ministerio de Defensa de Rusia. Según la cartera, los vehículos aéreos no tripulados ucranianos fueron interceptados por las provincias de Briznak, Kursk, Belgor, Zolesem, Kaluga, Tula, Vladimir y Moscú, así también en la región de Krasnodar, la República de Crimea y en las aguas aéreas de Nabov y Neiron. Y pasando a otras noticias, muertos y heridos por explosión en el sur de China. 7 personas fallecieron y 17 resultaron heridas en una explosión ocurrida alrededor de la 1:40 de la madrugada del jueves, hora local, en el condado Xi'an, región autónoma de Jinxi, al sur de China, informó la prensa local citando a la policía. Tras el suceso, los altos funcionarios del condado se desplazaron al lugar para coordinar el rescate junto a las autoridades de la seguridad pública, bomberos, salud y emergencias. Luego de 4 operaciones de búsqueda y rescate, los heridos fueron trasladados a hospitales y ninguno revisa gravedad. Las personas con lesiones leves ya recibieron atención médica. Los labores de rescate continúan en sitios. Según las autoridades, una investigación preliminar destacó que el gas de una tubería causó el siniestro y la policía sigue investigando el origen del hecho. Y en otras noticias, cañones de agua dispersan nueva jornada de protestas anti-inmigrantes en Irlanda del Norte. Una nueva jornada de protestas anti-inmigrantes ha tomado nuevamente las calles de Belfast, en Irlanda del Norte, luego de un ataque de un sujeto del origen sudanés que intentó decapitar a un residencial local en un acto de violencia que conmocionó a la sociedad de ese país europeo. Una flota de al menos 10 camiones antimotines, entre ellos un camión de agua, intenta dispersar a los manifestantes que se encuentran en plena vía pública. Y como última noticia, tiroteo masivo en este país africano deja a 12 muertos. Una banda armada interrumpió a un asentamiento informal en un suburbio en Sudáfrica y abrió fuego contra los residentes de la noche del martes, matando al menos 12 personas e hiriendo al menos 9, según informó la policía el miércoles. Los agresores recorrieron la zona, abrieron fuego contra residentes y miembros de la comunidad en varios lugares antes de huir del lugar. En un minibús, declaró la policía en un comunicado. Al menos 10 atacantes participaron en el tiroteo. Las autoridades no han revelado posibles móviles del crimen, que sigue bajo investigación. Y así con las noticias internacionales.

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1: Y como última sección de nuestras noticias de la primera emisión, en nuestras noticias nacionales y locales, pastor hispano abusó de varios menores en Nueva York. Confesó que encontraba a las víctimas en la iglesia. José Jaez Jr., pastor cristiano de Nueva York, fue sentenciado tras declararse culpable de haber abusado de un menor y pedir a varios niños a que enviaran fotos y videos sexualmente explícitos, según anunció el Departamento de Justicia. José, de 30 años, padre de 3 hijos y ex pastor de una iglesia cristiana que se llama Alumbrando el Camino en Brentwood, Long Island, cumplirá una condena de 17 años y medio de prisión tras declararse culpable de explotación sexual de un menor de edad. Una investigación reveló que el acusado se comunicaba con varios menores a través del internet y los coaccionaba que crearan imágenes y videos sexuales explícitos de sí mismos y se los enviara. También obligó a una víctima a realizar actos sexuales con él en un parque público de Long Island, según los fiscales. En un momento dado, en agosto de 2023, José Jaez llegó a mantener conversaciones con un agente encubierto que se hacía pasar por un menor de edad. Durante dichas charlas, admitió haber abusado sexualmente de un niño pequeño y confesó que su punto débil era abusar de niños de entre 11 y 15 años de edad. Admitió que se encontraba a las víctimas en la iglesia, según los documentos judiciales. Tras haber hablado con el agente encubierto, se llevó a cabo un registro de agentes del FBI que incautaron material de pornografía infantil en posesión del acusado. Parte de este material había sido solicitado a menores. Luego confesó a las autoridades que había incitado al menor a producir pornografía infantil y a enviársela. José fue detenido en septiembre de 2023 y se declaró culpable en marzo de 2025. Se solicita que cualquier persona que mantenga información sobre casos de explotación sexual por parte del acusado se comunique con el FBI. Y en otras noticias, empleado de una base naval es atacado por un tiburón en Florida. Un trabajador civil de la base de apoyo naval de Panama City, Florida, sufrió heridas graves tras un ataque de un tiburón cerca del puerto deportivo perteneciente a las instalaciones militares, activando de inmediato los protocolos de emergencia local. Un reporte a través del servicio 911 alertó sobre un posible caso de ahogamiento. Aunque al arribar al sitio, los equipos de bomberos y emergencia de la base confirmaron que la causa del estado del individuo fue un encuentro con un tiburón, confirmó el capitán, comando de la base naval de apoyo. La víctima es un empleado civil del Centro de la Guerra de Superficie Naval, informó la cadena local. El ataque ocurrió mientras que el hombre nadaba cerca de la área del puerto deportivo del Departamento de Moral, Bienestar y Recreación durante su horario de almuerzo. Personas que se encontraban en las cercanías colaboraron activamente con los equipos de rescate para asistir al lesionado antes que llegaran los servicios médicos. El personal de salud brindó apoyo prehospitalaria en el lugar antes de trasladarlo de urgencias a un hospital de Florida. Y en otras noticias, Estados Unidos ataca múltiples objetivos en Irán. El ejército de Estados Unidos lanzó este miércoles una nueva ronda de ataques contra Irán, una operación del Comando Central de Estados Unidos, descrito como una respuesta a las agresiones injusticiales y continuas atribuidas a la República Islámica. La declaración oficial tampoco ofreció detalles sobre las zonas afectadas inmediatamente, limitándose a señalar el tratamiento de acciones autodefensas frente a las recientes hospitalidades atribuidas a Teherán. Poco después del anuncio estadounidense, varios médicos iraníes informaron de explosiones en distintos puntos del país, recoge NBC Noticias. Seguimos con noticias nacionales y locales. Y hemos llegado al final de la primera emisión de las noticias. Les ha informado su hermana y amiga, Ángela Medina. Si Dios lo permite, estaremos aquí a las 11 con la segunda emisión de las noticias. Dios les bendiga y tengan una hermosa mañana.
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1: Libro de Levítico, capítulo 11, versículos del 1 al 19. Animales limpios e inmundos. Habló Jehová a Moisés y a Aarón diciéndoles: Hablad a los hijos de Israel y decidles: Estos son los animales que comeréis de entre los animales que hay sobre la tierra. De entre los animales, todo el que tiene pezuña hendida y que rumia, este comeréis. Pero los que rumian o que tienen pezuña, no comeréis estos. El camello, porque rumia, pero no tiene pezuña hendida, lo tendréis por inmundo. También el conejo, porque rumia, pero no tiene pezuña, lo tendréis por inmundo. Asimismo la liebre, porque rumia, pero no tiene pezuña, la tendréis por inmunda. También el cerdo, porque tiene pezuñas y es de pezuñas hendidas, pero no rumia, lo tendréis por inmundo. De la carne

de ellos no comeréis ni tocaréis su cuerpo muerto, los tendréis por inmundos. Esto comeréis de todos los animales que viven en las aguas, todos los que tienen aletas y escamas en las aguas del mar, en los ríos, estos comeréis. Pero todos los que no tienen aletas ni escamas en el mar y en los ríos, así de todo lo que se mueve como de toda cosa viviente que está en las aguas, los tendréis en abominación. Os serán pues abominación, de su carne no comeréis, y abominaréis sus cuerpos muertos. Todo lo que no tuviere aletas y escamas en las aguas, lo tendréis en abominación. Y de las aves, estas tendréis en abominación. No se comerán, serán abominación. El águila, el quebrantahuesos, el azor, el gallinazo, el milano según su especie, todo cuervo según su especie, el avestruz, la lechuza, la gaviota, el gavilán según su especie, el búho, el somormujo, el ibis, el calamón, el pelícano, el buitre, la cigüeña, la garza según su especie, la bubilla y el murciélago.

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Decidles, estos son los animales que comeréis de entre los animales que hay sobre la tierra. De entre los animales, todo el que tiene pezuña hendida y que rumia, este comeréis. Pero los que rumian o que tienen pezuña, no comeréis estos. El camello, porque rumia, pero no tiene pezuña hendida, lo tendréis por inmundo. También el conejo, porque rumia, pero no tiene pezuña, lo tendréis por inmundo. Asimismo la liebre, porque rumia, pero no tiene pezuña, la tendréis por inmunda. También el cerdo, porque tiene pezuñas y es de pezuñas hendidas, pero no rumia, lo tendréis por inmundo. De la carne de ellos no comeréis ni tocaréis su cuerpo muerto, los tendréis por inmundos. Esto comeréis de todos los animales que viven en las aguas. Todos los que tienen aletas y escamas en las aguas del mar, en los ríos, estos comeréis. Pero todos los que no tienen aletas ni escamas en el mar y en los ríos, así de todo lo que se mueve como de toda cosa viviente que está en las aguas, los tendréis en abominación. Os serán pues abominación, de su carne no comeréis, y abominaréis sus cuerpos muertos. Todo lo que no tuviere aletas y escamas en las aguas, lo tendréis en abominación. Y de las aves, estas tendréis en abominación. No se comerán, serán abominación. El águila, el quebrantahuesos, el azor, el gallinazo, el milano según su especie, todo cuervo según su especie, el avestruz, la lechuza, la gaviota, el gavilán según su especie, el búho, el somormujo, el ibis, el calamón, el pelícano, el buitre, la cigüeña, la garza según su especie, la abubilla y el murciélago.

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en tus manos encomiendo mi espíritu. Realmente fue impresionante oír sus últimas palabras en la cruz. Siempre que este hombre hablaba, sucedían cosas extrañas. Pues yo vi mucha gente que fue sanada por él. Aunque a nosotros los soldados romanos nos prohibían hablar de estas cosas. Yo estuve parado junto a esa cruz y la verdad no quería estar ahí. Porque cuando volteaba para ver a Jesús, su mirada me hacía sentir y pensar que yo debería estar en su lugar. Él no me veía con odio, sino que, a pesar del gran sufrimiento que padecía y de su expresión de agonía, Él me miraba con amor. Y aún no alcanzo a entender por qué Él decía palabras como: Padre, perdónalos porque no saben lo que hacen. En mi interior yo le decía: vamos, si eres el Hijo de Dios, ¿por qué no bajas de esa cruz? Porque si dicen que no has conocido pecado, mueres por los pecadores y los presentas justos ante tu Padre cuando creo que el único justo eres tú. De pronto me di cuenta que mi cuerpo comenzó a temblar porque parecía que Él escuchaba mis pensamientos. Y mientras por su cuerpo desfigurado corría la sangre, Él me decía con su mirada: si no bajo de esta cruz, es por amor a ti.

Bueno, pues ya está amaneciendo. Y como era de suponerse, aquí no sucedió nada. Sin duda que este hombre era un profeta más. Pero, ¿qué está pasando? No puede ser. La piedra se está moviendo. Oh, no. No lo puedo creer. Jesús ha resucitado.

enfriado, Señor, que han sentido, mi Dios amado, Señor, ese amor que han descuidado, Padre poderoso, hacia ti, Señor. Glorifícate, exáltate, Padre Santo, y usa mi vida, Señor, como un canal de bendición, Padre, y sé tú, mi Dios amado. Sé tú, Señor, hablando a nuestras vidas. Gracias, Señor. Gracias, Jesús. Gracias, Padre amado. Les damos las gracias, amados hermanos, ¿verdad? Porque tenemos un día más. Tenemos un día más a nuestra vida que el Señor nos ha regalado. Y no es por méritos, ¿verdad? Sino porque Dios le ha placido, sobre todo, ¿verdad?, regalarnos este día para que nosotros lo vivamos conforme a su voluntad y no conforme a la nuestra. Y en esta mañana, ¿verdad?, vamos a entrar a la palabra de Dios, y nuestra base bíblica se encuentra en Apocalipsis capítulo 2. En el versículo 4, y lo vamos a leer en el nombre del Padre, del Hijo y de su Santo Espíritu. Dice así la palabra: pero tengo contra ti que has dejado tu primer amor. Nuestro tema de esta mañana se titula: no descuides tu amor por Dios. Señor y buen Padre Celestial, bendito sea tu nombre, Padre poderoso. Recibe, Señor amado, toda la gloria, toda la honra, Señor, porque solo tú, Padre poderoso, eres digno y merecedor, bendito Dios, toda la potestad es tuya. Oh, bendito Dios, enséñanos cada día, Señor. Enamóranos cada día de tu presencia, Padre. Que no haya nada, Señor, que nos pueda separar de tu amor, bendito Dios. Gracias, Señor amado. Gracias, amado Dios. Y en esta mañana, amados hermanos, ¿verdad?, es un tema. Un tema, ¿verdad?, que nos habla de no descuidar nuestro amor. ¿A quién? Hacia nuestro Dios. Y esta es una exhortación, ¿verdad?, no tan solo para una iglesia, sino es para toda la iglesia, ¿verdad? Porque dice: pero tengo contra ti que has dejado tu primer amor. Dicen, ¿verdad?, que un minero puede demorarse muchos años buscando una veta de esmeraldas que cambie su vida, y puede ser que se pase toda la vida y no la pueda encontrar, ¿verdad? No la pueda seguir buscando o seguirla trabajando, porque los años se terminan en esa vida. Pero a través de ahí, ¿verdad?, queda su generación, y esa generación quizás ellos la encuentren, ¿verdad? Pero eso requiere de mucho trabajo y mucha perseverancia. Ahora nosotros, ¿verdad?, ¿qué debemos hacer? Debemos de buscar a Dios primeramente cada día de nuestra vida. Cada día de nuestra vida, ¿verdad? El hombre se forja una meta, tal vez la pueda lograr y tal vez no la pueda lograr, pero deja eso en su generación y a través de las generaciones, ¿verdad?, que se dedican a esa búsqueda de las riquezas que hay en esta tierra, lo logren y lo lleguen a encontrar. Pero el anhelo más profundo de nuestra vida es transmitirle a nuestras generaciones, ¿verdad?, el buscar primeramente el amor de nuestro Dios. Y cuando nosotros, ¿verdad?, hemos buscado y hemos encontrado el verdadero amor en nuestro Señor, ¿verdad?, ¿qué es lo que tenemos que hacer?, ¿verdad?, seguir buscándolo, seguir, ¿verdad?, en su presencia, ya que todo esto, ¿verdad?, dice que buscar a Dios, ¿verdad?, ese tiene que ser nuestro mayor tesoro, ¿verdad?, y nuestro mejor estilo de vida en esta tierra mientras el Señor no viene, ¿verdad? Nos dice ahí: no descuides tu amor por Dios. Ese es nuestro tema.
y una iglesia, ¿verdad? Una iglesia enamorada del Señor Jesús. Ese tiene que ser nuestro principal amor, Jesús. Porque dice, ¿verdad? Dice su palabra, que Él dice, por amor, el Padre entregó a su Hijo para que cada uno de nosotros fuésemos perdonados. Ese amor es el que va a llenar todo, todo lo que es nuestra vida, todo lo que es nuestro ser. Cuando nosotros, ¿verdad?, avivamos el fuego hacia nuestro Dios, ¿verdad?, entonces vamos a tener una buena relación, una buena comunicación con nuestro Dios, ¿verdad? Esto, ¿verdad?, se experimenta y se conoce por medio de ¿quién? Del Espíritu Santo, ¿verdad?, en que a través de Él nosotros podemos encontrar, ¿verdad?, esa buena relación, esa buena comunicación, de que el Espíritu Santo, ¿verdad?, nos llene con su presencia y nos ayude cada día, ¿verdad?, a estar enamorados de nuestro Señor Jesús. Leemos ahí, ¿verdad?, en la carta a los Hechos, en el capítulo 19, en el versículo 6. Dice ahí, ¿verdad?, nos habla de Pablo, ¿verdad? Ahí Pablo dice que habiéndoles impuesto Pablo las manos, vino sobre ellos el Espíritu Santo y hablaban en lenguas y profetizaban. Pablo, con ese poder, con ese denuedo de verdad, llegaba a cada iglesia y levantaba multitudes de personas, ¿verdad?, haciéndolos sentir no solamente, ¿verdad?, que ellos habían sido perdonados, sino dice que con denuedo Pablo ponía las manos sobre cada uno de ellos y el Espíritu Santo se derramaba y ellos hablaban lenguas y profetizaban. Cada uno de nosotros, ese es el anhelo, ese es el deseo, ¿verdad?, de ser y querer ser llenos de la hermosa presencia de nuestro Dios. Esto que Pablo hacía, ¿verdad?, lo hacía para que cada uno de nosotros nos enamoráramos. El Espíritu Santo es el quien nos capacita, es el que nos convence, Él es el que nos lleva, nos eleva hasta la presencia del Padre para hacer sentir su presencia en nuestros corazones, esas dulces palabras de las cuales, ¿verdad?, el Señor nos enseña a través de sus escrituras, ¿verdad?, que no tan solo nosotros vamos a adorarle con nuestros labios, sino vamos a anhelar el Espíritu en nuestra vida, en nuestro corazón, para que nuestra adoración, nuestra alabanza, todo lo que nosotros anhelemos, cuando nosotros estamos enamorados de Él, todo esto va a llegar a la presencia de nuestro Padre Celestial. Dice ahí, ¿verdad?, y habiéndoles impuesto Pablo las manos, vino sobre ellos el Espíritu Santo y hablaban en lenguas y profetizaban. ¿Verdad? Dice que esto experimenta, ¿verdad?, y conoce al Espíritu Santo, como lo leímos ahí en Hechos. Dice, el corazón de estos discípulos estaban muy dispuestos. Pablo acababa de enseñarles de Jesús y viene sobre ellos el Espíritu y hablan lenguas y profetizan. Para ellos el Espíritu Santo no era un concepto, era y es una realidad en nuestra vida. Ese es principalmente, ¿verdad?, el anhelo de nuestra vida, de nuestro corazón, porque así como como Pablo le enseñaba a sus discípulos, ¿verdad?, y el Espíritu Santo fue derramado, hablaban lenguas, profetizaban, ¿verdad?, era un Dios real, el cual estaba manifestándose en la vida de ellos, y ese
el Espíritu Santo, ¿verdad? Como leíamos, el Espíritu Santo no es un concepto, es algo real en la vida de cada uno de aquel que lo anhela. Por eso es importante que en nuestro corazón, ¿verdad?, esté ese anhelo esté prendido, esté despierto. No lo dejemos dormir, porque cuando nosotros dejamos dormir ese anhelo, todas las cosas se esfuman y se van, y ya no podemos, ¿verdad? Muchas veces nos va a costar trabajo, nos va a costar mucho trabajo nosotros, ¿verdad?, otra vuelta, volvernos a enamorar por nosotros mismos. Pero para eso, en esta mañana, ¿verdad? En esta mañana el Señor nos habla y nos dice a cada uno de nosotros: no descuides tu amor a Dios. Una iglesia a donde está el Espíritu Santo, ¿verdad? Se mueve el Espíritu Santo, y una iglesia, ¿verdad?, tiene que estar enamorada de Dios, enamorada de la presencia de Él, ¿verdad? Debemos amar la palabra de Dios, debemos vivir lo sobrenatural y prevalecer sobre las adversidades, ¿verdad? Miramos ahí, ¿verdad?, en Hebreos, en el capítulo 19, en el versículo mismo ahí 10, dice: así de continuo por espacio de los años, ¿verdad?, de manera que todos los que habitaban en Asia, judíos y griegos, oyeron las palabras del Señor Jesús. Miramos ahí mismo en el versículo 18 y dice: y muchos de los que habían creído venían confesándose y dando cuenta de sus hechos. Asimismo, muchos de los que habían practicado la magia, dice, trajeron libros y los quemaron delante de todos, dice, ¿verdad? Y hecha la cuenta de su precio, hallaron que eran 50,000 piezas de plata. Así, dice, crecía y prevalecía poderosamente la palabra del Señor. ¿Qué es entonces lo que nosotros vamos a hacer? Debemos amar, debemos de vivir la bendita palabra de Dios, debemos de vivir lo sobrenatural y prevalecer sobre todas las adversidades que se presenten, ¿verdad?, en este mundo. La palabra, ¿verdad?, dice aquí, ¿verdad?, dice que la palabra Éfeso significa deseable, amado, y esto nos da una connotación, ¿verdad?, del amor de Dios por esa iglesia y del amor de la iglesia hacia Dios. Dios era, ¿verdad?, dice que esta era una iglesia que amaba la revelación de Dios a través de las Escrituras. Si nos vamos, ¿verdad?, a la carta de los Efesios, ¿verdad?, dice que la carta de los Efesios es considerada como una obra maestra del Nuevo Testamento, o el lugar santísimo del Nuevo Testamento. Esta iglesia experimentaba el poder sobrenatural del Señor, ¿verdad? Y la brujería, dice, que dominaba a la región, fue derrotada a pesar de la multitud de adoradores de Diana, de los Efesios. Esta ciudad fue un lugar de avivamiento por la gloria de Dios allí, y de esa se escribe en Hechos, Apocalipsis y las epístolas de los Efesios. La iglesia comenzó, dice, a descuidar su primer amor. Esta iglesia comenzó a descuidar su primer amor. La iglesia se había descuidado. Esta iglesia se había descuidado. Hay algo, ¿verdad?, en nuestras vidas. Cuando nosotros recibimos la palabra de Dios, cuando nosotros fuimos evangelizados, cuando nosotros fuimos rescatados por el Señor,
cuando el Señor nos levanta del lugar donde nosotros estábamos. Hay cosas en esta vida que al ser humano le van a pasar. Y cuando llega a suceder algo tremendo en la vida de esa persona, aún en la misma vida mía, ¿verdad? Dios nos levanta. Y esos primeros años o esos primeros meses, cuando tú sientes el amor y la presencia de nuestro Dios que ha sido derramada sobre tu vida, que tú sientes que el Señor te ha levantado, que el Señor te ha restaurado, que el Señor ha transformado ese lamento en gozo. Se viene a la iglesia con ese amor, con ese anhelo, esperando que llegue el día, esperando.

El descuido proviene cuando tú te comienzas a confiar y dices, yo ya aprendí, y dices, yo ya leí, y dices, no hay nada que me puedan enseñar más, porque yo ya lo sé todo. Hay algo tremendo que pasa y sucede en la vida de nosotros. La comunión y la relación que hay entre Dios y sus hijos es una relación que tiene que estar constantemente tiene que haber una comunicación, tiene que haber un apego hacia Él, porque nosotros no sabemos cuándo va a llegar algo a nuestra vida. Pero cuando nosotros mantenemos esa relación con el Padre, aunque venga lo que venga, ese amor, en lugar de disminuir, va a crecer. Va a crecer. Y no podemos descuidarnos. No podemos descuidar ese amor, esa relación que hasta el día de hoy nosotros hemos tenido con el Padre. Con el Padre y con el Hijo. El Espíritu Santo, Él es el que nos ayuda. Él es el que está ahí. Pero eso tiene que estar en tu corazón. Ese anhelo de tenerlo dentro de ti tiene que estar en tu corazón, no nada más en tu mente. Porque cuando tenemos las cosas en nuestra mente, cuando tenemos las cosas solamente en nuestra mente, es ahí cuando nuestro corazón, nuestra vida comienza a debilitarse y no hay posibilidad de que, si tú no alimentas tu corazón queriendo anhelar ese amor de nuestro Dios en nuestro corazón, no va a haber nada. Poco a poco se va a ir muriendo. Poco a poco se va a ir desapareciendo. Y cuando tú menos te lo piensas, el amor que tú decías sentir se esfumó. Pero hay otra cosa, que ahí vienen las emociones. Se viene a la iglesia. Se viene ese... Uno trata uno, o muchos van a tratar de que los vea la congregación, de que los mire el pastor. Él sí viene, él está aquí. Pero ¿dónde está tu corazón? ¿Dónde está tu amor verdaderamente? ¿Verdad? Verdaderamente nosotros sentimos esa presencia de Dios en nuestras vidas cuando nosotros nos acercamos a él en una alabanza, en una adoración. ¿La sentimos o solamente cantamos porque ya no lo sabemos? ¿O le adoramos para llamar la atención del que está a nuestro lado y que sepa que yo sigo enamorada de Dios, pero mi corazón anda perdido? Mi corazón, quién sabe dónde está. Es importante cuidar nuestro amor hacia Dios. Pablo estuvo 3 años enseñándolos. Y este lugar dice que fue un lugar de avivamiento, donde ahí se sentía el amor de Dios en ese lugar. En ese lugar, Pablo era un hombre de palabra, Pablo era un hombre de poder, porque el Señor mismo se lo había dado, y así como el Señor mismo se lo dio a él, así te lo ha dado a ti, así te lo ha dado, me lo ha dado a mí. ¿Por qué? Dice, y habiéndoles impuesto

0: Pablo, las manos vino sobre él, sobre ellos el Espíritu Santo, y hablaban en lenguas y profetizaban. Hoy en día son muy pocos los que escuchamos profetizar. Son muy pocos los que escuchamos hablar en lenguas. La palabra de Dios nos dice, ¿verdad?, que serían repartidas las lenguas. Tenía que haber profetas, maestros, evangelistas. Quizás en cada uno de nosotros no está ese profeta. Quizás no está esa lengua. Pero tenemos otro don, otra capacidad que el Señor nos ha dado. Y por lo tanto, tenemos que seguir anhelando la presencia del Espíritu Santo. Que Él sea el que nos bautice. Que Él sea que unja nuestra vida para que nosotros podamos seguir amando y sirviendo en este lugar cada día. Hay cosas que van a llegar a nuestra vida. Hay cosas que nos van a querer desanimar. Porque aún los hijos, la esposa, el esposo, la familia. Pero sabemos que el que está con nosotros es más grande que tal vez los problemas que se presenten con los hijos, con la esposa, con el esposo, con la familia. Con nuestros vecinos, nuestros amigos. Porque sabemos que Dios está con nosotros, ¿verdad? Hablábamos de este lugar, dice que la palabra Éfeso significa deseable, amado. Y esto, ¿verdad?, dice que nos da una connotación de que Dios dice, ¿verdad?, por esa iglesia y del amor de la iglesia hacia Dios. Esa iglesia estaba enamorada. Estaba enamorada de Dios. Dios estaba enamorado también de ella, ¿verdad? Pero a través del tiempo, ¿verdad?, esta iglesia experimentó. Dice que en ese tiempo esta iglesia experimentó el poder sobrenatural del Señor. Y lo que ahí se practicaba. Lo que ahí se practicaba, ¿verdad?, y dominaba esa región, fue derrotado. Yo no sé qué es lo que predomina en tu presencia, en tu persona. Yo no sé qué es lo que tú tengas dentro de ti. ¿Qué es lo que aún te llama la atención? Lo que aún tal vez te hizo regresar, ¿sí? Pero dice que solamente Jesucristo nos da poder para salir adelante. Y dice que a pesar de esta multitud que era adoradora de Diana, que esta mujer, esta diosa, era la que ellos adoraban. Era esta diosa quien era venerada por cada uno de ellos. Pero cuando Pablo llegó a ese lugar fue un lugar de avivamiento. Ese lugar fue un lugar del poder sobrenatural de Dios que se derramó en la vida de aquellos hermanos, ¿verdad? Dice que fue un lugar de avivamiento por la gloria de Dios. Y ahí dice, ahí de ella se escribe, ¿verdad? De ahí viene donde se habla de en Hechos, Apocalipsis, y ahí mismo en las epístolas de los Efesios. La iglesia comenzó a descuidar su amor. La iglesia comenzó a descuidar su amor. Y la iglesia se había descuidado. Esta iglesia, ¿verdad?, dice que nace en el tercer viaje misionero del apóstol Pablo. Y esto llega a ocurrir en el año 53 después de Cristo. Pablo, ¿verdad?, pastorearía allí por 3 años aproximadamente, y escribe la carta a los Efesios en el año 60 después de Cristo, y el Apocalipsis fue escrito en el año 95 después de Cristo. Entonces dice ahí, la iglesia descuidó ¿qué? El primer amor. Y como dice, ¿verdad? Leyendo, ¿verdad? Dice otra versión, dice, ya no me amas como al principio. Unos 30 años después, la iglesia de Éfeso no amaba al Señor como al comienzo. Esto es algo que nosotros debemos, ¿verdad? Debemos de analizar. ¿Cómo estamos? ¿Cuántos años tú has perdurado buscando de Dios? ¿Cuántos años tú tienes sirviéndole al Señor? Quizás digas, por los años ya me cansé. Él aún no se cansa. Él sigue trabajando. Él sigue trabajando con cada uno de nosotros. Él sigue todavía salvando personas, perdonando personas para que lleguen a la presencia de Él. El trabajo de nuestro Señor ha durado, pero el tiempo es corto. El tiempo es corto. Ya no hay tiempo de seguir jugando al cristiano. Ya no es tiempo de seguir jugando con el amor de nuestro Dios. Ya no es tiempo, querido amigo, querido hermano, querido oyente. Hoy es tu oportunidad, hoy es tu día. Hoy es tu día de que si tú no has aceptado a Cristo en tu vida, acéptalo. Hay una puerta abierta. Pero esa puerta abierta un día se va a cerrar, así como Noé predicaba el evangelio, así como Noé decía, miren, va a llover, va a haber un diluvio, van a llover 40 días y 40 noches. Y decían, este está loco, porque aquí no llueve. Se reían, se burlaban de él. ¿Cuántos años se tiene predicando que la venida de Cristo está cerca? Pero si todos conociéramos, si cada uno de nosotros conociéramos, que dice que un día para él son como 1000 años. Para nosotros es importante. Es importante que hoy, en lugar de estar jugando, en lugar de estar entretenidos en otras cosas, nos acerquemos a Dios y le sirvamos a Él. Porque ahí es a donde se cumple su palabra. Cuando muchas personas dicen, Dios no mira mi vestimenta, Dios mira mi corazón. Ahí es cuando Dios mira nuestro corazón, cuando de verdad nosotros estamos enamorados de Él, entonces nosotros nos vamos a someter a su bendita palabra. Ha habido mucha contradictoria en diferentes dominaciones, ¿verdad?, con respecto a la vestimenta. Pero si en algo simple que nosotros podemos mirar, no hacemos la voluntad, entonces, ¿cómo vamos a decir que estamos enamorados, que le servimos, que le amamos, que nosotros hacemos su voluntad, cuando en una pequeñez no lo podemos hacer? Dice que esta iglesia nació en el tercer viaje misionero del apóstol Pablo, ¿verdad? Como mencionaba, a través de que esta iglesia nace en este viaje misionero de Pablo, surge algo grandioso, surge algo hermoso. Porque esta iglesia se puso en un avivamiento, tan grande, tan sobrenatural, ¿verdad? Que la misma carta nos revela aquí en la carta a los Efesios. Si nosotros leemos todos estos versículos de Efesios, nos vamos a enterar de todas las maravillas que Dios hizo, como Pablo, ¿verdad?, dirigía, enseñaba a esta iglesia. Pablo no solamente fue un predicador, Pablo fue un maestro que él enseñaba quién era Jesús. Él decía quién era Jesús, pero a la misma vez te decía cómo el Hijo de Dios debía de vivir, cómo debía conducirse. En el versículo, en el capítulo 5 de Efesios decía: sé pues imitadores de Dios como hijos amados, y andad en amor como también Cristo nos amó y se entregó a sí mismo por nosotros, ofrenda y sacrificio a Dios en olor fragante. Cuánto nos presentamos delante de Dios como Él nos los manda. Cuántos de nosotros, querido amigo, hoy en día hay tantos lugares. Desafortunadamente, cuando solo se vive dentro, en la carne, pero no en el espíritu. Porque hay algo que nos demanda, ¿verdad? Y dice, y andad en amor como también Cristo nos amó y se entregó a sí mismo por nosotros, ofrenda y sacrificio a Dios en olor fragante, en olor fragante, ¿verdad? Pero nos dice ahí, entonces la iglesia descuidó el primer amor, y como dice otra versión, ¿verdad? Ya no me amas como al principio. Dice, unos 30 años después, la iglesia de Éfeso no amaba al Señor como al comienzo. La escritura nos enseña que entre Cristo y la iglesia debe de existir una relación de esposos. Leemos ahí en Efesios capítulo 5, en el versículo 25, dice: maridos, amad a vuestras mujeres así como Cristo amó a la iglesia y se entregó a sí misma por ella. Esto nos habla de un enamoramiento, primeramente, antes de que una persona llegue al matrimonio, tiene primero que enamorarse de esa persona, sea la esposa y sea el esposo, ¿verdad? Tiene, cuando se es novio, ¿verdad? Usted conoce a la doncella, a la joven con la cual usted desea casarse. Y usted quiere estarla mirando todo el día. Usted no se quiere separar de ella. Usted quiere estar platicando. Usted quiere estar enfrente de ella, diciéndole que la ama, diciéndole que usted le va a dar todo, de la forma como usted se quiera expresar delante de ella. Usted no se quiere separar. Ese es el enamoramiento a nuestro Dios. Cuando nosotros lo conocimos, ¿verdad? Ese amor era tan, tan grande que derramábamos amor. Pero no es derramábamos. Vamos a derramar amor en la presencia de nuestro Dios cada día, ¿sí? Porque dice que esto nos habla del enamoramiento, de la comunión, esa comunión que nosotros vamos a tener de padre a hijo, esa intimidad, cuando nosotros nos ponemos en intimidad con el Padre y nosotros lo adoramos, nosotros le hablamos a Él como si Él estuviera aquí. Él está aquí en este lugar, pero cuando nosotros estamos adorándolo, cuando nosotros estamos ahí, ¿verdad?, diciéndole: qué hermoso eres tú, qué precioso eres tú, qué tantas palabras hermosas que salen de nuestra boca para dirigirnos a Él, ¿verdad? En esa intimidad, en esa comunión, en esa fidelidad, porque nuestra fidelidad va a ser la base fundamental que nos va a mantener al lado de Él. Pero cuando se comienza a perder este enamoramiento, cuando se comienza a perder esta comunión, cuando se comienza a perder esta intimidad, comienza esa infidelidad. Pero cuando hay fidelidad, hay enamoramiento. Cuando hay fidelidad, hay comunión. Y cuando hay fidelidad, hay intimidad. Pero generalmente, ¿verdad?, con el tiempo esto se descuida y se deteriora. Cada uno de nosotros, ¿verdad?, sabemos que cuando se prende una hoguera, para que el fuego esté vivo, hay que ponerle leña. Hay que ponerle leña. Y más cuando es una noche fría, porque ese calorcito, ese calor, no va a dejar que el frío llegue a ti. Pero cuando nosotros perdemos este amor, este enamoramiento, lo primero que se comienza a enfriar es nuestro corazón. Es nuestro corazón, y no podemos dejar que se enfríe nada de lo que hay dentro de nosotros, ¿sí? Para no ser deteriorados, para no perder ese avivamiento que el Señor puso desde un principio, ¿sí? Otra de las cosas, ¿verdad?, dice que obras en exceso, eso se refiere o se requiere, ¿verdad?, llenar el vacío espiritual con el quehacer o con el trabajo que tú haces ministerial. Porque muchas veces pensamos que el estar enamorado de Dios es hacer obras en exceso cuando tú te llenas de trabajo. Y al final, cuando se llega el momento de la adoración a nuestro Dios, ¿verdad?, terminas cansado. Terminas cansado. Otra de las cosas también es llevar una vida religiosa. Hay oración. Hay oración, pero no hay intimidad. No hay una genuina adoración de parte de tu presencia. La persona se puede congregar por hábito, mas no por el anhelo. No por el anhelo de Dios. Se llega tarde a la iglesia, murmura de las otras personas, critica el servicio, y solo cuando tiene algo que tiene que hacer dentro de la iglesia, ¿verdad?, llega o asiste a la iglesia. Otro punto que miraba es el orgullo espiritual. discernimiento natural, no por el espíritu. Por ejemplo, ¿verdad? Dice que Elí y Ana, cuando ella oraba en el templo, Elí pensaba que estaba ebria. Pero no era así, porque Ana oraba en el espíritu, pero Elí no estaba en el espíritu. Otro punto es la insensibilidad al Espíritu Santo. No hay preocupación por su presencia, por su obra, ni por su mover. Tampoco hay anhelo de conocerlo. Esto es algo tremendo. Algo tremendo que llega a ocurrir o llega a suceder en la vida de una persona. Cuando hay esa insensibilidad al Espíritu Santo, no hay preocupación por el anhelo de su presencia. Eso es algo que jamás dejemos dormir. Eso es algo que no debemos dejar de apagar en nuestra vida, espiritual, ni aún en nuestra vida que nos conduce, ¿verdad?, en el trayecto del día, cuando nosotros, ¿verdad?, estamos en cualquier lugar. Nosotros sentimos la presencia de Él. ¿Por qué? Porque ese es el que nos aviva, nos anima. Muchas veces en la calle nosotros vamos adorando al Señor. En cualquier lugar, porque nosotros no vamos a agradar a la gente. Nosotros agradamos a nuestro Dios en donde quiera que nosotros estemos, ¿verdad? Dice que no hay posición. Otra de las cosas, no hay pasión. No hay pasión misionera. Y una persona enamorada solo habla de su amor, pero una iglesia enamorada de Jesús hablará solamente de Él. Es fundamental restaurar el primer amor. Nos dice, ¿verdad?, ahí en la carta, en Apocalipsis capítulo 2, en el versículo 5. ¿Sí? Recuerda por tanto de dónde has caído y arrepiéntete y haz las primeras obras, pues si no vendré pronto a ti y quitaré tu candelero de su lugar si no te hubieres arrepentido. Es importante, querido hermano, querida hermana, amigos, oyentes, lo que el Señor nos habla a través de su palabra. En el versículo 4, ¿verdad?, nos dice: pero tengo contra ti que has dejado tu primer amor. Recuerda, por tanto, de dónde has caído y arrepiéntete y haz las primeras obras, pues si no vendré pronto a ti y quitaré tu candelero de su lugar si no te hubieras arrepentido. Dice el término griego para recuerda es menesmoneo. Y traduce además ejercer memoria, reposar, seguir pensando. Si la mente donde experimenta puede ser que fuere la primera parte donde comenzó el enfriamiento. Pongamos atención, la mente es donde primeramente empezó o comenzó el enfriamiento de ese amor. Debemos recordar de dónde hemos caído. Esto quiere decir que el primer amor nos lleva a lugares espirituales. Caminamos en las alturas de Dios. Por eso a David, inspirado por el Espíritu, cantó: quien hace mis pies de siervos y me hace estar firme sobre las alturas. quien adiestra mis manos para la batalla, de manera que se doble el arco de bronce con mis brazos. Nos habla ahí en 2 de Samuel, en el capítulo 22, del versículo 34 al 35. Entonces esto nos habla de la habilidad, lugares celestiales, fortaleza, victoria en la guerra, ¿verdad? Dice que las fortalezas eran construidas en aquel tiempo en las cimas de los montes, en las alturas. El primer amor nos eleva, el primer amor a Dios nos eleva a las regiones de privilegio y comunión con Dios. Y el Señor nos dice: recuerda todo esto porque has descendido, has caído y no te has dado cuenta, no te has dado cuenta, arrepiéntete. Arrepiéntete, nos llama al arrepentimiento. Es necesario arrepentirse y hacer las primeras obras. Arrepentirse significa, en primer lugar, reconocer que hemos pecado, así que descuidar nuestro primer amor es pecado. En segundo lugar, arrepentirse es cambiar de mente, cambiar de actitud, cambiar de vida. La religión mata la vida espiritual y, por ejemplo, ¿verdad?, el fariseísmo en tiempos de Jesús. Y volver, dice ahí, a las primeras obras. La palabra primeras viene de un término griego, protos, que además traduce principal, y es lo más distinguido y lo más importante, prominente. Nos habla de lo principal y de lo más importante, de lo que inició el resto de la intimidad con Dios. Es lo primero y principal. Descuidar esto, descuidar de todas estas cosas, es caer del primer amor. Recordemos que Jesús dijo: mas buscad primeramente el reino de Dios y lo demás vendrá por añadidura. Y también le dijo a Marta: Marta, Marta, afanada y turbada estás con muchas cosas, pero solo una cosa es necesaria. Y María escogió la buena parte, la cual no le será quitada. Nos habla ahí en Lucas capítulo 10, en el versículo 41 y 42. Dice, ¿verdad?, el candelero representa a la iglesia. Ahí en Apocalipsis 1, en el capítulo 12, del versículo 13 al 20, ¿verdad? Esto está y se mueve en medio de su iglesia local, pero él puede quitar un candelero de su lugar, y esto es perder el privilegio de estar en la presencia de Cristo mismo. El candelero es retirado, y entonces viene la oscuridad, el frío y el envejecimiento, el polvo, la telaraña y el olvido y el frío, ¿verdad? Se seca también, dice, tu aceite dejando de dar luz y no brilla más. El tiempo del apóstol, ¿verdad?, Pablo llegó y nos enseña y nos muestra a través de nuestro primer amor, ¿verdad? El primer amor es fundamental en la vida de todo cristiano, en el cual no lo debemos descuidar. Si usted ha descuidado su primer amor por Dios, nos dice ahí, ¿verdad?, la palabra de Dios, arrepiéntete. Él es el que nos da el perdón. Él es el que vuelve a encender ese fuego en nuestro corazón y en nuestra vida. Nos enseña también que el matrimonio, ¿verdad?, es comparado la iglesia con Jesucristo, y por lo tanto, ¿verdad?, vamos a avivar ese fuego que hay dentro de nosotros, y que el Señor sea moviéndose en cada uno de ustedes por medio de su Santo Espíritu. Bendito Dios y buen Padre Celestial, te damos gracias, te doy gracias, Padre, Hijo y Espíritu Santo. Gracias por tu bendita palabra, Señor amado. Te ruego, Padre Santo, por cada vida, por cada corazón, Señor, que tú seas mi Dios, tocando, Señor, esas vidas, bendito Dios, y que ellos puedan sentir tu presencia nuevamente en sus vidas, Señor, y que todo lo que haya servido de estorbo, Señor, para que ellos pudieran, por el cual pudieron verse alejados, Señor, hoy seas tú restaurando, Señor, restaurando esas vidas, bendito Dios. Te doy gracias, gracias, Señor. Gracias, Padre Celestial. Gracias, Jesús. Gracias, Espíritu Santo. Les damos las gracias, amados hermanos. Estaremos aquí la próxima semana en su programa Renovando Corazones. Que el Señor.
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1: Te lo bendiga, hermanos y amigos que están en sintonía de Radio La Gloria es de Dios. Buenos días, buenas tardes o buenas noches, dependiendo del lugar donde usted nos está sintonizando en esta hermosa hora. Les saluda en esta hora su hermana y amiga Ángela Medina desde la ciudad de Brooklyn, Nueva York. Bienvenidos a la segunda emisión de las noticias. Les estaremos informando de lo que ocurre en nuestros países, alrededor del mundo y en la nación americana. Quédese con nosotros para estar informado y comenzamos en breve.
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1: Y así hemos comenzado nuestras noticias de la segunda emisión con nuestras noticias de nuestros países. En nuestras noticias, iniciamos en Barranquilla, en Colombia, donde las autoridades confirmaron la muerte de alias Perrito Loco, un hombre que había resultado gravemente herido tras un atentado de bala registrado en el barrio Manuel Beltra. El ataque ocurrió cuando sujetos armados le dispararon en repentinas ocasiones. Aunque fue trasladado a un hospital, los médicos no lograron salvarle la vida debido a la gravedad de las heridas. Las autoridades continúan investigando los móviles del crimen y buscan identificar a los responsables de este nuevo hecho de violencia que vuelve a generar preocupación entre los habitantes del sector. Y en otras noticias continuamos en España, donde fue detenido el productor musical Javier Aclán. De acuerdo con el reporte de las autoridades españolas, el arresto se produce en medio de una investigación que busca esclarecer presuntas irregularidades relacionadas con su actividad profesional. Aunque la investigación continúa en curso y se mantiene la presunción de inocencia, el caso ha abierto un gran interés mediático debido a la trayectoria del productor y las personas vinculadas al ámbito artístico con quien habría trabajado anteriormente. Y en otras noticias, regresamos a Colombia, específicamente Río Hacha, en el departamento de La Guajira. La alcaldía entregó herramientas tecnológicas a la Fiscalía Seccional con el objetivo de fortalecer la capacidad investigativa y mejorar las respuestas institucionales frente a los delitos que afectan a la región. Entre los equipos suministrados se encuentran computadoras, impresoras y otros elementos destinados a aliviar procesos judiciales y optimizar el trabajo de los funcionarios encargados de la Administración de Justicia. Las autoridades locales señalaron que esta inversión busca aumentar la eficiencia de la atención a la ciudadanía y atribuir al esclarecimiento de casos pendientes. Y para concluir, una noticia que ha causado profundo dolor en el departamento del César. Falleció una médica que prestaba sus servicios a la población indígena. En el municipio de Pueblo Bello, la profesional era ampliamente reconocida por su compromiso con la atención de comunidades apartadas y por su labor humanitaria. Diversos sectores de la sociedad, incluyendo líderes indígenas y autoridades de salud, expresaron sus condolencias y destacaron el legado del servicio que deja atrás tras años, dedicado al bienestar de quienes más lo necesitaban. Y así concluimos nuestras noticias de nuestros países. Pausa y volvemos con más noticias.

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1: Y estamos de vuelta de esta breve pausa y continuamos con nuestras noticias internacionales. En estas noticias internacionales, Francia enfrenta una situación preocupante relacionada con el orden público. Varias ciudades del país han decretado toque de queda dirigido especialmente a menores de edad. Las medidas fueron adoptadas tras el aumento de episodios de violencia urbana y disturbios registrados en diferentes localidades. Las autoridades consideran que restringir la circulación nocturna de los jóvenes contribuirá a la reducción de incidentes y reforzar la seguridad. Sin embargo, la decisión también ha generado debates entre quienes consideran que estas acciones podrían afectar libertades individuas y no resolver las causas profundas del problema. Y en otras noticias, también en Francia, donde la fiscalía solicitó la pena de prisión contra cantante Patrick Bruel en el marco del proceso judicial que ha captado la atención pública. Los fiscales presentaron sus argumentos ante el tribunal correspondiente y ahora será la justicia la encargada de determinar la responsabilidad del artista y emitir una decisión definitiva. Mientras tanto, las fuerzas sostienen su posición y esperan demostrar la inocencia de su representado durante el desarrollo del proceso. Y otra noticia internacional llega desde una investigación criminal que podría dar un giro significativo gracias al nuevo detalle revelado por los investigadores. Según las autoridades, una pista específica podría ser clave para resolver el asesinato de una mujer cuyo caso permanece sin esclarecer. Los equipos de investigación continúan recopilando pruebas y analizando testimonios, con la espera de identificar al responsable y brindar respuesta a la familia de la víctima, que lleva meses esperando justicia. Esto se trata de la enfermera Debbie Grills, que estaba embarazada con su cuarto hijo y desapareció de su casa en la localidad inglesa de Dale, en el condado Kent, el 5 de mayo de 1999. El documento La desaparición de Debbie, estrenado el domingo en la televisión británica, ha generado un amplio debate en internet y ha llevado a muchos usuarios a retomar el caso, que durante mucho tiempo fue un enigma para la policía británica. Y como última noticia, República Democrática de Congo continúa la preocupación sanitaria por el aumento de casos y fallecimientos asociados al ébola. Asciende a 635 los casos de la ébola en Congo y 127 los fallecidos. Los contagios confirmados por la ébola en la República del Congo, tan solo en 24 horas las autoridades sanitarias registraron 34 nuevas infecciones y 17 decesos. El brote afecta actualmente a las provincias de Kruby del Norte, Kruby del Sur y Ruti. Esta última se ha convertido en el epicentro al concentrar la inmensa mayoría de los casos. Las autoridades de salud trabajan para identificar los contactos, acompañamientos de información y atención médica especializada, mientras que reiteran la importancia de vigilancia epidemiológica para que evitar que el brote alcance mayores inmediaciones. Y a seguir con estas noticias internacionales, pausa y volvemos con nuestras noticias nacionales y locales, lo que ocurre en la nación americana.

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0: concluye estas noticias de la segunda emisión en nuestras noticias nacionales y locales. Las autoridades de Kuwait investigan un sobrevuelo de un supuesto dron suicida iraní en el espacio aéreo. El incidente generó alarma en medio del complejo panorama geopolítico que atraviesa la región del Medio Oriente, aunque aún se adelanta la verificación correspondiente para confirmar la naturaleza exacta del dispositivo. El hecho ha reforzado las medidas de seguridad y vigilancia en el país de Estados Unidos. Y en otras noticias, empleado de una base naval es atacado por un tiburón en Florida. Un trabajador civil de la base de apoyo naval de Panama City, Florida, sufrió heridas graves tras un ataque de un tiburón cerca del puerto deportivo perteneciente a las instalaciones militares, activando de inmediato los protocolos de emergencia local. Un reporte a través del servicio 911 alertó sobre un posible caso de ahogamiento, aunque al arribar al sitio los equipos de bomberos y emergencia de la base confirmaron que la causa del estado del individuo fue un encuentro con un tiburón, confirmó el capitán, comando de la base naval de apoyo. La víctima es un empleado civil del Centro de la Guerra de Superficie Naval, informó la cadena local. El ataque ocurrió mientras que el hombre nadaba cerca de la área del puerto deportivo del Departamento de Moral, Bienestar y Recreación durante su horario de almuerzo. Personas que se encontraban en las cercanías colaboraron activamente con los equipos de rescate para asistir al lesionado antes que llegaran los servicios médicos. El personal de salud brindó apoyo prehospitalaria en el lugar antes de trasladarlo de urgencias a un hospital de Florida. Y en otras noticias, Estados Unidos ataca múltiples objetivos en Irán. El ejército de Estados Unidos lanzó este miércoles una nueva ronda de ataques contra Irán, una operación del Comando Central de Estados Unidos, descrito como una respuesta a las agresiones injusticiales y continuas atribuidas a la República Islámica. La declaración oficial tampoco ofreció detalles sobre las zonas afectadas inmediatamente, limitándose a señalar el tratamiento de acciones autodefensas frente a las recientes hospitalidades atribuidas a Teherán. Poco después del anuncio estadounidense, varios médicos iraníes informaron de explosiones en distintos puntos del país, recoge NBC Noticias. Seguimos con noticias nacionales y locales. Y hemos llegado al final de la segunda emisión de las noticias. Les ha informado su hermana y amiga Ángela Medina. Si Dios lo permite, estará con nosotros nuestro hermano Virginio Palacios con la tercera emisión de las noticias a las 5 de la tarde. 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Dios le bendiga y tengan un hermoso día.
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1: Libro de Levítico, capítulo 11, versículos del 1 al 19. Animales limpios e inmundos. Habló Jehová a Moisés y a Aarón diciéndoles: Hablad a los hijos de Israel y decidles: Estos son los animales que comeréis de entre los animales que hay sobre la tierra. De entre los animales, todo el que tiene pezuña hendida y que rumia, este comeréis. Pero los que rumian o que tienen pezuña, no comeréis estos. El camello, porque rumia, pero no tiene pezuña hendida, lo tendréis por inmundo. También el conejo, porque rumia, pero no tiene pezuña, lo tendréis por inmundo. Asimismo la liebre, porque rumia, pero no tiene pezuña, la tendréis por inmunda. También el cerdo, porque tiene pezuñas y es de pezuñas hendidas, pero no rumia, lo tendréis por inmundo. De la carne de ellos no comeréis ni tocaréis su cuerpo muerto, los tendréis por inmundos. Esto comeréis de todos los animales que viven en las aguas. Todos los que tienen aletas y escamas en las aguas del mar, en los ríos, estos comeréis. Pero todos los que no tienen aletas ni escamas en el mar y en los ríos, así de todo lo que se mueve como de toda cosa viviente que está en las aguas, los tendréis en abominación. Os serán pues abominación, de su carne no comeréis, y abominaréis sus cuerpos muertos. Todo lo que no tuviere aletas y escamas en las aguas, lo tendréis en abominación. Y de las aves, estas tendréis en abominación. No se comerán, serán abominación. El águila, el quebrantahuesos, el azor, el gallinazo, el milano según su especie, todo cuervo según su especie, el avestruz, la lechuza, la gaviota, el gavilán según su especie, el búho, el somormujo, el ibis, el calamón, el pelícano, el buitre, la cigüeña, la garza según su especie.

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Espíritu Santo, porque Dios es bueno. Gloria de Dios en Sion. Vamos a leer el Salmo 48. Y dice así la palabra de Dios a la honra del Padre, del Hijo y del Espíritu Santo. Grande es Jehová y digno de ser en gran manera alabado. En la ciudad de nuestro Dios, en su monte santo, hermosa provincia, el gozo de toda la tierra. Es el monte de Sion a los lados del norte, la ciudad del gran rey. En sus palacios Dios es conocido por refugio, porque aquí los reyes de la tierra se reunieron. Pasaron todos y viéndola ellos, así se maravillaron, se turbaron, se apresuraron a huir. Les tomó ahí temblor, dolor como de mujer que da a luz con viento solano. Quiebras tú las naves de Tarsis, como lo oímos, así lo hemos visto. En la ciudad de Jehová de los ejércitos, en la ciudad de nuestro Dios, la firmará Dios para siempre. Nos acordamos de tu misericordia, oh Dios, en medio de tu templo, conforme a tu nombre, oh Dios, así tú lo oras hasta los fines de la tierra. De justicia está llena tu diestra, se alegrará el monte de Sion, se gozarán las hijas de Judá por tus juicios. Andad alrededor de Sion y rodéala, contad sus torres, considerad atentamente su antemuro, mirad sus palacios para que lo contéis a la generación venidera, porque este Dios es Dios nuestro eternamente y para siempre. Él nos guiará aún más allá de la muerte. Bendito Dios, soberano Dios eterno, Rey del cielo y de la tierra. Gracias te damos, Señor. Gracias en este momento, bendito Padre, que tenemos este privilegio, Dios de Israel, adorarte, alabarte, exaltarte, bendecirte, glorificar tu nombre, que es por sobre todo nombre, Señor. Gracias te damos, Padre, en este momento, bendito Rey de Gloria. Te glorificamos tu santo nombre, te exaltamos, oh Rey del cielo, porque solamente tú eres el merecedor de toda la gloria, la honra y la alabanza. Bendito Dios, hemos sabido, hemos oído, hemos reconocido, mi Dios, que solamente tú eres el único y no hay nadie más como tú, soberano Rey, glorioso Rey, santo Dios, aleluya. Gracias, mi Dios, aleluya. Bendito eres, Señor, eres nuestro Dios, el gran yo soy, el todopoderoso, el glorioso, el santo, aleluya. Eres nuestro refugio, nuestro libertador, eres, Señor, nuestro amparo, nuestra fortaleza, y te damos toda la gloria, toda la honra, porque solamente tú eres el único, Señor, tú eres el único, mi Rey, y nadie más, oh Dios de Israel, nadie más como tú, poderoso Dios, nadie más como tú, Rey de Gloria, y mi alma te alaba, mi alma te bendice, mi alma te glorifica. Glorifica solamente a ti, oh Dios amado. Gracias, Señor, porque tú eres nuestro Dios, Dios de Abraham, de Isaac y de Jacob. Te adoramos en este día, Señor, en este momento, bendito Dios, recibe toda la gloria, recibe toda la honra, recibe toda nuestra adoración, oh bendito Padre, bendito Rey del cielo, glorioso Salvador mío, refugio mío, Dios eterno, aleluya. Recibe toda la gloria, recibe toda nuestra alabanza, nuestra adoración es para ti, Señor. Nos rendimos, nos humillamos solamente, Dios mío,
bajo tu poderosa mano, Dios mío. Nos rendimos y nos postramos ante ti, Señor. Venimos, oh Dios, con acciones de

gracia, Dios de misericordia, dándote gracia por tu misericordia, por tu amor eterno con que nos has amado, bendito Padre, glorioso Dios que nos has salvado, Señor, ¿cómo no vamos a adorarte y alabarte? Exaltarte, bendecir tu nombre, tu grandeza, Señor, tu poder maravilloso, mi Rey Santo, aleluya, glorioso Rey, glorioso Salvador mío, Rey mío, mi libertador, refugio mío, Rey de mi corazón, eres tú mi Señor, eres tú mi Rey, el que merece toda la gloria, que merece toda la honra y toda nuestra alabanza es para ti, Señor. Gracias, Señor. Te adoramos, te bendecimos, Señor. No hay nadie más como tú, Señor. Tú eres el que hace maravillas, el que hizo los cielos y la tierra. Eres, Señor, mi Dios, el eterno Jehová de los ejércitos. El grande, fuerte y temible, que guarda el pacto y la misericordia para con los que te amamos y guardamos tus mandamientos. Oh, bendito Dios, aleluya. Maravillosas son tus obras. No hay nadie más, Señor, como tú, poderoso, poderoso Rey, poderoso Dios, todopoderoso, el grande, grande entre lo grande y alto entre lo alto eres tú, mi Padre, te amo, Señor, te amo, mi Dios, te amo con todo mi corazón, te amamos, Señor, habemos un remanente, que te amamos, Señor Jesús, que te adoramos a ti solamente, habemos un remanente, Señor, que doblamos nuestras rodillas, Señor, ante ti, bendito Padre Santo, precioso Dios, el grande, grande eres tú, Señor. No hay nadie más como tú, admirable consejero, Dios fuerte, Padre eterno, príncipe de paz, el gran Emmanuel. El gran Emmanuel, aleluya, aleluya. Hosana al Altísimo Rey, hosana al Altísimo Dios Eterno, hosana al único Rey que viene, al único Rey que reinó, que reina por siempre, reinará por siempre, eres tú, mi Jesús. A ti sea la gloria, a ti sea la honra, a ti, Señor, toda nuestra alabanza, nuestra adoración, mi Dios amado, es para ti, amado Dios, eterno Dios, glorioso Dios, bendito eres, Señor, bendito eres, mi amado Dios, te amo y te adoro, Señor. Te amo y te adoro con todas las fuerzas de nuestro corazón, con todas las fuerzas de nuestra alma, que te adoremos siempre, Señor, que no nos cansemos de adorarte, de glorificarte, Señor, que al mirar los cielos, el firmamento, las estrellas, Señor, y todo lo que hay, Señor, es porque tú lo hiciste, Señor, que exaltemos tu grandeza, Señor, que te exaltemos tu nombre, porque no hay otro nombre dado en el cielo, no hay otro nombre, Jesús, solamente tú, Jesús, tu nombre, que es por sobre todo nombre, tu nombre, Jesús de Nazaret, Jesús, hijo de David, eres tú, mi Jesús, te adoro y te alabo en esta mañana, Señor, te exalto y glorifico tu nombre, bendito Rey Jesús, Jesús de Nazaret, mi amado Rey, te adoro con toda mi alma, te alabo con todo mi corazón, bendito Rey glorioso, eres hermoso, eres maravilloso, eres digno, Señor, no hay nadie más como tú, admirable, admirable consejero, Dios fuerte, Padre eterno, príncipe de paz,
Aleluya, bendito Rey, bendito Dios, te amo, Jesús, aleluya. Aleluya, todo, solamente tú lo tienes, todo bajo tu control. Tú eres el que dominas en todo y por sobre todo, todo lo tienes bajo tu dominio. No hay nadie más, nada pasa, nada sucede, Señor, y tú no lo permites porque tú eres el único Dios todopoderoso, el omnisciente, el omnipresente, el omnipotente Dios, aleluya. Aleluya, poderoso Dios, te adoro, Señor. Te adoramos, Señor, en el cielo y en la tierra, Señor. Te adoramos solo a ti, en el cielo se te adora. Aleluya, Señor, te adoramos, mi Rey Santo. Hosana al Rey que viene, al bendito Rey de Gloria. ¿Quién es este Rey de Gloria? Jehová Dios de los ejércitos, Él es el Rey de Gloria. Él es el Rey que viene, Jesús, mi amado Rey. Te adoro en este momento, te amo, Señor, y te alabo, Señor, te exalto, Señor. Alabanzas al Cordero Santo, al Cordero Divino, al único camino, que eres tú, Jesús, aleluya. Admirable consejero, mi Rey Santo, eres incomparable, eres eterno, poderoso Dios, te exaltamos, te exaltamos. Exaltaré, Señor, mi Dios, con todo mi corazón. Exaltaré, Señor, mi Rey, con toda mi alma. Bendito Rey, por la eternidad, hasta la eternidad, te adoraremos y te alabaremos, te exaltaremos, porque nadie más, Señor, como tú mereces, Señor, solamente tú, mi Rey Santo. Santo, santo, tres veces santo, mi Rey Santo eres tú. Aleluya, aleluya, bendito Dios, eres el único que nos ve, eres el único que nos oye, eres el único que nos sostiene, Señor. Con tu mano poderosa eres el único y no hay nadie más, Señor. Eres Dios, Dios de toda carne. Eres, oh Dios, el único, grande y maravilloso, que abrió ese mar rojo para que todo el pueblo de Israel pasara en seco. Tú fuiste el único, Señor. Tú, mi Dios amado, que siempre conducías al pueblo de Israel, mi Dios. Por el día, Señor, con aquella columna de nubes, Señor, y por la noche con aquella columna de fuego, mi Dios, alumbrando el camino, mi Dios amado. Eres tú el que está con nosotros, es a ti. ¿A quién te adoramos? A ti, mi Dios, al único Dios que sacó a Abraham de las tierras de los caldeos. Eres tú, Señor. Eres tú a quien nosotros adoramos y alabamos tu nombre, tu grandeza, Señor. Tu poder, Señor, es inescrutable, Dios eterno, maravilloso, que hace maravilla. Eres tú, mi Dios, el único Dios que libró a aquellos tres jóvenes de aquel horno de fuego. Eres tú, mi Señor, el que los sacó, el que estuviste ahí con ellos, Señor. Eres tú el mismo, mi Rey, eres tú, mi Dios. Eres tú, mi amado Dios, eterno Rey. Eres tú, Señor, el que sustentó, Señor, a Elías. El que lo guardaste siempre, Señor, para que no lo matasen en aquel tiempo, mi Dios amado. Porque tú tienes el control de todo, mi Dios amado, mi Rey Santo. Y todo, todo es, Señor, para ti. Tú nos hiciste a cada uno de nosotros, mi Dios, para la alabanza de tu nombre, para

Para el Señor obedecerte solo a ti, mi rey. Tú nos hiciste, mi Dios amado. Tú nos hiciste, Señor, a todo el ser humano, mi Dios. Aleluya. Aleluya, bendito Dios. Dios santo, Dios eterno, mi alma te adora. Mi alma te alaba, mi padre eres tú, nuestro padre eres tú, mi Dios amado, eres el que nos acobija bajo tus alas, eres el que nos rodea con un escudo, mi Dios. Eres tú, mi Dios, el que levanta muros y antemuros alrededor de cada uno de nosotros, mi amado Dios. Dios santo, Dios eterno, Dios hermoso, te amo, Señor, te amo. Te adoro porque tú eres, Señor, mi Dios, tú eres el único Dios. Te adoramos por lo que tú eres, Señor. Mereces, Señor, nuestra adoración, mi Dios amado. Hermoso Dios.

mi rey. No hay nada mejor, Señor, que adorarte y estar, Señor, en tu presencia, porque en tu presencia hay plenitud de gozo. Delicias a tu diestra y para siempre el eterno, mi rey eres tú, mi rey amado, mi rey santo. Eres maravilloso, eres precioso, Cordero Divino. Mi alma te adora, te alaba, mi Rey Santo. Precioso, precioso, Cordero de Dios. Cordero Santo, eres hermoso, eres glorioso, eres santo, mi Rey. Gracias, Padre precioso. Gracias, Señor. Gracias, Señor. Gracias te damos en este día hermoso, Padre. En este día maravilloso, mi Dios, donde tu misericordia son nuevas cada día, cada mañana, Señor. Oh, poderoso Rey, amado Rey de gloria. Glorioso, oh glorioso Dios, lo ora a ti, Señor. Eres bello, eres hermoso, mi Dios. Eres digno, mi Rey Santo. Eres digno de suprema alabanza. Cuán glorioso es tu nombre, Señor, en toda la tierra. Tu nombre es poderoso, Jesús. Jesús, Jesús de Nazaret. Jesús, te adoramos. Jesús, Jesús, eres el único, mi Rey, nuestro Salvador. Eres la única puerta, Dios, para entrar, Señor, a la patria celestial. Eres tú, mi Dios. Oh, santo, eres santo, eres santo, tres veces santo. Eres, Señor, mi amado, mi primer amor, mi Padre, Dios. Porque con todo tú nos has recogido, Señor, nos escogiste, Señor, nos diste, Señor, este gran regalo de nuestra salvación, mi Dios amado, qué lindo, mi Rey, qué lindo eres, mi Dios amado, misericordioso, glorioso, clemente, piadoso eres tú, mi Señor. Aleluya, bendito eres, Señor. Eres digno, Señor, que siempre podamos decir, te bendeciré, Señor, bendeciré tu nombre eternamente y para siempre. Te exaltaré, Señor, mi Dios, y glorificaré tu nombre, mi Rey Santo. Exaltaré tu grandeza y tu poder. Publicaré, Señor, alabanzas a tu nombre, mi Rey Santo, Santo, gloria a su nombre. Gloria a Dios, aleluya. Gloria a Dios al Santo de Israel. Gloria a Dios al unigénito Hijo de Dios. Gloria a Dios, aleluya. Aleluya, bendito Rey de Gloria. Aleluya, bendito Dios, te amo, Señor. Te adoro, mi Rey Santo. Te glorifico tu nombre, Señor. Que es por sobre todo nombre, Señor amado. Aleluya, bendito eres, Señor. Bendito eres, glorioso Rey, glorioso Dios, mi amado Rey, te adoro, te amo, Señor. Y te doy gracias, mi Dios, te doy gracias porque podemos venir confiadamente a adorarte al trono de tu gracia. Oh, mi Rey, oh, mi Dios, Dios, Dios de Abraham, de Isaac y de Jacob, tú eres nuestro Dios. Oh, mi Rey Santo, te

Amo, mi Dios amado. Eres el que llena nuestra vida de tu gozo, Dios, de tu presencia. Por eso mi alma te anhela, Dios. Mi alma te anhela, mi alma te anhela. Aleluya, aleluya, aleluya, aleluya, Padre. Padre, eres hermoso, eres precioso, Dios, para mí. Cuán bello es el Señor, cuán bello eres tú, Señor, que merece que te alabemos, Señor, que te alabemos con todo nuestro corazón y te adoremos, Señor, y demos alabanzas a tu nombre, Cordero Santo, Cordero de Dios. Cordero divino, Cordero Santo, Jesús, mi Señor. Cordero Santo, mi Rey, mi Dios, mi buen Salvador. Aleluya, precioso, bendito, mi alma te bendice. Mi alma te adora, mi alma te alaba, te exalta a ti, Señor. Eres tú el único, mi Dios amado, aleluya. No hay nadie más como tú. Cuán grande es Él, cuán grande eres, Jesús, Jesús de Nazaret. Grande, grande entre lo grande y alto entre lo alto, aleluya. Aleluya, glorioso, aleluya, santo, glorioso Dios, eres hermoso, maravilloso Dios, aleluya, gloria a su nombre por siempre y para siempre, Señor, que demos gloria y alabanzas a ti, Señor, por eso tú nos hiciste, Señor amado. Tú nos hiciste, Señor, para eso, para solamente adorarte, mi Dios santo, Dios eterno, mi alma te bendice y te alaba, mi Dios, Cordero divino, aleluya, solamente en ti, Señor, está callada nuestra alma, bendito Dios, bendito Jehová Dios, el Dios de Israel, eres tú, mi Dios, el único que hace maravillas, Señor, eres tú, mi Señor, bendito es tu nombre, Señor, su nombre, Señor, es glorioso para siempre, aleluya. Aleluya, aleluya, y toda la tierra está llena de su gloria. Aleluya, mi amado Rey, glorioso Dios, tú eres bueno, oh Dios de Israel, poderoso Dios, santo Dios. Aleluya, bendito Rey, solamente a ti, Señor, a quien más iremos y solamente tú, mi Dios, tú eres el único que tienes palabras de vida eterna, mi Rey Santo. Mi Dios amado, te damos toda la gloria, Señor. Te damos gracias, Señor. Gracias, Señor, a ti estamos aquí, mi Dios amado. Porque sabemos, oh Dios, que solamente tú, Señor, eres el león de la tribu de Judá. Eres, Señor, nuestra torre fuerte, nuestra ciudad amurallada. Eres tú, Señor, a quien, Señor, correrá el justo. Solamente a ti, Jehová. Solamente a ti, Dios eterno. Solamente a ti, al único Dios que hace grandes maravillas. Poderoso en ellos, maravilloso Dios, solamente tú eres el único a quien damos toda la gloria, la honra y la alabanza a ti, Señor. A los cuatro vientos gritamos, gloria a Dios, aleluya, gloria a Dios por siempre.
siempre, por siempre cantaremos aleluya, aleluya, el único Dios eterno, aleluya, el único Dios poderoso, al único Dios todopoderoso, al único Dios que tiene, aleluya, todo el poder, la potestad, aleluya, aleluya, el único que detiene las tempestades, al único que controla los vientos, al único Dios, aleluya, que hace maravillas, potentosas y maravillosas son tus obras. ¿Quién no te temerá, oh Señor, y glorificará tu nombre eternamente y para siempre, eternamente y para siempre? Cordero Santo, Cordero Divino, aleluya, aleluya, gloria a su nombre, mi Dios amado. Aleluya, bendito Dios, te adoramos, Señor, por toda la bondad de Señor que tú haces, Señor. Tú eres el único Dios que hace esas maravillas, Señor. Aleluya, eres el único que hizo notorio en todos los pueblos tu poder. Aleluya, bendito Dios, aleluya, eres tú el único Dios que con tu brazo redimiste, Señor, a todo tu pueblo y a todos los hijos de Jacob y de José. Señor, eres tú el único Dios que nos sacó a nosotros, Señor, del hoyo cenagoso. Eres tú el único, mi Dios eterno, aleluya, tu bondad, Señor, para con nosotros, mi Dios amado. Aleluya, santo, santo, santo, santo, mi Dios eterno, aleluya, glorioso Dios Jehová, Dios de los ejércitos, Dios todopoderoso, aleluya, aleluya, bendito Dios, aleluya, aleluya, gloria al Señor, al Rey mío, al Dios mío, eres tú, Señor amado, bendito eres, Señor, glorioso Dios, aleluya, eres el único, mi Dios amado, oh Jehová de los ejércitos, eres el que restaura, Señor, el que levanta, Señor, oh bendito Dios al caído, es el que hace resplandecer tu rostro, mi Dios, en nosotros, oh Dios mío, eres tú, mi Dios amado, eres tú, Señor, glorioso Dios, merecedor de toda la gloria, de toda la honra, Señor amado, eres tú, mi Dios, el que escucha, mi Dios amado, Dios de Jacob, tú eres el que nos escucha, Dios nuestro, Dios todopoderoso, Dios glorioso, aleluya. Eres, Señor, el que nos mira, el que tiene misericordia, el que nos da, Señor, tu poder. Eres el que nos revistes con poder. Eres el que ciñe nuestras manos a la batalla. Eres tú, Jehová. Cercano está tu nombre, Señor. Glorioso Dios, aleluya. Te alabaré con todo mi corazón y glorificaré tu nombre para siempre, Señor. Porque tu misericordia es grande para con todos nosotros, Señor. Tú eres el que nos has librado, Señor. Tú nos libraste, Señor, nuestra alma de las profundidades del Seol. Eres tú el único Dios todopoderoso. Oh, bendito Dios, aleluya, aleluya, aleluya, aleluya, glorioso, glorioso Dios. Bendito Dios, aleluya, aleluya, glorioso, mi alma te adora, Señor, mi alma te alaba, Jehová, Jehová Dios de los ejércitos, el Rey glorioso, bendito seas por siempre y para siempre, aleluya, aleluya, aleluya, bendito Dios, te adoramos y exaltamos, Señor, aleluya, exaltamos tu grandeza,
tu poder maravilloso. Exaltamos tu nombre, que es por sobre todo nombre, Señor. Bendecimos, Señor, al único Dios de Abraham, de Isaac y de Jacob, el que eres el único, mi Dios, el que restaura. Eres tú el que sana, eres tú, bendito Dios, aleluya. No hay nadie más como tú, soberano, soberano, rey glorioso y santo Dios, aleluya. Aleluya, mi alma te adora, mi alma te alaba, mi alma te exalta, mi alma te glorifica, Señor, y te doy gracias, gracias, mi amado Rey, gracias, mi Rey Santo, porque solamente tú, Señor, el que has abierto, mi Dios amado, ese mar, Señor amado, eres tú el único, mi Dios, que con tu poder salvaste, Señor, y nos salvas a todos. Señor, eres tú, mi Dios amado, aleluya, glorioso Dios, eterno Dios, aleluya. Nadie más, Señor, como tú, eres incomparable, eres eterno, Rey de gloria, glorioso y santo Salvador mío, Rey mío, Dios de Israel, aleluya, santo, santo, precioso Dios, te adoro y te alabo, Señor, te exalto tu nombre, Señor, engrandezco tu grandeza, Señor, reconocemos que solamente tú eres grande, grande, el que hace obras y maravillas, Señor, milagros maravillosos, Señor, eres el mismo de ayer, de hoy y por todos los siglos, eres el alfa y el omega, eres el principio y el fin, eres tú, mi Dios amado,

a nadie más, Señor, solamente tú, Jehová, Jehová reina, aleluya, bendito Dios, solamente en ti debemos de regocijarnos, solamente en ti debemos de gozarnos, aleluya, bendito Dios, grande, grande eres tú, y digno de suprema alabanza, eres tú, bendito Dios, temible sobre todos los dioses, eres tú, bendito Dios, que eres digno, Señor, que vengamos, Señor, arrodillados delante de ti, Jehová, mi Dios, aleluya, aleluya, eres nuestro hacedor, eres nuestro Dios que merece que vengamos a adorarte, Señor, postrados a tus pies, arrodillados delante de ti, aleluya, porque tú eres el único Dios nuestro, oh, aleluya, glorioso Dios, somos, Señor, la oveja, Señor, de tu prado, somos tu pueblo, Señor, aleluya, bendito Dios, que te adoramos, que te cantamos, a ti, que nuestra boca no cante otra cosa que no sea solamente alabanzas a ti, Jehová, alabanzas al Cordero Divino, al Cordero Santo, al único Dios piadoso, al misericordioso, al clemente, al glorioso Dios, al único Dios vivo, al único eres tú, mi Dios amado. Dios santo, hermoso eres tú, Señor, y te adoro con todo mi corazón y con toda mi alma, Señor, te adoro con todas las fuerzas de mi corazón, Señor, aleluya, precioso Dios santo Dios, aleluya, mi corazón te ama, Señor, mi corazón sabe decir santo, santo, santo es el Señor, santo es el Señor Dios todopoderoso, piadoso, bendito Rey, aleluya, aleluya, bendito Rey, aleluya, glorioso Dios, aleluya, santo Dios, aleluya. Gracias, aleluya, precioso, mi alma te bendice, mi alma te alaba, mi alma te glorifica, Señor amado, gloria a su nombre por siempre y para siempre, eres el gran yo soy, Jehová Jiré, Jehová Dios todo poderoso, glorioso, aleluya, a ti, Señor, que cantemos siempre, Señor, cánticos nuevos, oh Jehová, cantemos a ti, Señor, que siempre cantemos a ti, Jehová, que toda la tierra te cante, te alabe solamente a ti, Señor, a ti que cantemos a ti, Jehová, que bendigamos tu nombre, que es por sobre todo nombre, aleluya, aleluya, precioso, precioso Dios, aleluya, que solamente a ti, Señor, aleluya, se te dé siempre la alabanza, Señor, glorioso, glorioso, aleluya, aleluya, que levantemos nuestra voz con júbilo por siempre, adorándote, alabándote, glorificándote, Señor, aleluya, aleluya, eres digno, digno, que demos canto nuevos, aleluya, al Cordero Divino, al Cordero Santo, al que hizo los cielos y la tierra, al único que es digno de abrir los sellos, de abrir el libro, aleluya, eres tú el único, mi Dios amado, eres tú el único, aleluya, eres tú el único exaltado en el cielo y en la tierra, aleluya, aleluya, aleluya, aleluya, bendito Rey, precioso Dios, te amo y te adoro, mi Dios amado. Aleluya, glorioso Dios, eres el león de la tribu de Judá, eres el gran yo soy, eres admirable, mi Rey santo, mi Rey hermoso, mi Rey glorioso, el Santo de Israel. El Santo de Israel, estás con aquí con nosotros y te adoramos. El Santo de Israel, el grande y el sublime Rey de Gloria.
el rey hermoso. No hay nadie más bello que tú, mi rey. No hay nadie más bello que tú, mi Dios amado, Dios amado, Dios. Dios, Dios amado, te amo, te adoro, mi rey. Y exalto tu grandeza, tu poder maravilloso. Aleluya, santo eres, Señor. Eres santo, tres veces santo, mi rey hermoso. Te amo, Señor, y te adoro, mi rey hermoso y bello. Bello eres tú, Señor. Cuán bello es el Señor, cuán bello es el Señor, hermoso eres, Señor. Oh, bendito eres, Señor amado, bendito Dios, santo, santo, santo. Que te alabemos tu nombre grande, Señor, y temible, porque tú eres santo, santo Dios. Y la gloria es toda para ti, Señor. Toda la gloria, la honra es para ti, bendito Dios. Aleluya. Gloria a su nombre, bendito Rey. Hermoso eres tú, Señor. Hermoso eres tú, mi Rey. Eres tú, mi Rey Santo. Aleluya, bendito Dios, y mi alma te bendice y todo mi ser, Señor, todo mi ser, Señor, con todo mi ser, bendito Dios, aleluya, alabo tu nombre, santo, santo Cordero Divino, aleluya, aleluya, aleluya, aleluya, te alabaremos, oh Dios, y exaltaremos tu nombre, porque no hay nadie más como tú, Señor, nadie más, Señor, porque tú eres soberano, Dios, reconocemos tu soberanía, tu grandeza, Señor, eres el único, mi Dios amado, Dios mío, santo, santo, santo eres tú, mi Dios santo, hermoso eres tú, Señor, nadie más, Señor, el que hizo todas las cosas, pues, Señor, tú hiciste aún al hombre perfecto, Señor, tú lo hiciste todo perfectamente, todo, porque tú eres, Señor, el único Dios, el único, Señor, el que ha sido, el que es y el que será por siempre, tú, mi Dios, el que reinó, el que reina, el que ha reinado por siempre y reinará por siempre, eres tú el único Dios y no hay nadie más. Nadie más, Señor. Aleluya, aleluya. Y al mirar y contemplar, Señor, tu grandeza, Señor, tu poder maravilloso, mi Dios, con todas las cosas que has hecho en esta tierra y las sigues haciendo, Dios amado. Aleluya, aleluya, aleluya. Aleluya, al único Dios soberano, al único eres tú, mi Dios, Dios de Abraham, de Isaac y de Jacob, sea siempre y por siempre y para siempre, toda la gloria, toda la honra, todo el poder y el honor es para ti, mi Dios amado. Para ti, mi Dios, para ti, mi Rey. Aleluya, te adoramos y te cantamos, te exaltamos, Señor. Y nos rendimos, Señor, y nos humillamos bajo tu poderosa mano. Siempre reconociendo, Dios, que no hay nadie más, Señor, como tú no lo hay, Señor, no lo hay, Señor, no hay nadie más como tú, mi amado Rey, eterno, soberano, Rey glorioso, el santo, santo Dios de Israel, aleluya, precioso, te adoro y te alabo, mi Señor, te exalto tu nombre, mi Rey, aleluya,
Aleluya, te cantaré, te alabaré, te exaltaré tu nombre eternamente y para siempre. Aleluya.

0: solo tú, mi Señor, solo tú, mi Rey Santo, aleluya. Gloria a su nombre por siempre y para siempre. Aleluya, gloria a su nombre, Padre. Eres digno, Señor, de recibir la gloria, la honra y la alabanza. Aleluya, Señor. Gloria a su nombre por siempre y para siempre, Señor. Te adoraremos, te alabaremos, te exaltaremos, Señor. Tu nombre que es por sobre todo nombre, Señor amado. Gloria a su nombre por siempre, Señor. Aleluya, aleluya, santo, santo y hermoso. Glorioso Dios, aleluya, aleluya, gloria a su nombre. Aleluya, aleluya, te alabamos, Jehová. Te alabamos a ti porque tú eres bueno, porque para siempre tu misericordia es, Señor amado. Tu misericordia es para siempre, Señor. Bendito eres, Señor, Dios de Israel, Dios de Israel, desde la eternidad hasta la eternidad. Tú eres nuestro Dios, y que todos podamos decir gloria a Dios, aleluya. Alabado sea Jehová, porque ha sido y es bueno. Aleluya, precioso. Gracias te damos, Padre. Gracias por este momento de adoración, mi Dios, a ti, porque mereces toda la gloria, la honra. Gracias a ti, Señor, podemos estar aquí, Señor. Y así, Padre Santo, si tú nos permites, si aún nuestro Señor Jesucristo aún no ha venido, el próximo jueves, Señor, estaremos siempre conectados en este momento de adoración, porque sí, Señor, mereces toda la gloria, toda la honra y la alabanza, que te adoremos, Señor, en espíritu y en verdad. Aleluya, amén y amén. Gloria a Dios.
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1: Libro de Levítico, capítulo 11, versículos del 1 al 19. Animales limpios e inmundos. Habló Jehová a Moisés y a Aarón diciéndoles: Hablad a los hijos de Israel y decidles: Estos son los animales que comeréis de entre los animales que hay sobre la tierra. De entre los animales, todo el que tiene pezuña hendida y que rumia, este comeréis. Pero los que rumian o que tienen pezuña, no comeréis estos. El camello, porque rumia, pero no tiene pezuña hendida, lo tendréis por inmundo. También el conejo, porque rumia, pero no tiene pezuña, lo tendréis por inmundo. Asimismo la liebre, porque rumia, pero no tiene pezuña, la tendréis por inmunda. También el cerdo, porque tiene pezuñas y es de pezuñas hendidas, pero no rumia, lo tendréis por inmundo. De la carne de ellos no comeréis ni tocaréis su cuerpo muerto, los tendréis por inmundos. Esto comeréis de todos los animales que viven en las aguas. Todos los que tienen aletas y escamas en las aguas del mar, en los ríos, estos comeréis. Pero todos los que no tienen aletas ni escamas en el mar y en los ríos, así de todo lo que se mueve como de toda cosa viviente que está en las aguas, los tendréis en abominación. Os serán pues abominación, de su carne no comeréis, y abominaréis sus cuerpos muertos. Todo lo que no tuviere aletas y escamas en las aguas, lo tendréis en abominación. Y de las aves, estas tendréis en abominación. No se comerán, serán abominación. El águila, el quebrantahuesos, el azor, el gallinazo, el milano según su especie, todo cuervo según su especie, el avestruz, la lechuza, la gaviota, el gavilán según su especie, el búho, el somormujo, el ibis, el calamón, el pelícano, el buitre, la cigüeña, la garza según su especie, la bubilla y el murciélago.

buenos días en México, buenas tardes en Nueva York, sean bienvenidos todos y cada uno de ustedes que nos sintonizan una vez más. Muchas gracias por estar con nosotros, qué bueno que nos acompañan. Y pues, a donde se encuentren, les damos un fuerte saludo, un fuerte abrazo a la distancia, y esperemos que todos estemos bien, nosotros aquí, ustedes allá, y que todos estemos pues tranquilos y en paz. Entonces, les damos la bienvenida y pues sean bienvenidos todos y cada uno de ustedes. Entonces, estamos aquí para hablar la bendita palabra del Señor en este día, en esta mañana lluviosa aquí en México. Y pues estamos contentos por las misericordias de Dios, porque dice la palabra que cada mañana son nuevas las misericordias de Dios y es grande su fidelidad. Y pues les damos las gracias por acompañarnos una vez más. Vamos a leer en el Evangelio según San Juan, en el capítulo 9. Según San Juan, en el capítulo 9. Y vamos a hablar acerca de un milagro sobrenatural que hizo nuestro Señor Jesucristo cuando estuvo aquí en la tierra. Dice la palabra de Dios, dice: Jesús sana a un ciego de nacimiento. Dice: al pasar Jesús vio a un hombre ciego de nacimiento y le preguntaron sus discípulos, diciendo: Rabí, ¿quién pecó, este o sus padres, para que haya nacido ciego? El Señor Jesús siempre, como que nunca descansaba, siempre estaba predicando, si no estaba en el monte orando, estaba en la sinagoga, estaba en el templo, estaba en la barca con los discípulos, siempre estaba el Señor trabajando, era su ministerio del Señor, predicar, enseñar y sanar. Entonces el Señor tenía una obra que hacer en esta tierra, él vino a hacer una obra que el Padre le mandó que hiciera en esta tierra a favor de toda la humanidad que somos nosotros. Entonces dice que una de las tantas veces que Jesús andaba con sus discípulos, pues pasaba por muchos lugares, se encontraba con mucha gente en diferentes situaciones. Y dice que al pasar Jesús, no dice a dónde, pero qué lugar era, pero dice que al pasar Jesús vio a un hombre ciego de nacimiento. Dice que era un hombre que estaba ciego de nacimiento. Y le preguntaron sus discípulos diciendo: Rabí, que quiere decir maestro, ¿quién pecó, este o sus padres, para que haya nacido ciego? Hay ceguera que es de nacimiento, y hay ceguera que por alguna enfermedad, por alguna situación, la gente va quedando ciega. Pero dice la palabra aquí que este hombre era ciego de nacimiento. Yo tengo un amigo en Hidalgo que hicimos una campaña hace como unos 4 años, Irving Mendoza, tiene un grupo, son cristianos, tiene un grupo que se llama Proyecto 7, hicimos una campaña en Hidalgo, y él es ciego, yo lo conocí en una campaña en Guerrero, en la Costa Chica, que tuvimos 3 días de campaña, y yo lo conocí a él, ellos tocaron y yo ministré, entonces yo ahí lo conocí, y yo pues ya tratándolo, ahorita le dije: Irving, ¿qué cosa fue lo que te pasó? O sea, ¿por qué no ves? Y él me dijo: por una enfermedad, Mari, una enfermedad, pues yo sí veía cuando era niño, era una enfermedad que fue avanzando hasta que quedé ciego. Entonces, no todas las cegueras son de nacimiento, muchas son por alguna enfermedad. Mucha gente, ahora por ejemplo, mucha gente, conozco aquí mucha gente que ha quedado ciega por el problema de la diabetes. Entonces es por diferentes situaciones, no toda la gente tiene ese problema porque nació así, pero este hombre del que estamos hablando hoy,
Este hombre dice que sí nació, él era de nacimiento. O sea, este hombre nunca había visto la luz del día, nunca la había visto. Y pasó Jesús por ahí y lo vio Jesús. Lo vio, vio su necesidad, vio su sufrimiento, vio su problema. El Señor cuando veía las situaciones le dolía en su corazón ver el sufrimiento de los demás. El Señor era, traía ese amor y esa misericordia para toda la humanidad y la sigue teniendo en estos tiempos porque no ha cambiado. Entonces sus discípulos que siempre le acompañaban le preguntaron: Rabí, maestro, ¿quién pecó? O sea, le estaban diciendo, ¿por qué está ciego? ¿Por algún pecado? ¿Por algún pecado? ¿Pecó él o pecaron? ¿Quién pecó? ¿Este hombre o sus padres? O sea, ¿quién pecó? O sea, los discípulos le preguntan, o sea, ¿quién pecó? ¿Por qué está este hombre? ¿Por qué está ciego este hombre desde que nació? ¿Cuál es el pecado de ellos? ¿O pecó él o pecaron sus padres? Aquí nos llama la atención de esta palabra que le preguntan los discípulos a Jesús. Pero Jesús le respondió Jesús a los discípulos y les dice a los discípulos Jesús: no es que pecó este ni sus padres, sino para que las obras de Dios se manifiesten en él. O sea, le dijo, no es por el pecado. O sea, no pecó él. No pecaron sus padres para que haya venido esta ceguera en este hombre, sino para que Dios se glorifique, para que Dios haga una obra maravillosa y se glorifique en esta situación. Hay veces que nosotros no entendemos los misterios de Dios, no los entendemos nosotros porque pues son tan profundos, son tan altos, son tan grandes que con nuestra mente no alcanzamos a comprender, o sea, a entender los planes de Dios, los misterios de Dios. Cuando yo me accidenté a los 14 años, yo dije, ¿por qué yo me accidenté? O sea, ¿por qué? O sea, ¿qué hice? O sea, ¿qué hice? Pues era una adolescente, una niña casi, o sea, ¿qué hice? Yo no había entendido esto, yo no había entendido y yo 8 años después de que me convertí, le pregunté a Dios, o sea, ¿por qué me accidenté? ¿Yo qué cosa hice? Yo, y nadie en nuestra familia era cristiano. Si yo no me accidento y conozco el Evangelio, nadie de mi familia tal vez se hubiera convertido, porque a raíz de que primero yo me accidenté, quedé postrada en una silla de ruedas, luego conocí el Evangelio 8 años después y luego se convierte mi familia. Se convierte mis hermanos, una generación de borrachos que veníamos arrastrando, una generación de niños enfermos con una enfermedad de sus huesos. Entonces se convierte en ellos. Ahora mi hermano Pedro es pastor. Entonces se convierte en ellos. Y por eso hay cosas que no las entendemos nosotros. No las entendemos. Yo muchas veces me preguntaba, ¿y por qué yo? ¿Por qué yo tuve que quedar en esta situación? Y así este hombre, o sea, ¿por qué nació? ¿Por qué nació ciego? Él nació ciego, él nunca había visto la luz del día, él nunca había visto un árbol, él nunca había visto un mar, o sea, él nació así, pero no fue porque algún pecado grande hubieran cometido él o sus padres sobre todo. Entonces era para que Dios mostrara sus obras, para que Dios se manifestara, para que Dios hiciera esos milagros sobrenatural que solamente él puede hacerlos, solamente él. Entonces por eso les contesta, no pecó ni sus padres,
sino para que las obras de Dios se manifiesten en él. Mas es necesario hacer las obras del que me envió, entre tanto que el día dura, la noche viene cuando nadie puede trabajar. Jesús tenía un ministerio en esta tierra. Jesús tenía algo, una obra que empezó y que iba a terminar. El Señor enseñaba la palabra, el Señor predicaba y el Señor sanaba. Él vino a libertar, él vino a salvar, él vino a libertar a los oprimidos, él vino a abrir la cárcel de los oprimidos, dice la palabra. Y entonces así contesta, dice, entre tanto que estoy en el mundo, luz soy del mundo. Entonces el Señor conocía a este hombre, lo conocía. O sea, sin preguntarle, él sabía que había nacido ciego, sin preguntarle, porque Dios nos conoce. Dios conoce nuestros pensamientos, Dios conoce nuestra vida, Dios nos conoce, no hay nada oculto delante de Dios en nuestra vida. Entonces él sabía que este hombre estaba ciego de nacimiento, él lo sabía. Pero él iba a manifestar su gloria para que la gente, el Señor a veces es necesario que manifiesta sus milagros, los manifieste para que la gente crea, para que la gente se le quite esa venda de los ojos, para que la gente se arrepienta y crea que Jesucristo es el Señor y el Salvador de nuestra vida. Entonces hace milagros para que la gente lo reconozca como el Hijo de Dios que vino a buscar lo que se había perdido. Entonces él dice, yo trabajo, dice, hasta ahora mi padre trabaja y yo trabajo. Entonces, dicho esto, entonces ya que les dijo todo a los discípulos y les explicó la situación de este hombre, no era un niño, era un hombre, era un adulto, no era un niño. Dicho esto, escupió en tierra e hizo lodo con su saliva, con la saliva, y untó con el lodo los ojos del ciego. O sea, ¿de qué manera iba el Señor a hacer un milagro, a sanar, a abrirle los ojos a un ciego de nacimiento? Es que Dios sabe cómo hacerlo. Él sabe cómo hacerlo, en qué momento. O sea, él sabe todas las cosas, no le tenemos que decir nada. Él es sabio, él sabe qué cosa es lo que, cómo va a hacer el milagro, cómo va a manifestar su obra, cómo se va a glorificar. Escupió en tierra e hizo lodo con, pues, poquito lodo con su saliva, se mojó la tierrita y quedó una bolita de lodo, un poco, ¿no? Dice y lo untó, o sea, se lo talló en sus ojos, me imagino, sus ojos cerrados, le puso el lodo al ciego. O sea, qué forma de hacer un milagro para el Señor. Nada es imposible. Jesús hace lo imposible, lo que nosotros no podemos. No hay nada que él no pueda hacer. Él es el Dios de lo imposible. No hay nada que él no pueda hacer para glorificar su nombre. Y eso fue lo que hizo. No le dijo, no le preguntó nada, no le dijo, ¿quieres ver? No le dijo, ¿qué te pasó? No le dijo nada, porque él conocía todo. Él sabía todo. Entonces hace lodo y se lo pone. Esa fue la forma de cómo hacer un milagro. A otras personas les decía, levántate, toma tu leche y camina. Por otras, les ordenaba como a Lázaro, sal fuera. O sea, era de diferente manera, pero era milagro que seguía haciendo el Señor. Dice, y lo untó con el lodo los ojos. Y le dijo, solamente le dijo una palabra, fue la
la primer palabra que le dice a él: ve a lavarte en el estanque de Siloé, que traducido es enviado. Fue entonces y se lavó y regresó viendo. O sea, ve y lávate tus ojos, o sea, quítate el lodo que le había puesto el Señor Jesús, y eso es todo. Eso es todo, eso, una palabra nada más. No había cruzado palabra con él, porque no lo dice aquí. Esa fue la primer palabra que le dijo: ve a lavarte al estanque. Y el hombre obedeció. Qué importante es en nuestra vida la obediencia cuando Dios nos habla, cuando Dios nos envía, cuando Dios nos manda, nos ordena. O sea, ve a lavarte en el estanque, eso es todo. Que traducido es enviado, y lo envió. Y fue entonces y se lavó y regresó viendo. Así es como el Señor trabaja, así es como el Señor hace esos milagros tan, tan gloriosos, tan grandes, tan poderosos, que solamente Él los puede hacer. Y regresó viendo. ¿Cuántos años tendría este hombre desde que nació, que no había visto, que no había visto la luz, que no había visto a una persona, que no había visto un árbol, que no había visto un mar, que no había visto una flor, unas flores? Y de pronto, o sea, al instante, o sea, de pronto, es un milagro sobrenatural. Al instante regresa y ya viene con tus ojos abiertos, ya viene viendo la luz del día. O sea, es algo glorioso, es algo maravilloso. Es algo en el que Dios es glorificado. Y la gente veía estos milagros. Y la gente veía, y muchos creían por lo que veían. Por eso él decía: si no creen a mi palabra, crean por las obras que yo hago, por los milagros. Así decía, así dice la palabra. Si no creen, porque no le creían muchos judíos. Entonces, sí, les decía, si no creen por la palabra que les he hablado, pues crean por crean por lo que están viendo, crean por lo que ven, por los milagros que el Señor estuvo haciendo sobre la tierra. Y regresó viendo. Entonces los vecinos y los que antes le habían visto que era ciego, porque mucha gente lo conocía, sabían que era ciego desde que nació. Desde que nació sabían que era ciego. Entonces lo conocían, porque yo me imagino salía a la calle o se sentaba por ahí en alguna esquina, y sabían que este hombre era ciego desde que nació. No sabemos cuántos años tenía. No sabemos si tenía 30, si tenía 40, pero era un adulto, lo que sí, no era un niño. Entonces, todos los que lo conocían, todos los que lo habían visto, en diferentes lugares lo habían visto, porque salía luego pues con sus padres. O sea, es una maravilla esto. Entonces los vecinos y los que antes le habían visto que era ciego decían: ¿no es este el que se sentaba y mendigaba? Lo conocían, era muy conocido. Fíjense, o sea, después de cuántos años sin ver, cuántos años, o sea, en un instante y de una forma con lodo en los ojos, de una forma tan, pues que solamente el Señor hace todo esto en sus misterios. Lo conocían, era conocido. Unos decían: él es, y otros: a él se parece. Y él dijo: yo soy. ¿Por qué? Porque fue sorprendente al verlo que ya veía después de tantísimos años.
La gente se sorprendió. Tal vez muchos, tal vez creyeron muchos con los milagros. Y le dijeron, ¿cómo te fueron abiertos los ojos? O sea, pues no daban crédito a lo que había pasado, algo tan, tan grande, tan poderoso. Es como si alguien de pronto se levanta de una silla de ruedas, o sea, es algo glorioso, es algo que nadie lo puede hacer. Nadie humanamente aquí en la tierra, nadie, ni la ciencia, pero el Hijo de Dios sí, el Hijo de Dios sí es todo, se le ha dado todo el poder y toda la autoridad en los cielos y en la tierra, entonces él sí puede, y él lo hace, y él lo hizo, y él lo sigue haciendo, porque él es por los siglos de los siglos, no cambia, no varía, él es el Hijo de Dios. Y le dijeron, ¿cómo te fueron a

Él había escuchado de Jesús, sabía quién, sabía de Jesús por la fama de Jesús, por lo que Jesús estaba haciendo. O sea, dice, aquel hombre que se llama Jesús, pero ya no lo vio, pero sí escuchó la voz de Jesús y sabía cómo se llamaba, pero ya no lo vio. Y me untó los ojos y me dijo, ve y lávate. Y fui, o sea, él obedeció, dice, y fui. Y me lavé y en ese instante recibí la vista. En ese instante se abrieron sus ojos para ver la luz del día. Entonces le dijeron, ¿dónde está? Él dijo, no sé. Porque el Señor lo hizo, dio la orden, lo envió al Siloé a lavarse y se fue el Señor, desapareció. Y él ya no lo vio. Entonces, fue algo sobrenatural todo esto. O sea, era un alboroto, ¿no?, de lo que había pasado. Llevaron ante los fariseos al que había sido ciego. Y era día de reposo cuando Jesús había hecho el lodo y le había abierto los ojos. Ese era el problema siempre de los, de que Jesús lo hacía en el día que ellos guardaban, ajá, el día de reposo. Y siempre el Señor hacía los milagros. Y dice, lo llevaron para prácticamente para interrogarlo, porque el que había sido ciego. Y era día de reposo cuando el Señor hizo ese milagro sobrenatural. Y eso era lo que no les gustaba a los fariseos y a todos, que quebrantaba el día del reposo. Era por lo que siempre estaban ahí en contienda, porque era el día de reposo. Volviendo pues a preguntarle, y seguían interrogándolo y seguían, pues bueno, si ya el Señor hizo el milagro, gloria a Dios, qué bueno que Dios tan grande hizo un milagro, que seguía levantando a los paralíticos, que seguía poniendo los brazos, que bueno, hacía todos los milagros del Señor, resucitando y tantas cosas. Gloria al Señor, hay que darle la honra cuando un milagro, gloria a Dios, lo hizo el Señor. Lo hizo y lo volvió a hacer el Señor y lo seguirá haciendo. Y dice la palabra que volvieron a preguntarle, pues es que no creían ellos, es que los fariseos no creían que Jesús era el Hijo de Dios, no lo reconocían, que vino a esta tierra a salvar lo que se había perdido, que vino a libertar a los cautivos, que vino a sanar, que vino a libertar, que vino a hacer todo esto en beneficio de la humanidad. Volvieron pues a preguntarle también los fariseos, ¿cómo había recibido la vista? Y les dijo, y otra vez está repitiendo, el que fue ciego, dice, me puso lodo sobre los ojos y me lavé y veo. Y así estuvieron preguntándole y no lo dejaban en paz, iba a un lado y los fariseos iban a otro lado y ahí, o sea, ¿por qué? ¿Y eso por qué? Porque nunca iban, no, ellos no reconocían, los fariseos no reconocían a Jesús como el Mesías enviado de parte de Dios para libertar a su pueblo, no lo reconocían, ese era el problema. Pero tenemos, cuando el Señor hace algo, un milagro tan grande, tan glorioso, sobrenatural, es darle la gloria, darle la honra y la alabanza, porque solamente Él es digno de recibirla. Entonces algunos fariseos decían, ese hombre no procede de Dios, porque no guarda el día de reposo, porque el Señor siempre hizo muchos milagros en el día de reposo. Entonces para ellos era terrible que quebrantara al Señor Jesús el día de reposo. Otros decían, ¿cómo puede un hombre pecador hacer estas señales?
y había disensión, o sea, había

0: división, unos con otros. Unos opinaban una cosa y otros decían otra. Que Jesús, decían que cómo podía Jesús hacer estos milagros, que Jesús era pecador. Decían, ellos decían, Jesús no era pecador. Entonces decían que cómo podía hacer estos milagros. Y entonces ahí entre ellos había división, porque no se ponían de acuerdo en una sola cosa. Entonces volvieron a decirle al ciego, y otra vez al ciego, al que fue ciego, y otra vez interrogarlo, y otra vez preguntarle, y así lo traían, Entonces volvieron a decirle al ciego, ¿qué dices tú del que te abrió los ojos? Y él le dijo, que es profeta. O sea, dice, ¿no? ¿Qué dices tú del que te sanó, del que te abrió los ojos, del que te dio la vista? Y él contesta y dice que es profeta, que él era profeta. Y él no lo había visto, él no lo vio, él nada más lo escuchó, pero él no lo vio. Pero los judíos no creían que él había sido ciego y que había recibido la vista hasta que llamaron a los padres del que había recibido la vista. Miren nada más. Y o sea, con él pregúntele, y ahora no solamente con él, ahora van con sus padres. Que él, si de veras había sido ciego, ¿cómo a veces le queremos robar la gloria a Dios? ¿Cómo a veces no reconocemos lo que el Señor hace, lo que el Señor sigue haciendo? Si estamos con vida, si respiramos, es por la misericordia de Dios. Si todavía estamos aquí después de tantas operaciones y de tanto, es porque Dios ha sido bueno con nosotros. Es porque realmente Él vive. Y porque Él vive, vivimos nosotros. Tenemos que reconocerlo en nuestros caminos. Tenemos que reconocerlo que estamos todavía por Él. Que somos testigos del poder y de la misericordia de Dios nosotros. No nos lo han platicado, lo hemos saboreado, lo hemos palpado, lo tenemos en nuestro corazón, somos testigos, lo hemos vivido en carne propia, el amor y la misericordia que Dios ha tenido con nosotros. Somos testigos de su poder, de su misericordia, de los milagros que hemos visto, somos testigos. Y entonces, como no le creyeran a él, lo interrogaban y otra vez lo traían de aquí para allá y de allá para acá. Que cómo le habían abierto los ojos, que si era ciego, que bueno, tantas cosas. Y entonces habían recibido la vista. Y entonces llamaron a sus padres, a los padres de este hombre que había sido ciego. Llamaron a los padres del que había recibido la vista. Y le preguntaron diciendo, ¿Es este vuestro hijo, el que vosotros decís que nació ciego? Le están preguntando a sus padres, ¿cómo pues ve ahora? O sea, no creían, no entendían. Sus padres respondieron y les dijeron, sabemos que este es nuestro hijo y que nació ciego. ¿Quién más podía dar testimonio de que era ciego? Sus padres que lo habían traído al mundo, sus padres con los que había vivido desde que nació, ¿quién más podía dar un testimonio tan real sino sus papás? Este es vuestro hijo que nació ciego. Pero ¿cómo ve ahora? No lo sabemos. Y ellos dicen, no, pues ve, pero nosotros no lo sabemos, es que ellos no estaban ahí, ellos no vieron, pero dicen nosotros, pero ahora ve, o sea, eso es todo, que ahora ve. No ve, no lo sabemos, o quién le haya abierto los ojos, nosotros tampoco lo sabemos. Pues ellos no lo sabían, porque ellos no estaban con su hijo cuando cuando el Señor Jesús hizo el milagro, ellos no estaban ahí. Ellos no estaban, estaba este hombre solo ahí, entonces ellos no vieron a Jesús. No lo vieron, pero sí vieron que su hijo, pero sí saben que su hijo ve, pero sí saben que sus ojos fueron abiertos, sus ojos fueron abiertos. Dice, nosotros tampoco lo sabemos. Dice, edad tiene, preguntadle a él, y él hablará por sí mismo. Sí, pues es que era un adulto, dice, pues, no es un niño, pregúntenle a él, él le da, ya tiene edad para testificar, para decir lo que le hicieron, lo que hicieron para recibir su vista, para ver. Dice la palabra, entonces estos dijeron sus padres porque tenían miedo de los judíos, por cuanto los judíos ya habían acordado que si alguno confesase que Jesús era el Mesías, fuera expulsado de la sinagoga. O sea, la gente tenía miedo de hablar. La gente tenía miedo de hablar para no ser expulsados de la sinagoga donde se leía los profetas y la ley. Ahí se leía en la sinagoga. Entonces, por eso ellos no hablaban, tenían miedo, ellos tenían temor de que los corrieran, tenían temor de decir que Jesucristo era el Mesías enviado por el Señor, del que hablaban los profetas. Era el Hijo de Dios del que hablaban los profetas, que vendría a esta tierra. Y entonces dice, habían acordado que si alguno confesase que Jesús era el Mesías, fuera expulsado de la sinagoga. Por eso es que no podían hablar. Por eso ellos dijeron sus padres, edad tiene, preguntarle a él. Eso era todo, porque ellos tenían miedo de confesar que Jesucristo era el Mesías. Entonces volvieron a llamar al hombre que había sido ciego. ¿Cuántas veces ya lo habían llamado? Y le preguntaban y le volvían a preguntar, y así lo traían. Y dice que, ¿ya cuántas veces? Aquí ya como tres, dice, y entonces volvieron a llamar, pues ya ve, él ya ve, lo hizo Jesús, reconozcan a Jesús como el Salvador, como el que hace milagros, como el que salva, como el que sana, como el que bautiza, el que viene, es el Hijo de Dios. Entonces volvieron a llamar al hombre que había sido ciego y le dijeron, da gloria a Dios. Nosotros sabemos que ese hombre es pecador. O sea, le dice, da gloria a Dios. Nosotros sabemos que ese hombre es pecador. Seguían que Jesús era pecador. Seguían los fariseos que Jesús era un pecador. Entonces él respondió y dijo, si es pecador, no lo sé. Fíjense o qué. O sea, qué sabio, ¿no? O sea, sus palabras, dice, si es pecador, él no lo está acusando de ser pecador, lo están acusando los fariseos. Él respondió y dijo, si es pecador, no lo sé. Dice, yo no lo sé. Una cosa sé, que habiendo yo sido ciego, ahora veo. Eso es todo. De que yo estaba ciego y ahora veo. Yo estaba ciego y ahora veo. Es como alguien que el Señor lo sacó de la droga. O sea, ¿y quién te sacó? ¿Y la droga? ¿Y cómo le hiciste? Y esto y lo otro. Y empieza la gente. No, pues si yo era un drogadicto y un día fui a una campaña, recibí a Cristo, entregué mi corazón a Cristo y él me libertó de todo. No sé cómo lo hizo, pero él me libertó y aquí estoy. Y así es cuando Dios hace un milagro, cuando Dios saca alguien de la cautividad, del alcohol, de las drogas, llámese el pecado que sea. Solamente, yo no sé cómo lo hizo, pero yo sé que ahora yo soy libre de todo esto. Y eso fue lo que dijo este hombre. Este hombre dice una cosa, sé que habiendo yo sido ciego, ahora veo y punto. Eso es todo. Así les contestó. Le volvieron a decir, ¿qué te hizo? ¿Cómo te abrió los ojos? Y otra vez lo traían. Y otra vez, pues, hay que reconocer, no le demos vueltas y llegamos al mismo lugar. Jesús es el Hijo de Dios, es nuestro Redentor, es nuestro Salvador, es el que hace lo que nosotros no podemos, lo imposible, es el que liberta al drogadicto, al alcohólico, es el que levanta al paralítico, es el que abre los ojos del ciego, es el Hijo de Dios que hace milagros sobrenaturales. Entonces dice, y volvieron a decir, ¿qué te hizo? ¿Cómo abrió los ojos? Y él les respondió, ya os lo he dicho, o sea que les digo, ya les dije muchas veces, le está diciendo ya, él respondió ya, pues yo creo que ya lo traían cansado de ya tanto, una y otra, y dice, ya os lo he dicho, y no habéis querido oír, o sea, no habéis querido entender, reconocer, porque lo que queréis, ¿por qué queréis oír otra vez? ¿Queréis también vosotros hacer sus discípulos? Eso es lo que le está diciendo. Dice, ya los he dicho muchas veces, ya se los he repetido muchas veces, pero pues no me creen, o sea, y otra vez, entonces, ¿para qué quieren oír otra vez? ¿Quieren también vosotros hacer sus discípulos? O sea, le quiso decir, ¿quieren ustedes seguir a Jesús? Ser sus discípulos, ser sus alumnos, seguirlo, eso es lo que les está diciendo. ¿Quieren seguirlo? Y le injuriaron, se enojaron, ¿no? Y le dijeron, tú eres su discípulo, pero nosotros discípulo de Moisés somos, les está diciendo. Tú eres su discípulo, pero nosotros no. Nosotros somos discípulos de Moisés. Ellos guardaban la ley mosaica, la ley de Moisés. Los mandamientos, los profetas, era lo que se leía en la sinagoga. Nosotros sabemos que Dios ha hablado a Moisés, pero respecto a este, no sabemos de dónde sea. Ellos nunca le reconocieron como el Mesías enviado, el Mesías que estaba profetizado como 800 años atrás, estaba profetizado que iba a nacer de una virgen y que su nombre sería admirable, consejero, Dios fuerte, Padre eterno, Príncipe de paz. Entonces era lo que ellos no reconocían ni lo iban a reconocer. ¿Para qué tantas vueltas y vueltas? Pues reconozcamos que el Señor vino y nos rescató de nuestra vana manera de vivir. Reconozcamos que Jesucristo es nuestro Redentor y nuestro Salvador, que vino a salvar y a rescatar a una humanidad que está perdida, que está enferma su alma, y que el único remedio eficaz se llama Jesucristo. No hay más, no hay método que funcione, no hay, solo Jesús. Solo Jesús viene y nos liberta de vuestra vana manera de vivir, nos liberta. Sana nuestra alma, sana nuestros pensamientos, nuestra mente, también sana nuestro cuerpo, todo nuestro ser integral. Entonces, Él es el Hijo de Dios, el que sigue haciendo los milagros, el que no cambia, el que no varía. Los mismos milagros que hizo hace 2000 años son los que los sigue haciendo el Señor. sigue obrando en nuestra vida, en nuestros corazones, pero tenemos que creerle, tenemos que creerle. Tenemos que arrepentirnos de la vana manera de vivir en la que está viviendo toda la humanidad, sin temor alguno, sin esperanza alguno. La gente se está muriendo y se está yendo a la tumba sin Jesucristo como Señor y Salvador, el único que nos puede llevar, el único que nos lleva a la vida eterna. Entonces es tiempo de buscar al Señor, es tiempo de reconocerle, de no darle vueltas y vueltas y vueltas. Es tiempo de reconocerle y de decirle, aquí estoy, porque nunca llegas tarde. Tú nos conoces, conoces nuestra vida, conoces nuestra situación, conoces nuestro problema, conoces nuestro caminar, conoces todo, todo lo sabes, y aquí estoy, porque te necesito, porque eres la esperanza de mi vida, porque tú eres mi alto refugio, mi torre fuerte. Y aquí estamos en esta tarde. Vamos a orar para darle gracias al Señor por su amor y por su misericordia, porque Dios es bueno. Y por eso es que le alabamos en esta tarde y le bendecimos. Reconocemos su amor y su misericordia, Señor. Te bendecimos en esta tarde, Padre. Te pedimos, Señor, que a través de tu Santo Espíritu toques cada corazón, en cada rincón, en cada lugar que nos estén escuchando, que esta bendita palabra, Señor, pueda llegar a todos, Señor, y que obre esta palabra, obre en cada corazón, toque cada corazón, Señor. Ayúdanos, Padre, en el nombre de tu Hijo amado, nuestro Señor y Redentor Jesucristo, Señor. Ven a llenar todo el vacío en las vidas, Señor. Ven a ser su esperanza en todo tiempo. Ven a sanar a los enfermos. ¿Cuánta gente, Señor, no está padeciendo de su vista, Señor, de alguna ceguera, Señor, que ya no puede ver? Yo te ruego en el nombre de Jesús que extiendas tu mano en esta hora de amor y de misericordia y toque, Señor, los ojos de cada persona que tenga un problema con sus ojos, en su vista, en el nombre de Jesús, Señor. Y por todos y por cada uno de los que estén pasando situaciones difíciles con sus hijos, en sus matrimonios, en sus familias, en sus finanzas, en su trabajo, Señor, extiende tu mano, ayúdanos en el nombre de Jesús, en el nombre que sobre todos los nombres, porque te anhelamos, te necesitamos, Señor. En esta tarde, Señor, por todos y por cada uno, Señor, por cada necesitado, por cada gente, Señor, que esté en situación difícil, Señor, en soledad, Padre Santo, en enfermedad, en el hospital, Señor, en esta tarde también te ruego en el nombre de Jesús, mi hermano que va a ser intervenido en esta tarde, Señor, va a ser operado en esta tarde en el hospital de aquí de Cuernavaca, Morelos, también, Señor, yo te ruego que extiendas tu mano sobre mi hermano Antonio Fernández y que le restaures, que, Señor, tú eres el médico de médicos, el que sana, el que restaura, el que libera, Señor, yo te lo pongo en tus manos benditas, y por todos y por cada uno, que los que vayan a ser intervenidos quirúrgicamente, los que estén internados, Padre, yo te ruego que seas con ellos en el nombre de Jesús, que tu amor, tu misericordia, Señor, nunca se aparten de nuestra vida, que tu presencia, Señor, siempre esté con todos nosotros y con cada uno, Señor, bendice a mis hermanos ahí en la radio, a todos y cada uno, desde el niño más pequeño hasta el anciano, a todos y cada uno, Señor, que tu presencia esté con ellos y tu paz, Señor, que nunca te apartes de nuestra vida. Te anhelamos y te necesitamos. Tú eres nuestra esperanza, Señor. La vida sin ti no tiene sentido, Señor. Tú eres mi esperanza en todo tiempo. Gracias te damos en esta tarde. Te alabamos y te bendecimos. Recibe toda la gloria, toda la honra y toda la alabanza. Te pertenece por siempre, por los siglos de los siglos. Amén. El Señor les bendiga, hermanos, y a todos, hermanos.
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2: Libro de de Levítico capítulo 11, versículos del 1 al 19. Animales limpios e inmundos. Habló Jehová a Moisés y a Aarón diciéndoles: Hablad a los hijos de Israel y decidles: Estos son los animales que comeréis de entre los animales que hay sobre la tierra. De entre los animales, todo el que tiene pezuña hendida y que rumia, este comeréis. Pero los que rumian o que tienen pezuña, no comeréis estos. El camello, porque rumia, pero no tiene pezuña hendida, lo tendréis por inmundo. También el conejo, porque rumia, pero no tiene pezuña, lo tendréis por inmundo. Asimismo la liebre, porque rumia, pero no tiene pezuña, la tendréis por inmunda. También el cerdo, porque tiene pezuñas y es de pezuñas hendidas, pero no rumia, lo tendréis por inmundo. De la carne de ellos no comeréis ni tocaréis su cuerpo muerto, los tendréis por inmundos. Esto comeréis de todos los animales que viven en las aguas. Todos los que tienen aletas y escamas en las aguas del mar, en los ríos, estos comeréis. Pero todos los que no tienen aletas ni escamas en el mar y en los ríos, así de todo lo que se mueve como de toda cosa viviente que está en las aguas, los tendréis en abominación. Os serán pues abominación, de su carne no comeréis, y abominaréis sus cuerpos muertos. Todo lo que no tuviere aletas y escamas en las aguas, lo tendréis en abominación. Y de las aves, estas tendréis en abominación. No se comerán, serán abominación. El águila, el quebrantahuesos, el azor, el gallinazo, el milano según su especie, todo cuervo según su especie, el avestruz, la lechuza, la gaviota, el gavilán según su especie, el búho, el somormujo, el ibis, el calamón, el pelícano, el buitre, la cigüeña, la garza según su especie, la bubilla y el murciélago.

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1: Libro de Levítico, capítulo 11, versículos del 1 al 19. Animales limpios e inmundos. Habló Jehová a Moisés y a Aarón diciéndoles: Hablad a los hijos de Israel y decidles: Estos son los animales que comeréis de entre los animales que hay sobre la tierra. De entre los animales, todo el que tiene pezuña hendida y que rumia, este comeréis. Pero los que rumian o que tienen pezuña, no comeréis estos. El camello, porque rumia, pero no tiene pezuña hendida, lo tendréis por inmundo. También el conejo, porque rumia, pero no tiene pezuña, lo tendréis por inmundo. Asimismo la liebre, porque rumia, pero no tiene pezuña, la tendréis por inmunda. También el cerdo, porque tiene pezuñas y es de pezuñas hendidas, pero no rumia, lo tendréis por inmundo. De la carne de ellos no comeréis ni tocaréis su cuerpo muerto, los tendréis por inmundos. Esto comeréis de todos los animales que viven en las aguas. Todos los que tienen aletas y escamas en las aguas del mar, en los ríos, estos comeréis. Pero todos los que no tienen aletas ni escamas en el mar y en los ríos, así de todo lo que se mueve como de toda cosa viviente que está en las aguas, los tendréis en abominación. Os serán pues abominación, de su carne no comeréis, y abominaréis sus cuerpos muertos. Todo lo que no tuviere aletas y escamas en las aguas, lo tendréis en abominación. Y de las aves, estas tendréis en abominación. No se comerán, serán abominación. El águila, el quebrantahuesos, el azor, el gallinazo, el milano según su especie, todo cuervo según su especie, el avestruz, la lechuza, la gaviota, el gavilán según su especie, el búho, el somormujo, el ibis, el calamón, el pelícano, el buitre, la cigüeña, la garza según su especie, la bubilla y el murciélago.

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0: Dios les bendiga, queridos hermanos y amigos en sintonía de Radio La Gloria es de Dios. Buenos días, buenas tardes o muy buenas noches, donde quiera que usted se encuentre. Le saluda su hermano y amigo Virginio Palacios. Le invito a que no se vaya, quédese con nosotros y acompáñenos a escuchar Palabra de Dios en la voz de nuestra hermana y amiga Patricia García, que ya se encuentra con nosotros por aquí vía telefónica para compartir un mensaje de bendición para nuestras vidas. En la ciudad de Brooklyn, Nueva York, son las 3 de la tarde en punto. Sin más preámbulos, vamos a dejar este lugar para escuchar Palabra de Dios, nuestra hermana Patricia García con nosotros.
1: Gloria al Señor, aleluya. Dios es bueno y para siempre su misericordia. Gracias le damos al Señor, aleluya, porque nos permite una vez más estar aquí conectados desde Honduras, San Pedro Sula, Honduras, a esta sintonía de la radio, a las ondas radiales de la radio. La gloria es para Dios. Dios es maravilloso porque solo Él hace y puede hacer todas estas lindo y precioso que el Señor nos permite que podamos nosotros poder conectarnos aquí para poder predicar esta palabra linda del Señor, aleluya. Y esto es lo más lindo que Dios hace, y en este tiempo en que estamos viviendo, pues Él lo está haciendo. ¿Para qué? Para que todo mundo, para que todos aquellos que no han conocido a nuestro Señor Jesucristo, que Él es el grande, fuerte y poderoso, que Él es el único que pagó, y Él dio su vida por cada uno de nosotros, y por eso es que predicamos la palabra linda del Señor, aleluya. Este es su programa, este es el día que hizo el Señor. 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Está la iglesia Fuente Divina y allí te reciben con los brazos abiertos, y especialmente el Señor Jesucristo. Aleluya, vamos a darle gracias al Señor, porque Dios es bueno todo el tiempo. Dios es maravilloso, es compasivo, es glorioso, es santo y digno de suprema alabanza. A Él sea siempre toda la gloria y la honra. Aleluya. Gloria al Señor, Padre, muchas gracias una vez más, mi Señor, porque tú nos permites, Padre, poder estar aquí, Señor amado, conectados, Señor, a las ondas radiales de la radio. La gloria es de Dios, aleluya. Padre bendito y precioso, tu palabra, Señor, que en esta tarde caiga, Señor, ahí en esa buena tierra, en esos corazones que ahora recibirán, Señor, esta palabra, Señor, y que seas tú, Espíritu Santo, como siempre lo hace y lo estás haciendo, tocando, redarguyendo en el corazón de todo el hombre y mujeres, Señor, del ser humano, para que puedan conocerte, que tú eres el único Dios verdadero, eres el que miras todo y lo sabes todo, porque eres el omnipotente, el omnisciente y el omnipresente. Gracias, Padre, gracias. Así te pido, Señor, que seas tú usándonos, Señor, porque solamente somos instrumentos tuyos en tus manos, que queremos, Señor, siempre hacer tu voluntad. Ayúdanos, Espíritu Santo, eres tú el que nos usa, eres tú el que tienes el control de nuestra lengua, de nuestra boca, el que la llena, eres tú, Señor, Dios de misericordia. Glorifícate grande y poderosamente, Señor. También, Padre, oramos, Señor, oramos por todos aquellos, Señor, que están, Señor, pasando dificultades, Señor, y problemas, que seas tú tomando el control de todas las situaciones, de todas las cosas que tú ya sabes todo, Señor. Así te lo rogamos, te lo pedimos, Señor, y pedimos que nos guardes y nos cubras con tu sangre preciosa. Jesús de Nazaret, nuestro Señor, nuestro fiel amigo, Jesús el camino, la verdad y la vida, Jesús el que pronto, aleluya, aleluya, descenderá, y ahí entre las nubes, ahí nos encontraremos contigo, Jesús. Esa es nuestra esperanza. Por eso el tema de esta tarde, aleluya, la venida del Señor. Gloria al Señor. Saben una cosa, la trompeta está a punto de sonar, y cuando esa trompeta suene, aleluya, gloria a Dios, los que estamos preparados, aleluya, pero primero son los que han muerto en Cristo Jesús, como lo dice su palabra, son los que resucitarán primero, y de ahí los que hayamos quedado. Bueno, aquí vamos a leer esta palabra linda, como nos dice su palabra. Así es de que tenemos que estar listos, preparados para cuando esa trompeta suene, porque está a punto de sonar. Gloria al Señor, aleluya. Dice la palabra del Señor, en el nombre del Padre, del Hijo y del Espíritu Santo, aleluya. Tampoco queremos, es en Primera Tesalonicenses capítulo 4 versículo 13 en adelante, dice así: tampoco queremos, hermanos, que ignoréis acerca de los que duermen, para que no os entristezcáis como los otros que no tienen esperanza. Porque si creemos que Jesús murió y resucitó, así también traerá Dios con Jesús a los que durmieron en él. Por lo cual os decimos esto en palabra del Señor, que nosotros que vivimos, que habremos quedado hasta la venida del Señor, no precederemos a los que durmieron, porque el Señor mismo, con voz de mando, con voz de arcángel y con trompeta de Dios, descenderá del cielo, y los muertos en Cristo resucitarán primero. Luego nosotros, los que vivimos, los que hayamos quedado, seremos arrebatados juntamente con ellos en las nubes para recibir al Señor en el aire, y así estaremos siempre con el Señor, aleluya. Por tanto, alentaos los unos a los otros con estas palabras. Bendito Dios, qué linda esta palabra. Este es el consuelo de la venida del Señor Jesucristo. ¿Para quién? Para nosotros. Esta es la esperanza de cada uno de nosotros, los que hemos recibido al Señor y a nuestro Señor Jesucristo como el Señor y Salvador de nuestra vida. Aleluya. En esta lectura bíblica, en estos versículos donde detalladamente el apóstol Pablo les habla a los de Tesalonicenses por la situación que los tesalonicenses estaban tan preocupados, pero también se habían acomodado a vivir una vida ociosa, una vida de que ya no esperaban, o tal vez se habían olvidado de que Jesús, los que les habían predicado que Jesús murió, pero que también Jesús resucitó y que él iba a venir de nuevo. Sea, es como hoy en este tiempo en que estamos viviendo, a muchos de hoy en día se han olvidado que esta palabra se está cumpliendo al pie de la letra. Toda profecía que los santos hombres, los apóstoles, que fueron inspirados por el poder del Espíritu Santo, que escribieron esta palabra, que profetizaron, que anunciaron toda esta palabra, que es lo que se está cumpliendo ahora en día, y se está cumpliendo al pie de la letra. Todo, cuando Miqueas profetizó de que allá en Belén iba a nacer alguien, y ese alguien es nuestro Señor Jesucristo. Cuando dijo que en Belén, Éfratas, dice, miren, le voy a leer este versículo que dice: pero tú, Belén, Éfrata, pequeña para estar entre las familias de Judá, de ti me saldrá el que será Señor en Israel, y sus salidas son desde el principio de los días de la eternidad. Aleluya. Y esta era, y es lo que estaba profetizando, el nacimiento de nuestro Señor Jesucristo. Y ustedes saben, y si no lo sabe, ustedes que pueden escudriñar en la palabra, que ahí lo dice cómo nació nuestro Señor Jesucristo. Aleluya. Que nuestro Señor Jesucristo fue engendrado por el poder del Espíritu Santo a la Virgen María, una mujer con cualidades especiales, con una mujer íntegra, una mujer que era obediente, una mujer sumisa, una mujer humilde. Tenía tantas y preciosas y lindas cualidades esta mujer para poder ser escogida, para poder ser la madre de nuestro Señor Jesucristo. Y así fue que nuestro Señor Jesús vino, y vino como hombre aquí en esta tierra, y el cual él fue el único que murió. Lo puede leer en el Evangelio de San Mateo, en el Evangelio de Marcos, de Lucas, de San Juan. Ahí podemos encontrar cómo el Señor vino y por qué nació ahí, porque él vino, dice, vino a los suyos vino, y los suyos, que es el pueblo de Israel, no le recibieron, mas a los que le recibieron le dio potestad de ser hechos hijos de Dios. Y este es el anuncio de ahora en día. Estas profecías se cumplieron al pie de la letra. Ahora se está cumpliendo la profecía también de lo que está pasando en el mundo entero, y el anuncio de la venida del Señor Jesús. No sé si ustedes lo han escuchado, pero yo lo puedo escuchar por todos lados y por todas partes. Se está anunciando este evangelio de Jesucristo, predicándose y anunciando que Jesús viene, que Jesús es el Hijo de Dios, que Él es el único camino, la verdad y la vida, está a punto de venir. ¿Qué, cómo usted, si yo le preguntara en esta tarde, tal vez ahorita todo mundo está en sus quehaceres, todo mundo está para allá, para acá, unos manejando, otros andan, tal vez están en una oficina, otros están también ahí en su trabajo, otros también están, pues no sé en qué parte estarán, pero que de repente llegue a sonar aquella trompeta. Aleluya, como dice aquí en su palabra, porque el Señor mismo con voz de mando y con voz de arcángel y con trompeta de Dios, aleluya, porque sonará esa trompeta, amado. ¿Cómo usted se va a sentir en este momento? Yo gozosa, yo feliz de la vida, porque seremos transformados. Pero lo lindo es que en esta lectura bíblica tenemos tres promesas lindas, que es nuestras esperanzas, las tenemos en esta palabra. Y una de las promesas es que los muertos en Cristo resucitarán, que dice primero. Tampoco queremos, hermanos, que ignoréis acerca de los que duermen, para que no os entristezcáis como los otros que no tienen esperanza. Aleluya, los que no tienen esperanza son aquellos que no recibieron al Señor Jesús en su corazón, que murieron de una manera de que ellos no tuvieron esa oportunidad, o que no quisieron, rechazaron el evangelio, rechazaron a Jesús, porque rechazando la palabra, rechazando el evangelio, es que está rechazando a nuestro Señor Jesucristo. Es necesario que todo mundo, que todo hombre y mujer pueda confesar al Señor Jesucristo como el Señor y Salvador de su vida. Porque sabe, porque con el corazón se cree, con el corazón se cree. ¿Para qué? Para, dice la palabra del Señor en el libro de Romanos, capítulo 10, versículo 9 y 10, que si confesares con tu boca que Jesús es el Señor y creyeres en tu corazón que Dios le levantó de los muertos, será salvo. Porque con el corazón se cree para justicia, pero con la boca se confiesa para salvación. Es necesario que confieses, que digas: yo acepto al Señor Jesucristo como el Señor y Salvador de mi vida, porque ahí tú te estás entregando en totalidad al Señor, te estás entregando totalmente para que Él sea el que gobierne, para que Él sea el que te cuide, para que Él sea que te ampare, para que Él sea tu socorro, para que Él sea tu torre fuerte, para que Él sea tu refugio en toda tempestad y en todo problema. Gloria al Señor. Esto es lo que el Señor Jesús quiere de nosotros hoy en día. Por eso dice: no ignoréis. Y esto eran los hermanos de Tesalonicense que se habían estado pensando, porque los que se murieron, que cómo van a hacer para poder recibir al Señor. Y esto era lo que les explicaba el apóstol Pablo, de que ellos durmieron, que ellos ya están en un mejor lugar, que ellos ya están solamente para que el día de mañana suene la trompeta, que Jesús de Nazaret aparecerá entre las nubes. Y dice que ellos serán los primeros que van a ser recibidos por nuestro Señor y Dios, aleluya. Mire que dice en el libro de Efesios, capítulo 2, versículo 12, dice: en aquel tiempo estabais sin Cristo, alejado de la ciudadanía de Israel y ajenos a los pactos de la promesa, sin esperanza y sin Dios en el mundo. Pero ahora en Cristo Jesús, vosotros que en otro tiempo estabais lejos, habéis sido hechos cercanos por la sangre de Jesús. Es la sangre de Jesús la única que limpia, purifica, santifica y justifica a todo el pecador. Él es el único. Por eso le dijo Pablo: los que duermen, que no ignoréis acerca de los que duermen, los que murieron en Cristo Jesús, ellos tienen una dicha tan grande ya. Ahora nosotros estamos aquí en esta tierra. Sí, y hay veces que hay tristeza, y siempre sentimos la ausencia y extrañamos a nuestros seres queridos. Creo yo que una esposa, un hijo que extraña a su padre, una madre que extraña a su hijo, eso siente uno en el corazón. Pero con leer esta palabra, con pensar de que un día ellos van a resucitar, que serán los primeros, y entonces aquí es donde nosotros nos gozamos y sabemos que es aquí donde nosotros debemos de estar con este corazón gozoso y decir: ellos ya están felices, ellos ya están contentos. Ahora ayúdame a mí, Señor, ayúdanos a nosotros a estar siéndote fieles a ti. ¿Para qué? Dice, les decía Pablo, para que no os entristezcáis. Pero hay veces que es difícil no entristecerse, para que no entristezcáis como los otros que no tienen esperanza, los que han muerto sin Jesús. Ellos sí no tienen esperanza, pero nosotros tenemos la esperanza. Y si tú quieres tener esta esperanza, acepta, entrégate al Señor Jesús, porque Él es el único camino, la verdad y la vida. Dice en el versículo 14, porque si creemos que Jesús murió y resucitó, así también traerá Dios con Jesús a los que durmieron en él. Pero eso es lo que dice el Señor en su palabra, y debemos de creerla. Debemos de creerla porque Dios, Él es el Dios, dio a su Hijo unigénito. Jesús murió, pero también resucitó. No nos olvidemos de esta promesa linda, de su palabra preciosa. Dios mío, que Dios nos dé la sabiduría, el entendimiento, para que podamos estar siempre recordando esta palabra divina, esta palabra preciosa, y no olvidarnos que la venida del Señor está ya a las puertas. Dice también en Primera de Corintios capítulo 15 versículo 13, dice así, aleluya, Dios ha sido y es tan bueno para con nosotros que aún siendo nosotros pecadores, pero Él murió por nosotros. Primera de Corintios capítulo 15 versículo 13, me dice la palabra del Señor así, gloria a Dios, porque si no hay resurrección de muertos, tampoco Cristo resucitó. Y si Cristo no resucitó, vana es entonces nuestra predicación, vana es también nuestra fe, y somos hallados falsos testigos de Dios, porque hemos testificado de Dios que Él resucitó a Cristo, al cual no resucitó, si en verdad, al cual no resucitó, si en verdad los muertos no resucitarán, porque si los muertos no resucitan, tampoco Cristo hubiera resucitado. Jesús resucitó, Jesús resucitó, Jesús resucitó. Al tercer día Jesús resucitó. Esta es la señal más grande, que los muertos en Cristo resucitarán primero, aleluya. Gloria al Señor. Así es de que no hay que dudar por ningún punto de que los que han muerto en Jesucristo, que ellos resucitarán. Porque así como decía Pablo, que si entonces si Jesús no hubiera resucitado, no se estuviera predicando esta palabra de la resurrección de los muertos. Entonces tampoco ellos hubieran quedado como falsos profetas o como falsos predicadores, pero no fue así, porque Jesús resucitó. No nos hagamos, como quiero decirle, más dudoso o chivola aquí en este mundo. No, creámoslo, que sí, Jesús resucitó, y que los seres queridos de nosotros, los que murieron en Cristo, ellos también resucitarán un día. Y dice en el 15, por lo cual os decimos esto en palabra del Señor, que nosotros que vivimos, que habremos

abundancia y mis tiempos en esta tierra están en las manos de nuestro Señor Jesucristo. Mientras esté con vida, mientras el Señor me ayude y me siga usando el Espíritu Santo, tenemos que seguir predicando esta palabra linda del Señor para que aquellos que no han recibido la salvación, el regalo tan grande, puedan recibir a nuestro Señor Jesucristo. Pero tenemos que predicarle, porque si no predicamos, entonces la gente, ¿cómo va a creer en el Señor Jesucristo? Si no damos un buen testimonio en esta tierra, ¿cómo la gente va a querer venir a los pies del Señor Jesús? Tenemos que dar un buen testimonio. Somos luz en medio de las tinieblas. Tenemos que alumbrar en estas tinieblas, en este mundo en el cual estamos, en el cual se está viviendo de una manera desordenada, en una manera de que hay tanta maldad, hay tanta violencia, que también hasta el amor de muchos se ha enfriado por causa del mismo pecado. Pero Dios no quiere esto. Dios quiere que haya esa fraternidad entre todos, ese amor, que nos amemos unos a otros como Él nos ama también. Gloria al Señor. Entonces podemos decir que sí, que los muertos van a resucitar primero, y los que estemos vivos, si Él nos permite y si es su voluntad, pues cuando suene esa trompeta, seremos transformados de este cuerpo natural a un cuerpo espiritual. Todo se quedará aquí en esta tierra porque seremos transformados. Aleluya. Qué lindo es saber y decir con qué convicción, porque sí, mi fe es en el Señor Jesús, de que sí vamos a ser, si estamos vivos, vamos a ser levantados, transformados. ¿Para qué? Para encontrarnos con el Señor Jesús en el aire. Esto es lo más precioso que debemos nosotros testificar siempre, de la venida de nuestro Señor Jesucristo, que no es en balde la predicación, que el Señor nos sigue diciendo que tenemos que cumplir con su mandato. Mire que dice en el libro de Primera de Corintios capítulo 15 y versículo, lo voy a leer desde 50 al 53, aleluya, gloria al Señor. Pero esto os digo, hermanos, que la carne y la sangre no pueden heredar el reino de Dios, ni la corrupción heredará la incorrupción. Así es por eso que les digo que vamos a ser transformados y estamos vivos en esta tierra cuando suene esa trompeta. Dice el 51, y aquí os digo un misterio: no todos dormiremos, pero todos seremos transformados. Aquí lo dice su palabra. Créalo, créalo que así es. En un momento, en un abrir y cerrar de ojos, a la final trompeta, porque se tocará la trompeta. Se tocará la trompeta y los muertos serán resucitados incorruptibles, y nosotros seremos transformados. Aleluya. Porque es necesario que esto corruptible se vista de incorrupción y esto mortal se vista de inmortalidad. Y cuando esto corruptible se haya vestido de incorrupción y esto mortal se haya vestido de inmortalidad, entonces se cumplirá la palabra que está escrita: aleluya, sorbida es la muerte en victoria. Jesús nos ha dado la victoria. Ya ves, esta es la palabra, esta es la palabra verdadera, la palabra viva, y es eficaz, es más cortante que toda espada de dos filos. Lea Hebreos 4:12. No es mentira lo que nosotros les predicamos, como les decía Pablo a los tesalonicenses, para que ya no estuvieran dudando, para que ya no estuvieran haciéndose preguntas que qué iba a pasar con los que habían muerto primero, y si Jesús venía, Gloria al Señor. Entonces sigo leyendo la palabra, porque el Señor mismo, con voz de mando, con voz de arcángel y

con trompeta de Dios descenderá del cielo y los muertos en Cristo resucitarán primero. Ellos serán primero. Ahora les hago una pregunta. ¿Cómo deberíamos vivir a la luz de la cuenta regresiva? Estamos ya en cuenta regresiva. El Señor Jesús está a la puerta. Jesucristo viene. Viene ya, si lo dice su palabra. Mire que dice en primera Tesalonicense. Y si nosotros sabemos, amados hermanos, de que la venida del Señor está a la puerta, entonces debemos de vivir de una manera piadosa, de una manera en obediencia a Jesús de Nazaret, nuestro Señor. Dice en primera también Tesalonicense capítulo 5 versículo 6, aleluya, hermanos, ¿cómo debemos nosotros de vivir a la luz de esta cuenta regresiva que el Señor viene? Dice, por tanto, no durmamos como los demás, sino velemos y seamos sobrios, amados, seamos sobrios, velando, orando, ayunando, estudiando esta palabra, predicando la palabra. ¿Para qué? Para que estemos preparados, para que estemos listos para cuando la venida de nuestro Señor Jesucristo, no vayamos a quedar ahí avergonzados, tal vez diciendo, yo estaba preparada, yo ya estaba lista, pero si usted estaba desobedeciendo, si usted estaba en pecado, ¿cómo iba a ser levantada? No, ahora dice en Romanos capítulo 13, versículo 11, y esto conociendo el tiempo que es ya la hora de levantarnos del sueño, ya no más dormir, ya no más pecar. Ay, tenemos que ser obedientes, porque ahora está más cerca de nosotros nuestra salvación que cuando creíamos. Esto lo decía el apóstol Pablo también a los romanos. Y ahora también se nos dice a nosotros esta palabra linda, que nosotros también tenemos que estar despiertos, velando y orando, para que podamos estar listos, preparados para el día que Jesús viene por nosotros. Aleluya, que Él no va a poner los pies cuando toque la trompeta. Él va a venir, Él no es que va a venir a esta tierra, sino que nos encontraremos con Él entre las nubes. Gloria a Dios. Dice en primera de Pedro capítulo 1 versículo 13, nos dice, pues tengo por justo en tanto que estoy en este cuerpo el despertaros con amonestación, sabiendo que en breve debo abandonar el cuerpo, como nuestro Señor Jesucristo me ha declarado. También yo procuraré con diligencia que después de mi partida vosotros podáis en todo momento tener memoria de estas cosas. Esto lo decía el apóstol Pedro y también Pablo. Ellos se preocupaban por la iglesia, que ellos iban a partir y que nosotros también, esta iglesia, nosotros como iglesia, también ellos se preocupaban por nosotros, porque ellos creían pues de que si había este conflicto, si había este desánimo, si había esta negligencia de parte de los hermanos y hermanas viviendo una vida desordenada y desanimado en la fe en nuestro Señor Jesucristo, cuanto más se preocupaban por hoy en día en nosotros. Por eso esta palabra el Señor nos ha dejado, para que nosotros también podamos testificar y decir, sí, Señor, tu palabra me lo dice y yo así lo creo, Señor. Así de que mis hermanos y hermanas, porque el Señor mismo con voz de mando, con voz de arcángel y trompeta de Dios descenderá del cielo. Así que ahora, amado, cada día que pasa, nos acercamos más a la venida, al regreso, a la venida que el Señor vendrá entre las nubes. El reloj profético, no sé si ustedes miran, hay veces noticias
El reloj profético está a una milésima de poder dar en punto a las dos agujas a las 12. Así es de que ya no hay más tiempo. El tiempo de gracia está por terminarse. La marcha implacable del tiempo da un sentido de urgencia a la vida del cristiano, a la vida del ser humano que no ha aceptado al Señor. Apresúrese. Este es el momento y este es el tiempo. La cuenta regresiva de la vida que ahora llevamos nosotros, nos sigue recordando que el tiempo está breve a terminarse. El fin de todas las cosas está por terminarse. Pero hay muchos que viven con sueño, que voy a hacer esto, que voy a tener esto, que siguen haciendo esto. Y sí, no es malo ni tampoco es pecado de decir, Señor, yo estoy pensando que para este año, esta meta que me estoy, pero primero buscar primeramente el reino de Dios y su justicia, porque lo demás va a venir por añadidura. Preocupémonos hoy en este tiempo por nuestra vida espiritual, por estar bien con el Señor, por estar obedeciéndole al Señor. Amén. Esto es lo que debe de estar. La ausencia de los que están en el cielo nos alerta la brevedad de la vida. Pueden imaginarse, podemos los que hemos pasado en estos momentos o en este tiempo, que se ha ido un ser querido, que se lo ha llevado ya el Señor. Podemos nosotros, pueden imaginarse, ¿quién iba a pensar que a los 5 días de haber regresado de Estados Unidos a Honduras, mi esposo, el Señor se lo llevó, pero él ya estaba advertido, ya el Señor lo había visitado? Esto es lo lindo, pero uno dice, si ayer estuve con él, antier esto y lo otro, y ahora ya no está este ser querido a la par de nosotros. Ayer platiqué con él, y ahora ya no puedo platicar con él, porque no se puede. Ahora solamente están los lindos recuerdos, pero que sabemos que un día nos vamos a reunir, nos vamos a reencontrar otra vez con ellos allá en el cielo. No sé si nos vamos a conocer, no lo sé, porque tampoco la Biblia nos dice. Solamente sé de que cuando Lázaro y el rico murieron, dice que sí, el rico conoció a Lázaro, él estaba en el infierno y Lázaro estaba en el seno de Abraham. Aleluya. Entonces, amado, la cuenta regresiva del regreso, de que el Señor vendrá, que pronto a pronto sonará esa trompeta, y podemos ver de que podemos decir, sí, la venida del Señor está allá a la puerta. Ahí están las señales de la guerra. Está en Mateo capítulo 24, versículo 6 en adelante, usted puede ver ahí cómo nos dicen rumores de guerra, que eso era una de las señales, pestilencias, enfermedades, hambruna. Pues usted puede saber cómo está en este mundo, cómo se está viviendo en este mundo. Esta es una de las señales, y ahora ya no son rumores de guerra. Las guerras se están intensificándose más cada día. Esa guerra que ya está por un lado, por otro, naciones contra naciones, pueblos contra pueblos, hay una de tantas cosas que ya se están cumpliendo, como la palabra del Señor, y otra de esas enfermedades que están trayendo, ahí lo dice en el libro de Mateo, capítulo 24, versículo 7, usted lo puede leer. Y otra de las señales es que también en el libro de Mateo 24, 37, que se estaría viviendo como en los días de Noé, un momento de la maldad en los tiempos de la prosperidad, porque eso es lo que se está viviendo. Hay tanta maldad, pero también se está predicando una doctrina de la prosperidad. Hay prosperidad, sí hay prosperidad, pero lo primero es la prosperidad espiritual, porque dice su palabra, amado, yo deseo que seas prosperado en todo, así como prospera tu alma.
Es en lo espiritual, lo especialmente y lo primeramente, que nuestra mirada esté allá arriba, en lo celestial, no en lo terrenal, porque lo terrenal se va a quedar, el cielo y la tierra pasará, mas su palabra no pasará. Así es de que nosotros debemos de estar muy bien sabidos cómo se está viviendo ahora en día, como en los tiempos de Noé, y cómo estaban viviendo en los tiempos de Noé. Estaban bailando, estaban disfrutando, estaban bebiendo, estaban haciendo tantas cosas que se olvidaban de lo que el Señor les había dado las leyes, de lo que el Señor andaba predicando el evangelio. Se habían olvidado y vivían una vida de tanta corrupción. Y dice aquí, dice en el libro de Mateo, capítulo 24 y versículo 36 en adelante. Pero aquí una de las cosas, lo que les acabo de decir ahorita, el cielo y la tierra pasará, pero mis palabras no pasará. Nadie sabe el día ni la hora, no, nadie lo sabe, pero del día y la hora nadie sabe, ni aun los ángeles de los cielos, sino solo mi Padre. Más como en los días de Noé, estas palabras las dijo Jesús mismo, nuestro Señor Jesucristo. Más como en los días de Noé, así será la venida del Hijo del Hombre. Porque como en los días de Noé, antes del diluvio, estaban comiendo, bebiendo, casándose y dándose en casamiento, hasta el día en que Noé entró en el arca. Ahora en día es que tú recibas al Señor Jesús. Él te toca la puerta, y Él llama, y si tú le abres, si tú lo confiesas a Él como el Señor y Salvador de tu vida, Él entrará y se quedará contigo. Y sigue diciendo, y no entendieron en aquel tiempo de Noé, hasta que vino el diluvio y se lo llevó a todo. Así será también la venida del Hijo del Hombre. Si tú rechazas al Señor Jesucristo, no vas a poder. Y si tú no vives una vida como Dios quiere que la vivas, entonces no vas a ser levantado. Si suena la trompeta y Jesús aparece entre las nubes, tú no vas a ser levantado, tú no vas a ser levantada, porque no estás preparado, porque no has aceptado al Señor Jesús como el Señor y Salvador de tu vida. Y esto es lo que quiere el Señor ahora en día. Aleluya. Así es de que sabemos muy bien que aquel que murió, que aquel que resucitó solamente fue Jesús de Nazaret. Así de que ahora todo creyente que estemos vivos, que en aquel momento, aleluya, gloria al Señor, que si nos toca partir, no debemos de tener miedo a la muerte tampoco, porque la paga, porque solamente lo que dice su palabra, Romanos 6:23, porque la paga del pecado es muerte, mas la dádiva de Dios es vida eterna. Hemos recibido al Señor, hemos sido limpios de todo pecado con la sangre de Jesús. Ahora nosotros no pasaremos, aleluya, gloria al Señor, que vamos a quedarnos por siempre ahí muertos. No, muerte ya no hay para el cristiano, sino solamente duermen, que durmamos. La muerte es solamente, aleluya, es la que ha cobrado a lo largo de los siglos para aquellas personas que han muerto sin Jesús de nuestro Señor y Salvador. Así de que ahora te pregunto, ¿cómo deberíamos de vivir a la luz del juicio venidero? Porque viene juicio a esta tierra. Viene juicio a esta tierra por la desobediencia, por la maldad del hombre, porque no hay amor. Se han olvidado totalmente. Dice en Primera de Pedro, capítulo 13, dice cómo debemos nosotros de vivir ahora en día.
aleluya, vivida ante Dios nuestro Señor y Padre, con temor, amados, con temor. Por tanto, ceñid los lomos de vuestro entendimiento, sed sobrios y esperad por completo en la gracia que os traerá cuando Jesucristo sea manifestado. Como hijos obedientes, vivamos como hijos obedientes. No os conforméis a los deseos que antes tenías estando en vuestra ignorancia, sino como aquel que os llamó es santo, sed también vosotros santos en toda vuestra manera de vivir, no en parte, sino en toda vuestra manera de vivir, no diciendo mentiras, no diciendo malas palabras, no blasfemiando, no tampoco juzgando, no tampoco odiando, no, sino que nuestro corazón esté lleno del amor de Jesús, aleluya. Porque escrito está, ser santo porque yo soy santo. Aleluya, esa es la manera que debemos de nosotros estar viviendo, porque la venida del Señor se acerca. Porque sabes una cosa, el día del examen, porque un día compareceremos ante el tribunal de Cristo. La recompensa que nosotros esperamos, los que hemos servido, los que caminamos fielmente, tenemos una recompensa, una esperanza viva. Aleluya. Pedro nos reta a todos, todo lo que quedará deshecho. Lea usted ahí en segunda de Pedro, capítulo 3, versículo del capítulo 3 en adelante. Lea lo que va a pasar en aquel día, los que se queden en la gran tribulación. Aleluya. Ahora le pregunto, ¿usted cree en el Señor Jesucristo? El anuncio de la venida del Señor se le ha dado y lo ha escuchado ahora en día. Entonces, así ahora Pablo nos explicó en esta palabra linda. Ahora debemos nosotros de vivir a la luz de esta cuenta regresiva de la venida del Señor, velando y orando, siendo obediente, vivir en una vigilancia activa y constante. Esto implica mantenerse espiritualmente despierto, llevar una vida santa, sirviéndole al Señor fielmente, predicando el Evangelio y priorizando siempre las cosas eternas por encima de las terrenales. Aleluya. Bendito sea el Señor Jesucristo, a quien doy siempre la gloria y la honra solamente a Él. Padre, muchas gracias, Señor, por tu palabra bendita, Padre Santo. Muchas gracias porque tú, Señor amado, nos sigues hablando, Señor. Nos sigues advirtiendo, Señor, que tu venida está ya a las puertas, Jesús. Que tú vienes pronto, mi Dios amado. Que podamos, Señor, ayúdanos, Espíritu Santo. Aunque todo, Señor, la iglesia podamos estar despiertos, velando, orando, Señor. Obedeciéndote, Padre, a ti en todo momento, Dios mío. No, Señor amado, haciendo cosas que no te agradan, Señor. Ayúdanos a ser obedientes, a mirar cada día más, Señor, hacia arriba, que es allá donde vamos, que hasta que lleguemos, Señor, hasta la meta final. Ayúdanos a ser diligentes y no perezosos, Señor, para poder estar despiertos, Señor, que en todo momento podamos estar orando, Dios mío. Hay tanta necesidad, Señor, Dios de la gloria, las almas, Señor, las almas, Dios mío, en el nombre de Jesús de Nazaret, Padre, oramos, Señor, ayúdanos, Señor, que lo hagamos cada día, que tengamos ese amor por las almas que andan perdidas hoy en día, Señor, atráelas, Señor, aquellos, Señor, que se apartaron de tu redil, que vuelvan de nuevo, atráelos con cuerdas de amor y de misericordia. Que seas tú, mi Dios, redarguyendo, Espíritu Santo, en el corazón del ser humano, Señor, para que puedan, Señor, venir con un corazón contrito y humillado, el cual tú no lo desprecias, Señor. Dios mío, en el nombre de Jesús de Nazaret, para que podamos vivir una vida, Señor, dando un buen testimonio, Señor, ayúdanos, Espíritu Santo, para que todos los de allá afuera, Señor, puedan decir,
Yo quiero servir al mismo Dios que sirven ellos. Yo quiero ser un hijo de Dios ahora, porque no todos somos hijos solamente los que hemos recibido al Señor Jesús, y ahora haya una decisión, porque tú le has dado un libre albedrío al ser humano, Señor, para que pueda reconocerte, Jesús, que tú eres el Hijo de Dios, que tú eres el camino, la verdad y la vida, que nadie puede venir a ti, Padre Santo, si no es por Jesucristo, no es Señor y Salvador. Señor, toca, toca, Señor, el corazón, toca, Señor, escucha las oraciones de aquellas madres, escucha nuestras oraciones, Señor, por esas almas, Padre, que necesitan la salvación. Dios mío, ten misericordia de que está en peligro de muerte, Señor, ampáralo, protégelo, Señor, y que pueda mirarse a ti, Jesús, que pueda, Señor, venir a ti, Dios mío, en el nombre de Jesús de Nazaret. Jesús, tú eres el único que rompe, Señor, cadena, que tú le das libertad al cautivo, Señor, que sanas a los enfermos, eres tú, porque tú nos has traído sanidad y medicina y nos curaste, Jesús. Aumenta la fe, Señor, en cada uno de nosotros, aumentanos la fe, que te miremos a ti, Jesús, que tú lo hiciste ya por nosotros, Señor, en el nombre de Jesús de Nazaret. Padre, ampáranos y líbranos de todo mal en esta tierra, Señor. Guarda a los hermanos, las hermanas, Padre. Dios mío, ayúdanos a que tengamos ese conocimiento, que seamos inteligentes y prudentes cada día, sabiendo en el tiempo en que estamos viviendo que tu venida está allá a las puertas. Que no, Señor, que no desperdiciemos el tiempo en cosas, Señor. Mira, ahorita ya está eso, Señor, de lo que es el mundial, Padre. Muchos están enloquecidos por eso, Señor, de cosas del mundo, son cosas del mundo, Señor. Dios mío, redarguya en el corazón del ser humano. En el nombre de Jesús te lo pido, Padre, te lo pido, te lo ruego, Señor, toca, toca, toca el corazón, Señor, y redarguya, Espíritu Santo, para que el hombre pueda y la mujer consagrarse, consagrarnos más a ti cada día, que no, Señor amado, estemos por parte, sino completamente entregados a ti en espíritu, alma y cuerpo, Señor, en el nombre poderoso de Cristo Jesús, Señor nuestro. Toda la gloria, la honra solamente para ti, Señor. Bendice, Señor, bendice a todos mis hermanos, mis hermanas, en el nombre poderoso de Cristo Jesús, a la honra del Padre, del Hijo y del Espíritu Santo. Amén.

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1: Libro de Levítico, capítulo 11, versículos del 1 al 19. Animales limpios e inmundos. Habló Jehová a Moisés y a Aarón diciéndoles: Hablad a los hijos de Israel y decidles: Estos son los animales que comeréis de entre los animales que hay sobre la tierra. De entre los animales, todo el que tiene pezuña hendida y que rumia, este comeréis. Pero los que rumian o que tienen pezuña, no comeréis estos. El camello, porque rumia, pero no tiene pezuña hendida, lo tendréis por inmundo. También el conejo, porque rumia, pero no tiene pezuña, lo tendréis por inmundo. Asimismo la liebre, porque rumia, pero no tiene pezuña, la tendréis por inmunda. También el cerdo, porque tiene pezuñas y es de pezuñas hendidas, pero no rumia, lo tendréis por inmundo. De la carne de ellos no comeréis ni tocaréis su cuerpo muerto, los tendréis por inmundos. Esto comeréis de todos los animales que viven en las aguas. Todos los que tienen aletas y escamas en las aguas del mar, en los ríos, estos comeréis. Pero todos los que no tienen aletas ni escamas en el mar y en los ríos, así de todo lo que se mueve como de toda cosa viviente que está en las aguas, los tendréis en abominación. Os serán pues abominación, de su carne no comeréis, y abominaréis sus cuerpos muertos. Todo lo que no tuviere aletas y escamas en las aguas, lo tendréis en abominación. Y de las aves, estas tendréis en abominación. No se comerán, serán abominación. El águila, el quebrantahuesos, el azor, el gallinazo, el milano según su especie, todo cuervo según su especie, el avestruz, la lechuza, la gaviota, el gavilán según su especie, el búho, el somormujo, el ibis, el calamón, el pelícano, el buitre, la cigüeña, la garza según su especie, la bubilla y el murciélago.

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0: Señor, recibe nuestra oración, que es desde el fondo del corazón de tus hijos, Señor. Recibe alabanza, gloria y honra, mi Señor. Recibe todo aplauso de tus hijos en este día, Señor. Levantamos tu nombre y te confesamos como nuestro Señor.
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2: Libro de Levítico, capítulo 11, versículos del 1 al 19. Animales limpios e inmundos. Habló Jehová a Moisés y a Aarón diciéndoles: Hablad a los hijos de Israel y decidles: Estos son los animales que comeréis de entre los animales que hay sobre la tierra. De entre los animales, todo el que tiene pezuña hendida y que rumia, este comeréis. Pero los que rumian o que tienen pezuña, no comeréis estos. El camello, porque rumia, pero no tiene pezuña hendida, lo tendréis por inmundo. También el conejo, porque rumia, pero no tiene pezuña, lo tendréis por inmundo. Asimismo la liebre, porque rumia, pero no tiene pezuña, la tendréis por inmunda. También el cerdo, porque tiene pezuñas y es de pezuñas hendidas, pero no rumia, lo tendréis por inmundo. De la carne de ellos no comeréis ni tocaréis su cuerpo muerto, los tendréis por inmundos. Esto comeréis de todos los animales que viven en las aguas. Todos los que tienen aletas y escamas en las aguas del mar, en los ríos, estos comeréis. Pero todos los que no tienen aletas ni escamas en el mar y en los ríos, así de todo lo que se mueve como de toda cosa viviente que está en las aguas, los tendréis en abominación. Os serán pues abominación, de su carne no comeréis, y abominaréis sus cuerpos muertos. Todo lo que no tuviere aletas y escamas en las aguas, lo tendréis en abominación. Y de las aves, estas tendréis en abominación, no se comerán, serán abominación. El águila, el quebrantahuesos, el azor, el gallinazo, el milano según su especie, todo cuervo según su especie, el avestruz, la lechuza, la gaviota, el gavilán según su especie, el búho, el somormujo, el ibis, el calamón, el pelícano, el buitre, la cigüeña, la garza según su especie, la bubilla y el murciélago.

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1: Dios les bendiga, hermanos y amigos. Buenos días, buenas tardes o buenas noches. Son las 5 de la tarde con un minuto en la ciudad de Brooklyn, Nueva York, y esta es la tercera emisión de noticias. Quédese con nosotros y manténgase informado.
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1: Gracias por su fiel sintonía. Esta primera noticia es en México. Prevén temperaturas récord e incendios por El Niño. El Servicio Meteorológico Nacional de la NOAA emitió este jueves 11 de junio un aviso de información del fenómeno de El Niño, que se espera se intensifique en los próximos meses hasta convertirse en un evento de El Niño muy fuerte o Super Niño en el Océano Pacífico. La Administración Nacional Oceánica y Atmosférica de Estados Unidos destacó que existe un 63% de probabilidad de que las temperaturas de la superficie del mar aumenten 2 grados centígrados. El fenómeno del Niño puede generar en México alteraciones climáticas contrastes, con disminución de precipitaciones y sequías severas durante el verano en la mayor parte del territorio nacional, y a la vez lluvias torrenciales e inundaciones en el sur, sureste y zonas costeras del Pacífico. En otras noticias, reportan nuevos actos de vandalismo contra estaciones de Transmetro tras partido de Junior. El sistema de transporte masivo, Transmetro, rechazó los ataques vandálicos contra el cerramiento de la estación Joaquín Barrios Polo, que se registraron una vez finalizado el partido de vuelta entre Junior y Atlético. Según el ente, resultó afectado el cerramiento perimetral de la estación que separa el carril solo bus del mixto. Tras la emergencia, el sistema de transporte masivo informó que se restauró inmediatamente el espacio afectado por este hecho. Por otro lado, Transmetro dio a conocer también que durante las lluvias registradas este martes se presentaron nuevos enfrentamientos entre vándalos con botellas y piedras, dejando residuos de vidrio en el interior de la plataforma. En otras noticias, 32 migrantes repatriados a República Dominicana. Según la Guardia Costera, informó este martes que repatrió el domingo a República Dominicana a 32 migrantes que fueron detenidos tras ser interceptados en una embarcación improvisada con 40 indocumentados a bordo, cerca de la isla de Desecho, ubicada en el oeste de Puerto Rico. Según el comunicado difundido por las autoridades, los operadores de la Guardia del sector San Juan recibieron un informe de la tripulación de un avión de la Oficina de Aduanas y Protección Fronteriza sobre una embarcación improvisada de entre 20 y 30 pies. Hasta aquí con las noticias de lo que acontece en nuestros países. Vamos a una pausa y regresamos.

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1: Gracias por continuar con nosotros. Doble tromba marina deja una escena de película frente a la costa china. Un raro fenómeno se observó este lunes frente a la costa de la localidad china. Dos trombas marinas se formaron simultáneamente en el mar, elevándose desde la superficie hasta las nubes. Estos vórtices son relativamente comunes en áreas costeras tropicales durante los meses más cálidos, pero rara vez se presentan en pares tan bien definidos. Aunque lucen aterradoras, suelen ser menos peligrosas que los tornados terrestres, incluso si tocan tierra. En otras noticias, Kuwait intercepta 24 drones hostiles en las últimas 48 horas. El Ministerio de Defensa de Kuwait informó este jueves que ha interceptado 24 drones hostiles en las últimas 48 horas, en medio de una nueva escalada entre Irán y Estados Unidos. Un portavoz del ministerio detalló que las aeronaves no tripuladas fueron tratadas de acuerdo con los procedimientos establecidos y enfatizó que la agresión iraní resultó en daños materiales limitados, sin causar víctimas mortales. Previamente, el cuerpo de la Guardia Revolucionaria Islámica de Irán anunció que en la madrugada de este jueves sus fuerzas atacaron 18 objetivos importantes del ejército estadounidense. Pasando a otras noticias, revelan que 77 cuerpos decapitados hallados en medio de un campo murieron en un escalofriante ritual. Decenas de esqueletos humanos sin cráneo, aparentemente apilados al azar en un asentamiento de 7.000 años de antigüedad cerca de la ciudad de Brable, en Eslovaquia, ofrecen una visión aterradora a primera vista. Desde que el 2022 se descubrió este macabro entierro, los investigadores han estudiado su posible origen, especulando con que se trataba de una masacre neolítica. Sin embargo, los análisis óseos y los resultados de las excavaciones recientes apuntan ahora a una dirección diferente. Los expertos creen que las decapitaciones fueron parte de un ritual, explica la Universidad Christian Albrecht de Kiel, en Alemania. Un nuevo estudio publicado en la revista Proceedings of the Prehistoric sugiere que los cráneos fueron extraídos no mediante violencia, sino de forma cuidadosa. Hasta aquí con las noticias de lo que acontece alrededor del mundo. Vamos a una pausa y regresamos.
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1: Gracias por su fiel sintonía. Desalojan el Pentágono por incidente con materiales peligrosos. El Servicio de Bomberos y Rescate del Condado de Arlington informó que investiga un incidente con materiales peligrosos en el Pentágono, lo que llevó al cierre parcial del edificio y a la evacuación de varias plantas. Según reportó CNN, los equipos de emergencia ingresaron con máscaras antigás y trajes de protección química, mientras se aplicaban protocolos de seguridad. El portavoz del Pentágono explicó en un correo electrónico que los sistemas de seguridad del edificio detectaron un problema de calidad del aire, lo que obligó a tomar medidas preventivas. De acuerdo con CNN, los pisos del segundo al quinto, así como algunos pasillos, fueron cerrados mientras se realizaban las inspecciones. Pasando a otras noticias, petróleo cae tras anuncio de Trump sobre un posible pacto con Irán. Los precios del petróleo registraron un desplome del 4,5% al 5% después de que el presidente de Estados Unidos, Donald Trump, afirmara que Teherán y Washington alcanzaron un acuerdo ventajoso para resolver el conflicto en curso. El barril, de referencia Brent, utilizado como indicador internacional, cayó este jueves por debajo de los $89 por primera vez desde mediados de abril. Tras prometer una nueva oleada de ataques contra Irán, el presidente estadounidense anunció esta jornada que decidió suspenderlos en virtud de los avances significativos que se han registrado en las negociaciones entre Washington y Teherán. Pasando a otras noticias, rescatan a 71 alumnas judías atrapadas en un túnel. Un grupo de 71 niñas de una escuela judía en Muncie, uno de los principales centros del judaísmo ortodoxo en Estados Unidos, en el estado de Nueva York, se adentró este miércoles en un sistema de túneles de drenaje subterráneo y se perdió, por lo que tuvieron que ser evacuadas por múltiples agencias de seguridad y emergencia. El incidente ocurrió durante una excursión en el Parque Memorial, en la localidad de Nike, según los informes. Las niñas siguieron un arroyo que las condujo hacia un pasaje subterráneo. Luego avanzaron cerca de medio kilómetro, antes de darse cuenta de que no podían encontrar la salida. El túnel las llevó hacia el centro de Nike, donde las autoridades fueron alertadas y se inició el operativo de búsqueda. Hemos llegado al final de esta tercera emisión de noticias. Gracias por acompañarnos. Le estuvo informando su hermano y amigo Virginio Palacios. Continúa en sintonía de Radio La Gloria es de Dios. Tenga usted una excelente tarde y que Dios le bendiga.

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1: Libro de Levítico, capítulo 11, versículos del 1 al 19. Animales limpios e inmundos. Habló Jehová a Moisés y a Aarón diciéndoles: Hablad a los hijos de Israel y decidles: Estos son los animales que comeréis de entre los animales que hay sobre la tierra. De entre los animales, todo el que tiene pezuña hendida y que rumia, este comeréis. Pero los que rumian o que tienen pezuña, no comeréis estos. El camello, porque rumia, pero no tiene pezuña hendida, lo tendréis por inmundo. También el conejo, porque rumia, pero no tiene pezuña, lo tendréis por inmundo. Asimismo la liebre, porque rumia, pero no tiene pezuña, la tendréis por inmunda. También el cerdo, porque tiene pezuñas y es de pezuñas hendidas, pero no rumia, lo tendréis por inmundo. De la carne de ellos no comeréis ni tocaréis su cuerpo muerto, los tendréis por inmundos. Esto comeréis de todos los animales que viven en las aguas. Todos los que tienen aletas y escamas en las aguas del mar, en los ríos, estos comeréis. Pero todos los que no tienen aletas ni escamas en el mar y en los ríos, así de todo lo que se mueve como de toda cosa viviente que está en las aguas, los tendréis en abominación. Os serán pues abominación, de su carne no comeréis, y abominaréis sus cuerpos muertos. Todo lo que no tuviere aletas y escamas en las aguas, lo tendréis en abominación. Y de las aves, estas tendréis en abominación. No se comerán, serán abominación. El águila, el quebrantahuesos, el azor, el gallinazo, el milano según su especie, todo cuervo según su especie, el avestruz, la lechuza, la gaviota, el gavilán según su especie, el búho, el somormujo, el ibis, el calamón, el pelícano, el buitre, la cigüeña, la garza según su especie, la bubilla y el murciélago.

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0: fue el saldo que dejó un accidente vehicular en la carretera que conduce a Santiago de Chuco.
1: Editará estampillas que conmemoran la vigencia del TLC con Estados Unidos. Y en Cajamarca,
2: los periódicos, entre ellos La Jornada de México, y es el primer ataque.
3: La policía hizo un recorrido para verificar el estado de la carretera e identificar los puntos.
4: Hace unas horas el centro de Colombia se sintió con fuerza en Bogotá.
5: Un síndrome descubierto hace apenas 45 años y prácticamente desconocido en nuestra sociedad actual.
6: Atención en Medio Oriente.

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1: Libro de Levítico, capítulo 11, versículos del 1 al 19. Animales limpios e inmundos. Habló Jehová a Moisés y a Aarón diciéndoles: Hablad a los hijos de Israel y decidles: Estos son los animales que comeréis de entre los animales que hay sobre la tierra. De entre los animales, todo el que tiene pezuña hendida y que rumia, este comeréis. Pero los que rumian o que tienen pezuña, no comeréis estos. El camello, porque rumia, pero no tiene pezuña hendida, lo tendréis por inmundo. También el conejo, porque rumia, pero no tiene pezuña, lo tendréis por inmundo. Asimismo la liebre, porque rumia, pero no tiene pezuña, la tendréis por inmunda. También el cerdo, porque tiene pezuñas y es de pezuñas hendidas, pero no rumia, lo tendréis por inmundo. De la carne de ellos no comeréis ni tocaréis su cuerpo muerto, los tendréis por inmundos. Esto comeréis de todos los animales que viven en las aguas. Todos los que tienen aletas y escamas en las aguas del mar, en los ríos, estos comeréis. Pero todos los que no tienen aletas ni escamas en el mar y en los ríos, así de todo lo que se mueve como de toda cosa viviente que está en las aguas, los tendréis en abominación. Os serán pues abominación, de su carne no comeréis, y abominaréis sus cuerpos muertos. Todo lo que no tuviere aletas y escamas en las aguas, lo tendréis en abominación. Y de las aves, estas tendréis en abominación. No se comerán, serán abominación. El águila, el quebrantahuesos, el azor, el gallinazo, el milano según su especie, todo cuervo según su especie, el avestruz, la lechuza, la gaviota, el gavilán según su especie, el búho, el somormujo, el ibis, el calamón, el pelícano, el buitre, la cigüeña, la garza según su especie, la bubilla y el murciélago.

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Gloria al Señor, Dios les bendiga a nuestros queridos hermanos y amigos. Damos toda la gloria a Dios, amén, por este momento que nos permite estar en este altar radial. Gloria a Jesús, nos sentimos contentos, amén. Les damos gracias también por su fiel sintonía, este su programa Jesús, mi eterno amor, amén. Sean bienvenidos y nos gozamos con su presencia, amén. Esperemos que en esta hora nos gocemos, amén, a través de la palabra del Señor. Gloria a Jesús. En esta hora vamos a estar basando en el Evangelio según Mateo capítulo 11 versículo 28 al 30, amén. El Evangelio de Mateo capítulo 11 versículo 28 al 30, gloria a Jesús. La palabra dice así: en el nombre del Padre,

del Hijo y del Espíritu Santo. Venid a mí todos los que estáis trabajados y cargados, y yo os haré descansar. Llevad mi yugo sobre vosotros y aprended de mí, que soy manso y humilde de corazón, y hallaréis descanso para vuestras almas, porque mi yugo es fácil y ligera mi carga. Amado Dios, te damos toda la gloria y toda la honra. Gracias, Señor, por tu bendita y preciosa palabra. Palabra que hemos leído en esta hora, oh Dios. Te pedimos que en esta hora tú nos hables a través de ella, Señor. Que tu palabra, Señor, entre en lo más profundo de nuestro corazón, oh Dios, y pueda ser o pueda dar fruto al 100 por 1, Señor. Tú conoces nuestra vida y nuestra necesidad. Tú conoces nuestro corazón y nuestra mente, oh Dios, porque delante de ti nada puede esconderse, Padre eterno. Usa mi vida para tu gloria y tu honra, Señor. En tus manos me pongo, Señor. Habla a través de mi vida, Padre eterno. Te lo pedimos, Señor, en el nombre poderoso de Jesús. Amén y amén. Gloria a Jesús. Gloria a Dios. Amén. El tema de esta preciosa hora es descansa en mí. Dios nos dice descansa en mí. Gloria a Jesús. Jesús mismo nos dice descansa en mí. Vamos a hablar, gloria a Jesús, acerca, amén, de un cansancio. Amén, no por causa del trabajo, amén, porque cuando trabajamos y nos cansamos, podemos descansar y se nos va el cansancio, gloria a Jesús. Pero queremos hablar de otro descanso, amén, del alma, del corazón, del espíritu, gloria a Jesús. De un cansancio espiritual, gloria a Jesús. Muchos por este cansancio espiritual, gloria a Jesús, han dejado de servir a Dios, se han apartado del Señor, gloria a Jesús. Como lo decía, el cansancio físico, podemos descansar y recuperarnos. Lo miramos en la vida de Jesús. Cuando estaba en la barca, dice que se levantó una gran tempestad y Jesús estaba durmiendo y lo despertaron sus discípulos. Amén. Y miramos que Jesús mismo se cansó y necesitó de un descanso. Y nosotros también nos cansamos y necesitamos ese descanso. Pero hay un cansancio espiritual, como lo habíamos dicho. Y ese cansancio, gloria a Jesús, espiritual, no podemos recuperarnos con un sueño, con un descanso. Tenemos que venir a la presencia de Dios. Tenemos que pedirle a Dios la ayuda. Servir a Dios no es fácil. Y hay un cansancio también. Pero para Él, o para eso Dios está, para, amén, ayudarnos y socorrernos en ese descanso, en ese cansancio, perdón, espiritual. Dice la Biblia que Él nos da nuevas fuerzas cada mañana. Él nos da fuerzas como las del búfalo, gloria a Jesús. Pero tenemos que buscar su rostro, su presencia. Gloria al Señor. Venid a mí todos los que estáis trabajados y cargados, y yo os haré descansar. Mire que la palabra es tan clara. Dice que venid a mí todos. No solamente aquellos que somos hijos de Dios, que le servimos a Dios, sino que
Dios llama, o Jesús llama a todos, aun aquellos que están perdidos, sin fe y sin esperanza, y les dice: venid a mí todos los que estáis trabajados y cargados. Muchas veces cuando estamos sin Dios, estamos cargados por causa del pecado. Hay una carga sobre nuestros hombros. Gloria a Jesús, que no nos deja en paz, que no tenemos paz por causa del pecado. Jesús no solamente llama a su iglesia, sino a toda la humanidad. Nosotros, cuando no conocíamos de Dios, mire que había esta carga. Estábamos trabajados y cargados del pecado. Y había un cansancio espiritual que nada podía saciarlo. Solamente cuando le damos nuestra vida a Cristo y Él se lleva todas nuestras cargas, quita ese cansancio espiritual que hay en nosotros. Gloria a Jesús, descansa en mí. Gloria a Jesús. Muchas veces estamos cansados por los problemas, por las enfermedades, por las luchas y las pruebas, y estamos cansados. Gloria a Jesús. Parece que no hay respuesta, no hay solución, pero Dios nos dice: descansa en mí. Gloria a Jesús. Yo no sé cuál sea tu cansancio, pero Dios te da una palabra de aliento. Te dice: descansa en Él. Gloria a Jesús. Jeremías capítulo 31, versículo 25 dice: porque yo satisfaré al alma cansada y saciaré a toda alma entristecida. Muchas veces nuestra alma está cansada. Muchas veces nuestra alma está entristecida. Hay dolor, hay tristeza en nuestra alma. Y Dios, gloria a Jesús, quiere que descanses en Él. Gloria al Señor. Yo satisfaré al alma cansada. Esto significa brindar alivio, consuelo y renovación a una persona, gloria a Jesús, que sufre de profundo agotamiento emocional, espiritual o físico. Mire que hay un agotamiento emocional, espiritual y físico. Mire que Dios es tan poderoso, gloria a Jesús, para darnos alivio y consuelo de ese agotamiento emocional, espiritual y físico. Mire el amor de Dios. Quiere brindarte alivio y consuelo emocional, espiritual y físico. ¿Cuál es tu agotamiento emocional, espiritual o físico? Gloria al Señor. Dios quiere darte alivio y consuelo. Y saciaré a toda alma entristecida. Esto quiere decir: Dios ofrece un consuelo y descanso. Mire que Dios quiere darnos consuelo y descanso. Por eso nos habla a través de su palabra. Gloria a Jesús, porque Él conoce tu vida y conoce mi vida.
conoce tu corazón, conoce tu alma. Él sabe que hay tristeza. Gloria al Señor. Dios ofrece un consuelo y descanso y llenura total para quienes sufren de un agotamiento espiritual, físico, emocional, y experimentan tristeza, aflicción o angustia profunda. ¿Por qué estás triste? ¿Por qué estás afligido, afligida? ¿Por qué estás en angustia profunda? Yo no lo sé, gloria a Jesús, pero quiero decirte que Dios quiere ofrecerte descanso. Dios te dice, descansa en mí, gloria a Jesús. Bienaventurados los que tienen hambre y sed de justicia, porque ellos serán saciados. Muchas veces por la injusticia hay dolor, hay tristeza en nuestro corazón, en nuestra vida, por la injusticia que hay en nuestra vida. Caminamos con temor, con miedo. Gloria a Jesús. Bienaventurados los que tienen hambre y sed de justicia, porque ellos serán saciados. Dios quiere saciar tu alma cansada. Dios quiere saciar tu alma entristecida, tu corazón adolorido, tu corazón quebrantado, destrozado, gloria a Jesús. A todos los sedientos, venid a las aguas, y los que no tienen dinero, venid, comprad y comed. Venid, comprad sin dinero y sin precio, vino y leche. Una vez más miramos que Dios llama a todos los sedientos, aún para aquellos que están sin Dios, sin fe y sin esperanza, y también para la iglesia. Muchas veces estamos en la iglesia, pero hay una sed espiritual en nuestra vida. Dios es esa fuente de agua viva, gloria a Jesús. Venid a las aguas, y los que no tienen dinero, venid, comprad y comed. Venid, comprad sin dinero y sin precio, vino y leche. Gloria a Jesús. Versículo 2 de Isaías, capítulo 51, versículo 1 y 2, dice el versículo 2. ¿Por qué gastáis el dinero en lo que no es pan, y vuestro trabajo en lo que no sacia? Oídme atentamente, comed el bien, y se deleitará vuestra alma con grosura. Gloria a Jesús. ¿Por qué gastáis el dinero en lo que no es pan, y vuestro trabajo en lo que no sacia? Oídme atentamente y comed el bien, y se deleitará vuestra alma con grosura. Esto quiere decir, gloria a Jesús, cuando nosotros hacemos caso a la palabra de Dios, al mensaje de Dios, dice que se deleitará vuestra alma con grosura.
Y Dios nos está hablando y nos dice que vengamos a Él y que descansemos en su presencia. Cualquiera que sea nuestro cansancio, cualquiera que sea nuestro dolor, nuestra tristeza, nuestra angustia, nuestra enfermedad, podemos venir a la presencia de Dios. Y mire que Dios puede ayudarnos. Dios puede sanarnos de esa enfermedad que nos tiene cansados, tristes, agobiados. Dios no ha cambiado. Dios sigue siendo el mismo grande, fuerte y poderoso. La comida cuesta dinero, dura poco tiempo y solo satisface necesidades físicas. Hoy en día la comida cuesta demasiada, mucho dinero, perdón. Y dice que esto solo dura poco tiempo y solo satisface necesidades físicas. Pero Dios quiere, gloria a Jesús, satisfacer tu corazón, tu alma, nuestra propia vida. Quiere darnos paz, esa paz que sobrepasa todo entendimiento. Pero Dios nos ofrece alimento gratuito que nutre nuestra alma. Gloria a Jesús. Mire, Dios nos ofrece un alimento gratuito que nutre nuestra alma. Y esa es su bendita y poderosa palabra. Gloria a Jesús. ¿Cómo lo obtenemos? Una pregunta, ¿cómo obtenemos ese alimento gratuito? Primer punto, gloria a Jesús, cuando nosotros escuchamos a Dios, cuando somos obedientes a lo que Dios nos dice, cuando Dios nos llama y nosotros venimos a su presencia, podemos, gloria a Jesús, obtener ese alimento gratuito que nutre nuestra alma, gloria a Jesús. Mire que no hay nada que pueda saciar nuestra alma. Solamente Cristo, solamente Dios. Ni la riqueza, ni la fama, ni el dinero. Solamente Cristo puede saciar nuestra alma, gloria a Jesús. Punto número dos, cuando lo buscamos y clamamos a Dios, tal vez estás cansado, gloria a Jesús. ¿Por qué no buscamos a Dios? ¿Por qué no clamamos a Dios? Dice la palabra, clama a mí, yo te responderé y te enseñaré cosas grandes y ocultas que tú no conoces. Solamente tenemos que buscar a Dios y clamar para que Dios nos dé ese descanso que necesita nuestra alma. El punto número tres. La salvación de Dios se ofrece gratuitamente, pero para que nuestra alma o nuestras almas, para que nutra, perdón, nuestras almas, debemos recibirlo con vehemencia. Gloria a Jesús. Todos aquellos que le hemos dado nuestra vida a Cristo, hemos experimentado este descanso en la presencia de Dios.
Mire que a pesar de que haya problemas, haya luchas, haya pruebas, haya enfermedades en nuestra vida, mire que no hay cansancio en nosotros, no hay dolor, bueno, no hay tristeza, no hay agotamiento, porque estamos en las manos de Dios. En su presencia dice que hay plenitud de gozo y delicias a su diestra. Descansemos en Dios si estamos cansados. Gloria a Jesús. Moriremos de hambre espiritual sin su alimento, como sin duda moriremos de hambre física sin el pan diario. Mire que si no nos alimentamos físicamente, mire que moriremos. Y también moriremos de hambre espiritual sin su alimento, que es la palabra de Dios. Y Dios te está hablando, Dios nos está hablando, porque en nuestra vida hay una hambre de descanso espiritual, y Dios quiere quitarnos ese cansancio que nos tiene agobiados, tristes, muchas veces sin fuerza, sin ánimo de congregarnos, sin ánimo de buscar a Dios, la presencia de Dios. Gloria a Jesús. Descansa en Dios. Los afligidos y menesterosos buscan las aguas si no las hay. Seca está de sed su lengua. Yo, Jehová, los oiré. Yo, el Dios de Israel, no los desampararé. Gloria a Jesús. Los afligidos y menesterosos buscan las aguas si no las hay. Estas personas menesterosas, dice que carecen de lo necesario para vivir, es decir, se encuentran en una situación extrema, pobreza, indigencia y necesidad. Tal vez esa sea nuestra condición. Y tal vez estamos buscando las aguas en un lugar equivocado. Y no hemos podido encontrar ese descanso, esa paz, esa tranquilidad. Y por esta causa nuestra lengua está seca. Nuestra vida está seca espiritualmente. Por eso Dios nos habla en esta hora. Yo, Jehová, los oiré. Yo, el Dios de Israel, no los desampararé. Mire que Dios está dispuesto a escucharnos. Dios está dispuesto a inclinar su oído. Dios está dispuesto. Gloria a Jesús. A saciar tu sed espiritual. Gloria a Jesús. Versículo 29, el Evangelio de Mateo, capítulo 11,
versículo 29, dice: llevad mi yugo sobre vosotros y aprended de mí, que soy manso y humilde de corazón, y hallaréis descanso para vuestras almas. Llevad mi yugo sobre vosotros y aprended de mí, que soy manso y humilde de corazón. Mire que esta frase me llamó la atención, gloria a Jesús. Aprended de mí, que soy manso y humilde de corazón. Mire que cuando somos mansos y humildes, así como Cristo, hay un descanso en nuestra vida. Hay una paz, hay una tranquilidad. Cuando no nos metemos en problemas con nadie, cuando controlamos nuestro carácter, pero cuando no somos humildes, cuando nuestro carácter es fuerte, mire que tenemos problemas con todos. Y estamos cansados muchas veces de la vida, porque con todos tenemos problemas. Y aún así Dios quiere darte ese descanso. Dios quiere moldear nuestro carácter para tener ese descanso que nuestra alma necesita, gloria a Jesús. Y hallaréis descanso para vuestras almas. Y el comienzo de este versículo dice: llevad mi yugo sobre vosotros. Dice que un yugo es un pesado aparejo de madera que se pone sobre dos o más bueyes. Se ata a cualquier cosa que se quiere que los bueyes arrastren. El yugo pesado que Jesús menciona aquí puede significar la carga del pecado. El yugo pesado que Jesús menciona aquí puede significar la carga del pecado. Lo habíamos dicho anteriormente. Por causa del pecado, gloria a Jesús, hay una carga en nuestras espaldas. Y mientras haya esa carga de pecado en nuestras espaldas, mire que no tendremos descanso, no tendremos paz, no tendremos, gloria a Jesús, fuerzas para seguir adelante. Gloria a Dios. Y Dios quiere que vengamos a su presencia y confesemos nuestro pecado. Mire que si nosotros confesamos nuestro pecado, nos arrepentimos de nuestro pecado y lo confesamos y nos apartamos del pecado, mire que habrá un descanso en nuestra vida. Gloria a Jesús. Y eso es lo que necesita la humanidad. Pero muchas veces, por no dejar su pecado, no quieren saber de Dios, no quieren dar su vida a Dios, quieren seguir practicando el pecado, quieren seguir perdidos en su pecado, quieren seguir con esa carga en sus espaldas,
quieren seguir con ese cansancio